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9: Hola, hola, bienvenidos una vez más a este espacio de Ya Oíste. Yo soy Génesis Sainz. Estoy más que feliz, emocionada de tratar un tema, pues del que se habla muy poco, la sarcopenia. A veces te sientes con menos fuerza, te cuesta más trabajo cargar cosas, subir escaleras, levantarte de una silla. Pues todos esos puntos hoy los vamos a aclarar. Y para eso tenemos una invitada muy especial. Nos acompaña la doctora Claudia Santillán Arriaga, que es especialista en medicina interna. Doctora, bienvenida, muchas gracias. Gracias.
10: Muchas gracias, buenos días, gracias por la invitación. Y bueno, vamos a hablar de lo que es la sarcopenia, como nos mencionaban ahorita, conocido desde ya muchos años, últimamente en boga en México. ¿Por qué? Porque vamos todos para ese diagnóstico o ese síndrome que actualmente se conoce. A la sarcopenia se le menciona como sarcopenia del latín y griego, que es sars, carne, penia, disminución, que es disminución del músculo. O también se le conoce como miopenia, músculo mío, okay. Penia, disminución. Y esto va unado a otros términos que se llaman dinamopenia, que es disminución en la fuerza. Y por consiguiente, también la cratopenia, que es la disminución en el músculo, disminución en la fuerza. Y por consiguiente, disminución en la actividad funcional diaria. Anteriormente se conocía que era un síndrome geriátrico, porque todos los cambios que vamos teniendo a partir de los 65 años van generando parte de estos síndromes geriátricos. Pero conforme han avanzado los años y los tiempos, se han hecho varios estudios condicionando que no solamente el paciente geriátrico, sino también el paciente que tiene enfermedades metabólicas, como pueden ser la diabetes, la obesidad, la insuficiencia cardíaca y recientemente más estudios sobre la enfermedad renal crónica.
9: ¿Cómo lo podemos como centrar de que no solamente es algo para la gente mayor, sino que es como un desgaste prematuro, se podría decir?
10: Sí, un desgaste prematuro. Ya fisiológicamente a partir de los 50 años empezamos a tener cambios en las células de todo el cuerpo, pero ahora México desafortunadamente somos el primer país de obesidad infantil. Al ser el primer país de obesidad infantil vamos generando mayor peso en nuestra estructura muscular y en futuro podemos llegar a desarrollar lo que es la obesidad, lo que es la diabetes mellitus y por consiguiente las enfermedades cardiometabólicas como la insuficiencia cardíaca. Entonces, todas las enfermedades al tener un desgaste progresivo y crónico van a dar una disminución en la masa muscular corporal. Se comenta que después de los 50 años vamos perdiendo por cada año un 2% de masa muscular.
9: Wow.
10: Y después de los 65 años esto puede incrementarse hasta 13 a 24% anual, pero si tenemos otras enfermedades o no hacemos actividades preventivas, podemos llegar a un grado mucho mayor que puede llevarnos inclusive a la muerte.
9: ¿Cómo vamos a diferenciar que a lo mejor estamos en una buena etapa para tomar acción y decir, bueno, voy a hacer ejercicio o esto? O en dado caso, ¿cómo sé que yo tengo, ya estoy empezando con la sarcopenia o esta parte prematura?
10: En un paciente mayor de 65 años ya podemos pensar en la sarcopenia. ¿Por qué? Porque tenemos alteraciones en todos estos factores sensoriales, marcha, se van modificando. Si estamos mucho tiempo en una sola posición, vamos a hacer contracturas musculares. Entonces, cuando yo me quiero estirar para ese ejercicio, me duele. Y si me duele, ya no lo hago o ya no lo realizo. Y un adulto mayor, que son afortunadamente no es una gran mayoría, porque ya actualmente vemos en los parques, en los gimnasios, en algunos bosques, mucha gente mayor haciendo actividad física. Entonces, ese poco que nosotros le invertamos en el ejercicio, que se considera que son 30 minutos al día o 150 minutos semanales distribuidos en lo que nosotros podamos administrarlo de acuerdo a nuestros tiempos, nos va a ayudar mucho. Pero no solamente se considera que sea la caminata, la yoga, natación, que son ejercicios aeróbicos, sino también ya incrementarle un poquito en peso, ya sea con un poco de mancuernas, con polainas, o inclusive podemos en casa, si no puedo comprarme mi mancuerna o polaina, puedo llenar unos botecitos de agua o un recipiente con arroz, con frijol, con lenteja, con alpiste y cargarlos.
5: Claro.
10: Y en las piernas podemos hacerlo con la tela que tenemos en casa que ya no nos sobra, llenarlo igual, se considera que sea de arena, pero no vamos a tener arena tan fácilmente, llenarlo igual con la semilla más chiquita que tengamos y ponerle un resortito o ponerle un velcro o unos broches para que lo podamos agregar tanto a los brazos como a las piernas. Y unos minutos, de 5 a 10 minutos que lo hagamos en casa en lo que vemos las noticias, la televisión, nuestro programa favorito o inclusive ya hay programas de ejercicio, sobre todo para adulto mayor, hay que hacerlos. Y con ese pesito que le pongamos nos va a ayudar a disminuir ese riesgo de la sarcopenia a corta edad. Cualquier paciente que tenga enfermedades crónicas, vamos a mencionar diabetes, obesidad, enfermedad cardíaca, paciente geriátrico, que curse con una recaída, como son una enfermedad o que requiere estar en el hospital por algún proceso infeccioso o descompensación, o inclusive que pueden llegar a requerir aditamentos como ventilación mecánica, están postrados en cama. Entonces su músculo no lo moviliza.
5: Claro.
10: Entonces muchas veces podemos ver al paciente hospitalizado y el familiar va y nos apoya a darle de comer en la boca, lo tiene apapachando en la cama y no, al contrario, llegando hay que moverlo, sentarlo, que él coma para que no pierda esa funcionalidad. Y aquí tenemos que pedir apoyo, si lo hubiera, con una fisioterapia para que nos esté apoyando qué ejercicios puede mantener durante esa hospitalización para que se desgaste menos y pierda menos músculo. Otro es nutrición. Desde que llega el paciente al hospital, hacemos como un plan alimenticio para no perder tanto músculo y garantizar que el paciente esté ingiriendo su alimento. E inmediatamente que se egresa, mandarlo a rehabilitación física, a nutrición, psicología si está en condiciones y psiquiatría.
11: La proteína que venden o que pues consumen, que es como un suplemento, ¿eso ayuda o estamos hablando de mejor natural?
10: De todo natural. Mucha de la gente que va al gym le sugieren suplementos proteínicos, pero muchas veces pueden dañar o el hígado o el riñón. Claro. Y hablamos que la enfermedad del riñón es una de las que más sufren de sarcopenia. Wow. Entonces, nuestro músculo ya está establecido. Lo importante es trabajarlo y mantenerlo y movernos. Ya sea que yo tenga una enfermedad renal o cualquier enfermedad, mientras yo me mantenga activo dentro de las posibilidades, yo mantengo mi músculo. Pero si el paciente va a perder peso por la misma enfermedad, y yo le doy un aditamento, un suplemento, todo es de preferencia natural, porque eso nos va a ayudar desde la digestión, desde la salivación, de la masticación, la deglución, la absorción de nutrientes, que es mucho mejor a darle un suplemento preparado. ¿Por qué? Porque la absorción va a ser diferente. Sí, y eso se llama un suplemento que Exacto. no equivale a la alimentación. Y muchas veces los familiares o los pacientes dicen, denme una nutrición, ¿por qué no me da hambre? Es por eso un suplemento nos ayuda, pero no sustituye a la alimentación.
11: Yéndonos a la prevención, para que no lleguemos, o sea, en estos casos yo que tengo 27 años, ¿no? Y yo no quiero que cuando llegue a la edad de los 60 tenga sarcopenia. ¿Qué puedo hacer desde yo ahorita para decir, voy a prevenir?
10: Si una persona es sana, no tiene ninguna enfermedad, ninguna comorbilidad, puede tener una alimentación, pero siempre sería ideal llevarlo a cabo con un nutriólogo.
11: Okay.
10: Y conjunto con un dietista, ya que el nutriólogo nos detectó que estamos sanos, entonces el dietista nos puede dar inclusive ciertas recomendaciones de cómo balancear lo que es el plato saludable, donde un porcentaje son verduras, carnes, cereales, proteínas y sí todo, y sobre todo los líquidos, claro. Sobre todo hidratarnos en forma correcta, porque nuestro cuerpo se basa en toda esta homeostasis o que sea todo parejo para que pueda absorberse todos los nutrientes, y sobre todo no saltarnos alimentos. Importante. Eso es algo muy importante, porque si no llevamos el desayuno, comida y la cena, entonces nuestro cuerpo va a tomar energía de donde no tiene y entonces va a empezar a alterar todo el metabolismo. Trata de hacer un sueño reparador.
11: Nuestro cuerpo habla y hay que escucharlo, hay que saber escucharlo y tomar el tiempo para darle, porque nada más tenemos una sola vida, hay que cuidarla. Nos vemos en el siguiente episodio de Ya Viste. Yo soy Génesis Zaine Silva. Hasta luego.
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2: Muy buenos días. Buenos días. Son las 6:03 a.m. de este jueves 17 de diciembre del año 2026. 6:03. Buenos días. Buenos días.

Buenos días, buenos días, buenos días, buenos días. Muy buenos días, ¿cómo están? Qué gusto saludarlos. Estamos arrancando el programa 2513 de esta serie que lleva ya, imagínate, más de 2513 programas. Gracias a ti que nos escuchas. Es el jueves 17 de diciembre. Que ya quisiera yo, ¿verdad? No. Jueves 17 de septiembre del año 2026. Hoy viene como invitado Ricardo Pérez, uno de los cotorros, uno de los creadores y de los protagonistas de este podcast que ha sido todo un fenómeno, que se llama La Cotorrisa. Viene a hablar de la película A Toda Madre. Así que hoy con nosotros Ricardo Pérez. También, como todos los días, estará el querido Gilgilillo, nombre espectáculo de México, Alfonso Arturo Veraprendes, conocido como Jürgen el Goyito Ver en los deportes, José Antonio Pontoni de Saracho con la tecnología, Katy Calderón de la Barca en la psicología, y hoy tendremos al Borrego Nava con los panelistas de La Casa de los Famosos. Así que además de la radiografía, va a estar bien, bien interesante de verdad el día de hoy. Así que quédense, que seguro se la van a pasar muy, muy bien. Tenemos la frase de la semana. Esta frase con la que arrancamos el programa, de 6 a 7, son 6 palabras que tiramos a lo largo de la hora. Tú las juntas, las acomodas, quien la mande, quien sea el primero en mandarla de manera correcta, se gana boletos. En este caso, fíjate bien, un abono doble para Emanuel Sinfónico el 3 de diciembre en el Auditorio Nacional, y también te vas a ver a Morad. Tienen esta, pues es una especie como de temporada del 6 al 17 de noviembre en el Palacio de los Deportes. Dos muy buenos espectáculos que tenemos para ti el día de hoy. Emanuel Sinfónico, 3 de diciembre, Auditorio Nacional, y Morad, que va a estar del 6 al 17 de noviembre en el Palacio de los Deportes. La primera palabra con la que vamos a ir intentando que armen la frase es merece. La primera palabra es merece, así que anótala y mándala, que al final estaremos recibiendo en este WhatsApp 55 79 19 59 30, las correctas. La primera se va a ver a Emanuel y se va a ver a Morad. La frase con la que arrancamos el día de hoy es de Robert Collier, y dice: el éxito es la suma de pequeños esfuerzos que implican un gran trabajo que repites todo el tiempo y que se consolidan día tras día. Así que te deseo la mejor de las suertes. Arrancamos, buena música, Bruno Mars, se llama Treasure.

Vamos con la segunda palabra. La segunda palabra es buen. La segunda palabra es buen. Las efemérides del día de hoy, 17 de agosto, es el Día Mundial de la Limpieza. También es el Día Mundial del Panda Rojo. Nunca he visto uno, ¿eh? Un panda rojo. Pero bueno, pues finalmente lo que lograron con este día de alguna forma es crear conciencia para su conservación. Pero yo la verdad es que no lo voy a buscar. No sé cómo será un panda rojo. Pues, debe tener la cabeza blanca, ¿no? Y en vez del pelo negro, el pelo rojo, me imagino. O no sé si será todo rojo, quién sabe. Bueno, Roberto Bellarmino y Hildegarda de Bingen, por nombre, se festejan, además de Lamberto, Columba, Reinaldo y Adriana. Dentro de los acontecimientos, un 17 de septiembre del año 2026, Frida Kahlo sufrió un grave accidente de autobús en la Ciudad de México, hecho que marcó profundamente su vida y posteriormente influyó en su obra artística. En 1964 se inauguró oficialmente el Museo Nacional de Antropología en Chapultepec, uno de los recintos culturales más importantes de México. En el 91, en 1991, se publica el álbum Use Your Illusion 1 y 2 de la banda de rock estadounidense Guns N' Roses. En el 2001, la Bolsa de Nueva York reabrió sus operaciones después de permanecer cerrada durante 6 días debido a los atentados del 11 de septiembre. Estos atentados que, pues ahora sí que nos cambiaron la manera de andar a todos en todo el mundo. ¿Quién nació un día como hoy? Un 17 de septiembre, Charles Martinet, actor de voz estadounidense, conocido por interpretar la voz de Mario en los videojuegos de Nintendo. También Paulina Rubio, Patrick Mahomes, este quarterback del fútbol americano de los Chiefs, de los jefes de Kansas City, Esteban Ocon, piloto francés de Fórmula 1. ¿Quién murió un día como hoy? Un 17 de septiembre de 1973, Eugenio Garzazada, destacado empresario y promotor educativo mexicano, fundador del TEC de Monterrey. Y bueno, también en el 2015, Heraclio Cepeda, escritor, periodista, actor y político chapanego. Bien, vamos a continuar con este que es el día jueves. Hay buena música, Maroon 5, y esto que dice Disla.

0: un corte comercial, pero antes la tercera palabra. La tercera palabra es hoy. Tercera palabra es hoy. Así que velas armando, velas juntando y nos las mandas en media. Bueno, ahí al final de esta hora, para ser más exactos, ¿no? 55, 79, 19, 59, 30, porque pueden fallar minutos. Entonces, al final, cuando mande a corte, en el siguiente corte comercial, ahí lo mandas. ¿Te parece? Voy a un corte en este, que es el primero del programa, y regreso.
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0: 6 de la mañana, 28 minutos.
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2: Cuando hablamos en español decimos 7.82 sílabas por segundo.
3: Seguimos, jueves 17 de septiembre. Qué buena rola, pero antes la cuarta palabra, día. Cuarta palabra, día. Atrévete, el clasicazazo de Calle 13, aquí en la Estación Naranja.

0: palabra. La quinta palabra es un. La quinta palabra es un, ¿ok? Y la radiografía es para uno de los deportistas más importantes que ha tenido el fútbol americano en los últimos años. Hablo de Patrick Mahomes, mariscal de campo, quarterback de los Kansas City Chiefs, de los Jefes de Kansas, que nació un día como hoy, un 17 de septiembre, pero de 1995. Adelante.
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0: Uno de los mejores mariscales de campo de la historia, el tricampeón de la NFL, conocido como el brazo biónico de la liga. Él es Patrick Mahomes.
2: This is Patrick Mahomes.
3: A perfect play for Patrick Mahomes to set the Chiefs record for most passing yards.
0: Patrick Lavon Mahomes nació un 17 de septiembre de 1995 en Tyler, Texas, y desde joven destacó en el béisbol y el fútbol americano colegial con los Texas Tech Red Raiders. Su impresionante talento y potencia de brazo lo llevaron a ser seleccionado en la primera ronda del draft de la NFL por los Kansas City Chiefs en 2017.
4: Mahomes, a shoulder shake, buys time, fires on the run. West for the touchdown.
0: El 31 de diciembre de 2017 debutaría en la NFL ante los Denver Broncos y apenas en su segunda temporada como titular asombraría al mundo al lanzar 50 pases de touchdown, ganando su primer premio al jugador más valioso de la liga.
5: Patrick Mahomes, just stop it. We haven't seen this.
0: Mahomes ha firmado contratos históricos en el deporte mundial, asegurando su permanencia con Kansas City y rompiendo récords financieros gracias a su impacto tanto dentro como fuera de los emparrillados.
6: Mahomes jumps in the air and completes it.
0: A lo largo de su carrera ha acumulado 267 pases de anotación y más de 35,000 yardas por aire en temporada regular, registrando uno de los mejores inicios estadísticos para cualquier mariscal de campo en la historia del deporte.
7: Mahomes, he'll just chuck it ahead and it's caught. McKinnon has that next gear. Touchdown.
0: Su espectacularidad para lanzar desde cualquier ángulo es lo que distingue a Patrick. Sus pases sin ver, sus escapadas improvisadas y su magia bajo presión lo convirtieron en una leyenda activa de las canchas.
7: What an angle. Patrick Mahomes.
0: Con la franquicia de Kansas City ha devuelto la gloria total. Tras superar una grave lesión de rodilla que lo alejó del cierre de la campaña anterior, hoy comanda nuevamente el ataque de los Chiefs bajo las órdenes del coach Andy Reid. Otras pasiones que complementan a Mahomes son su faceta como copropietario de los Kansas City Royals en las grandes ligas de béisbol y el Sporting Kansas City de la MLS, demostrando su amor y compromiso eterno con esa ciudad.
8: Mahomes, escaping, on the move, Mahomes.
0: Un deportista de excelencia, competitivo, sin duda el mariscal de campo que revolucionó y rompió con todo lo establecido. Él es Patrick Mahomes.
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Reality Lost Frequencies en el 104.9 en este jueves 17 de septiembre.

0: también voy a un corte comercial con la sexta y última palabra, que es ser. ¿Ok? Regresamos con Gil Barrera. Ahora sí, ya tienes las seis, velas mandando. Acomódalas, organízate. Si mandas la frase correcta al 55 79 19 59 30, pues te vas a ver Emanuel y te vas a ver a Morad. Y Emanuel es un concierto especial porque es un concierto sinfónico. Voy a un corte, regreso de inmediato.
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1: Esto es Noticia en México y el Mundo. Para este jueves se espera una tarde cálida con lluvias, chubascos y descargas eléctricas en la Ciudad de México y el Estado de México. La Secretaría de Gobierno capitalina informó que más de 300.000 personas asistieron al Zócalo para la celebración del 216 aniversario de la Independencia de México, encabezada por la presidenta Sheinbaum. Al encabezar el desfile del 216 aniversario, la presidenta afirmó que México no será un protectorado, ni se arrodilla, ni se vende. Y en el marco del 216 aniversario, el secretario de Estado de Estados Unidos, Marco Rubio, felicitó al pueblo mexicano y destacó la importancia de la relación bilateral.

0: Bienestar confirmó 16 casos de sarampión vinculados al brote en el Centro Estatal de Cancerología en Jalapa, Veracruz. Hasta aquí la información. Yo soy Juan Manuel Jiménez en plataformas digitales arroba Juanma Pregunta. Continúen con Jesse Cervantes en XFM.
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3: Los músculos representan aproximadamente el 40% del peso corporal de una persona promedio.
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1: México domina los Latin Grammy. El compositor y productor Edgar Barrera encabeza las nominaciones con 10 candidaturas. Karol G, Rosalía, Jorge Drexler y Catriel y Paco Amoroso le siguen con 7 cada uno. La ceremonia será el 12 de noviembre en Las Vegas.
2: Maluma se convirtió en papá por segunda vez. El colombiano y Susana Gómez anunciaron el nacimiento de Orión Londoño Gómez. La pareja, que mantuvo gran parte del embarazo en privado, ya tiene una hija llamada Paris.
1: Intocable puso a bailar al Zócalo capitalino. La agrupación celebró las fiestas patrias con un concierto de casi 2 horas, interpretando éxitos como Fuerte No Soy y Todo Para Qué y Enséñame a Olvidar.
3: 7:29 a.m. Continuamos con este programa de radio. Continuamos en este que es el jueves 17 de septiembre del año 2026. 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Vámonos con espectáculos.
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0: Gilguilillo, Gilguilillo, Gilguilín. El hombre espectáculo de México, el que más sabe, al que más le creen, mi querido Gilguilillo, Alex Intec dijo, ¿de qué va a hablar Gil el jueves? ¿De qué va a hablar? No sé, voy a darle de qué hablar. Y se soltó con todo.
1: Oye, soltó carnita. Alex Intec tuvo una presentación en el marco de las fiestas patrias, así como muchos artistas aquí en la Ciudad de México. Y bueno, pues empezó a trascender prácticamente despuesito de que se subió al escenario una cantidad de cosas que iban más o menos por este tono.
2: Tele o el radio. Y ustedes le crean a Bisoño y a Pedro Sola y a todos esos güeyes que si el tío sí que es un hijo lesbiano y todo eso. Pues por eso, ¿dónde están esos güeyes? Pero espérense. ¿Saben qué pasa? ¿Qué me da? ¿Qué? No, ahorita canto, ¿qué te pasa? ¿No quieres que cante? Ok, ¿quieren que les platique esto o no? ¿Quieren saber qué pasó o no quieren saber qué pasó? ¿Y por qué dijeron tantas mamadas de Alex? Pues ahí les va, porque es 15 de septiembre. Escúchenme con atención.
1: Y así,
3: sí, ¿verdad?
1: Toda la noche.
3: ¿Qué pasó?
1: Todo el show, y la verdad es que pues como que le explotó la pepita porque andaba como si nada. Llegó directo a trabajar y salió hasta enojado. De hecho, terminó el espectáculo, un espectáculo completo, pero ya en la última canción hizo otro cuestionamiento. Y entre canción y canción, así intervenciones. Y prácticamente ya cuando salió al bajarse del escenario, pues ya bajó molesto. ¿Quién sabe qué diablos le pasó? Pero pues al final, mira, sabemos que él siempre ha sido contestatario desde siempre, ¿no? La aparición de las redes sociales fue como algo que lo marcó profundamente, ¿no? Y a través de X, antes Twitter, usaba esta plataforma para ponerse al brinco y para protestar en contra de los géneros, concretamente el tema del reggaetón. Después, durante toda la noche, pues hizo este pronunciamiento, sí con Pedro, sí con Daniel, pero también con los medios de comunicación, y que se apoyaba en otro tipo de corrientes, y empezó a hablar y hablar y hablar y hablar. Y creo que al final, pues mira, si tiene algún problema, se tiene que atender, ¿no? Porque es importantísimo el tema de la salud mental, pero tener una frustración tan arraigada y ya pararte en el lugar más importante del artista y del público para sacar tus frustraciones, creo que eso ya es un tema serio y un tema de que se tiene que atender profesionalmente. Pues yo creo que la gente, como estaba muy clara, la gente iba a verlo cantar, ¿no? Le pedía que cantara, y en estos monólogos pues las intervenciones cada vez tomaron un tono ciertamente más agresivo, ¿no?
0: Sí, fue una locura, porque esto que escucharon fue solo un extracto de creo que tienes por ahí más audios.
1: Tenemos más ahí, tenemos otros insertitos, ¿no? A ver, ¿qué más dijo?

0: en el público decían, ya, tío, ya cállese, ¿no? Ya, señora, ya, ya, ¿no? Ya siéntese.
1: Ya, ¿no? Párele, ¿no?
0: Hay otro clip por ahí, mira.
2: A ver. Y durante 8 años me hicieron la vida imposible a mi familia y a mí y a mi esposa. Amenazaron a mi familia, a mis abuelos y a todos. ¿Saben por qué? Porque fui el único artista que dijo que ya dejemos y respetemos a las señoras, a los niños y a los abuelos con música que no es apropiada para ellos. En lugares donde no son apropiados. Y como les dio tanto coraje a toda la industria, nadie me defendió, ni los artistas, ni el público, güey. Yo esperaba que mis fans dijeran, no, Alex, siente que es poca madre, es un señor, lleva 35 años, cabrón. Ah, no, todos diciendo, pinche viejo, que se calle, un mentiroso como Marta Gareda. Güey, ya defiéndanme, si les gusta mi música y duele el amor. Si la van a estar cantando, pues defiendan al tío Sintec. No lo dejan ahí solo con sus hijos. De la chingada, carajo.
0: ¿Por qué no lo defiendes, mi Jessy?
3: Miguelillo, hay cosas indefendibles.
0: Es que este comportamiento no es correcto en un concierto, ¿no? Yo creo que al final para eso están las redes. Él dijo, yo voy a dejar de hacer podcast incluso hace algunos meses también, porque decía que se tergiversaba lo que decía. Pues a veces se ponía a hablar y hablar y hablar. El clipeo te mandaba este. O sea, el mismo algoritmo te va aventando los contenidos que sí. Tú quieres consumir, ¿no? Y al final creo que fue una situación verdaderamente desafortunada, porque entonces él se encargó de echar a la basura estos 35 años de trayectoria. No hay mejor herramienta para un músico que salir y dar todo en el escenario y entregarte, y ahí está, ¿no? Y la gente lo reconoce, porque la gente no es tonta, el público es consciente. Y si bien asiste a este tipo de eventos, a este tipo de verbenas que son gratuitas, pues también puede no ir, ¿eh? O sea, el programa de esa noche en la alcaldía Benito Juárez, que es donde ocurrió esto, pues estaba Alex Sintec como artista principal y la gente lo esperó porque quería verlo cantar, ¿no? Entonces creo que se llevaron una tremenda decepción. Tú ves muchos TikTok, muchos morros que subieron consignas donde dijeron, pues, qué flojera ver a este señor. Y a ver, después de este antecedente, quiero saber quién se va a aventar el tiro de pagar un boleto para irlo a ver a un concierto, cuando saben que medio concierto, más de medio concierto, se va a ir en un monólogo de un cuate que está profundamente frustrado. Entonces, lo lamento mucho por Sintec, porque es un artistaza, ¿no?
1: Sí, es un gran artista.
0: Que no se ha reconocido como él quiere, bueno, pues no a todos le podemos caer bien, o sea, es parte de un tratamiento que debe llevar en terapia y que te enseña, ¿no? Los mismos terapeutas te dicen, pues mira, el mundo es de colores, hay tribus que te siguen, hay unas que no te van a seguir y tienes que entenderlo, porque si buscas eso por encima de la fama, la complacencia de todos, pues te vas a quedar frustrado toda la vida.
1: Sí,
0: ¿no?
1: Toda la vida. Pues suerte para Sintec y que los próximos conciertos sea música.
0: El escenario es para hacer fiestas, no son tribunales.
1: Sí.
0: ¿No? Entonces, pues, desde acá el abrazo solidario a Alex. Ojalá y salga de esta crisis y a toda la gente que... el tiempo es tan valioso, mi Jessy, que a veces luego estás en lugares donde dices, híjole, mano, nada más vine a perder mi tiempo aquí, no pude festejarlo y sales frustrado, ¿no? Entonces el abrazo solidario y ya encontrarán algo en donde realmente se diviertan.
1: Pues ahí está, vamos a continuar con este programa de radio. Son las 7 de la mañana con 38 minutos y hoy, amigos, hoy es el último día de precios increíbles en Sam's Club. 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
5: Los huesos son tejidos vivos que se renuevan constantemente.
6: ¡7:46!

0: de la mañana, 50 minutos. 7 de la mañana con 50 minutos. 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

0: Garza, Jürgen el Gollito. El Gollito Vera, el hombre, el individuo, el ser humano.
1: Eso es todo bien.
0: Mi querido Pom. El amigo, tanto, el amigo, señoras y señores. ¿Cómo estás, Ponchito?
1: Bien, pues feliz de estar aquí contigo y toda la gente que nos escucha aquí en XFM después de el día feriado.
0: Oye, vaya estate quieto que le pusieron a la máquina de Wiki.
1: Sí, la verdad es que sí, me parece que la actitud del Cruz Azul no fue la que debió haber tenido. Es buen equipo el Inter de Miami, hay que decirlo, pero me parece que quedó de ver el equipo cruzazulino. Y bueno, con esa fiera, ¿no?, que sigue siendo Lionel Messi. Bueno, es anota.
0: Increíble, a su edad, casi 39 años.
1: Ni más ni menos, ¿no? Y anota un gol, ¿no? Fíjate, es el gol número 100 de Lionel Messi con el Inter de Miami. Ya tiene 100 goles con este equipo de la MLS. Y curiosamente, el primer gol que metió con este equipo fue precisamente contra el Cruz Azul.
0: Contra la máquina celeste, sí, de la Cruz.
1: Digo, a ver, es el tema este de la Campeones Cup. Pues de esas copas muy forzaditas, sinceramente. ¿Por qué? Porque ya hablamos de que existe una Leagues Cup. Ya hablamos de que existe una CONCACAF, Liga de Campeones. Campeones Cup, exactamente. Pero insisto, ya está la CONCACAF, Liga de Campeones, está Leagues Cup. Pues, parece medio innecesario. Pero bueno, pues todo hay que ganarlo. Y ayer ganó el Inter de Miami. Digo, llama la atención. Anota de cabeza y le ganó a Adita, ¿no? Ay, el...
0: Sí,
1: el Cruz Azulino son aproximadamente 15 centímetros los que le lleva de estatura, no estoy exagerando. Que te gane de cabeza, pues sí, creo que tiene que ver un poquito con la actitud, insisto, pues a final de cuentas creo que no es tan grave el asunto de haber perdido este campeonato, pero pues no se vio bien el equipo Cruz Azulino. Y Jesse, amigos, hablando de Lionel Messi, ya se anunció lo que se va a conocer como el último tango. El último tango es el homenaje que va a tener Lionel Messi con la selección argentina. Esto va a ser el día 6 de octubre del 2026. ¿Te acuerdas que estábamos especulando un poquito cuando anunció su retiro de la selección?
0: Sí.
1: Que dónde podría tener un último partido con la albiceleste. Pues será precisamente en el Monumental de Buenos Aires, que es un estadio bastante, bastante grande. Pues va a ser toda una fiesta. Están intentando que llegue. O que se integren todos los que fueron campeones en la Copa de Qatar del 2022, ¿no? Está raro contra quién va a jugar. Es un partido amistoso, es fecha FIFA, contra la selección de Benín. Yo nunca había escuchado de este país.
0: 14-0, así.
1: Sí, ¿no? Pues una cascarita inmunda, ¿no? Es un país africano, Benín. Se llama, yo la verdad, y perdón la ignorancia, yo en mi vida había escuchado de la existencia de este país, de Benín.
0: Benín.
1: Es africano.
0: ¿Con qué ve?
1: Es el 93 en el FIFA.
0: No, pero ¿con qué ve Benín?
1: Ah, con B de burro, labial.
0: Benín.
1: Benín, B grande, ¿no? Decíamos también en la primaria. Benín, acento en la I. Benín.
0: Pues sí, mira.
1: Es la cuna del vudú.
0: África Occidental. Hablan francés.
1: Mira.
0: Están en el oeste de África. Es un lugar de nacimiento de la región vudú, exactamente.
1: Sí, dicen que ahí empezó el vudú. A ver si no le hacen un vudú a los argentinos o algo así.
0: Sí, no, pues tranquilo, ¿no?
1: Bueno, pues ahí está este homenaje. Pero bueno, pues insisto, va a ser toda una fiesta. Hay que agendarlo, ¿no? Ojalá y lo podamos ver en México de alguna manera, que alguien lo transmita. Esto será el martes 6 de octubre, porque pues se termina pues toda una historia espectacular de Lionel Messi, ¿no? Que pues para que sea una idea de lo que consiguió con la selección argentina: 4 Copas América, ¿no? La finalísima del 2022, la Copa del Mundo en Qatar 2022. Copa América, perdón, en el 21 y en el 24. Ahí me estaba confundiendo. 2 Copas Américas, una finalísima y una Copa del Mundo, ni más ni menos. Pues un histórico, el mejor argentino de todos los tiempos, sin duda alguna. Y muchos dicen que el mejor jugador de todos los tiempos. Eso pues ya depende de cada quien.
0: Pues ahí está. Si quieres ir a Benín, mi querido Ponchito, de noviembre a marzo. Es la mejor época. Ahí te van a estar esperando. Ya ahorita mandé un mail.
1: A Benín.
0: Oye, pero tiene 15 millones de habitantes.
1: Es grande.
0: Pues sí.
1: Bueno, 15 millones es muchísimo.
0: Sí, sí, sí.
1: De veras, qué ignorante soy, porque yo nunca había escuchado de Benín. La verdad.
0: Pues mira, 15 entonces, millones.
1: Bueno, pues
0: mi querido Ponchito Vera.
1: Habrá que ir a Benín entonces.
0: Habrá que ir a Benín. Vete a Benín.
1: No. Suena muy fuerte.
0: Suena fuertísimo. Berita, gracias. Nos vemos en la segunda. Vamos a continuar con este programa de radio. Son las 7 de la mañana, 56 minutos.
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3: Las curiosidades de tus artistas favoritos. La banda El Tri de Alex Lora ha tocado múltiples veces en centros penitenciarios. Durante un show en el reclusorio norte, entre el público se encontraba el famoso capo Rafael Caro.

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1: Esto es noticia en México y el mundo. Senadores de Movimiento Ciudadano exigieron acelerar la dictaminación de la ley contra el feminicidio ante los recientes ataques contra mujeres en el país. El Senado de la República avaló una iniciativa para capacitar en primeros auxilios al personal que esté al cuidado de niñas y niños. Diputados del PAN advirtieron que el gobierno federal carecerá de recursos suficientes en 2027 para implementar el Servicio Universal de Salud entre IMSS, ISSSTE e IMSS Bienestar. La bancada del PRI en la Cámara de Diputados demandó que la dirigente de Morena, Ariadna Montiel, rinda cuentas por presuntas irregularidades superior a 5 millones de pesos en el presupuesto de bienestar de 2024. Obispos de México repudiaron el asesinato del cura Román de la Cruz en Huejutla, Hidalgo, y exigieron a las autoridades esclarecer los hechos y hacer justicia. El Observatorio de Carreras de Investigación e Innovación 2026 de la OCDE resaltó que más de 1% de la población en edad de trabajar en los países miembros tiene un doctorado, aunque en Costa Rica, México, Chile, Brasil y Bulgaria la cifra de graduados cayó entre 2015 y 2023. Hasta aquí la información, yo soy Juan Manuel Jiménez en plataformas digitales arroba Juanma Pregunta. Continúen con Jesse Cervantes en XFM.
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1: El cerebro humano puede generar miles de pensamientos a lo largo de un día.

0: Las 8 de la mañana con 10 minutos.
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0: mañana, ya 8 de la mañana con 14 minutos, 8 con 14 minutos. 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Vamos con Katy Calderón de la Barca.
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0: Calderón de la Barca. ¿Cómo estás, Cari Calderón de la Barca?
1: Bien, Jessy.
0: ¿Cómo estás? ¿Todo bien?
1: Todo bien.
0: Ahora no te costó tanto trabajo apocar el celular y todo muy rápido ahora. Ya es que Kat siempre tarda como 35, 40 minutos en apocar el celular que la filma. Cuando no trae community manager.
1: Claro.
0: Pero hoy lo hizo muy, muy rápido. ¿Cómo estás, Katy?
1: Bien, Jessy. Bien, muy, muy contenta porque el tema de hoy me gusta mucho.
0: Está buenísimo, caray. La verdad es que desde la psicología de alguien como tú, que tiene una experiencia bárbara en el desarrollo de los jóvenes, que fuiste protagonista de su educación por haber tenido a tu cargo la dirección de una de las escuelas más importantes de este país, además combinado con tu preparación psicológica académica, pues esto es clave, Katy. Cuéntanos, la inteligencia artificial, ¿cómo está impactando o está atrofiando el pensamiento de los jóvenes?
1: Fíjate, ahí, bueno, todos hemos escuchado este estudio, ¿no? De esta prueba de PISA, que lo que nos decían, digamos, o sea, quienes preparan esta prueba, era que parecía que las personas o los estudiantes con mejores promedios es los que menos utilizaban la IA. Y había esta parte como de pensar cómo la IA estaba atrofiando estas mentes de estos estudiantes. Entonces, ha habido varias investigaciones que lo que han buscado es realmente qué pasa. O sea, la IA es la mala de la historia. Y creo que aquí lo importante, Jessy, justamente es darnos cuenta que los estudiantes que más la usan sin filtros, los que nada más, a ver, chat, contéstame estas preguntas. O sea, que no tienen un proceso en donde interviene su propio pensamiento, su mente, la capacidad de analizar, es su propia lectura, el tener argumentos, cuando es básicamente toda la responsabilidad puesta en la IA. Ahí es donde los cerebros están atrofiando, ahí es donde el pensamiento lo estoy soltando de manera, pues, con mucha flojera, sin tener esta tolerancia al no saber, sin tener esta capacidad de saberte ignorante y poder buscar. Entonces, esa incomodidad que a todos nos pasó como estudiantes, pues cuando no sabías, cuando el de junto sabía más que tú, cuando temblabas porque decías, chino, me sé la respuesta, entonces la quiero buscar, la quiero encontrar. Esto, cuando los estudiantes no son capaces de tolerarlo y se van directo a hazme, o sea, resuélveme y sé tú el pensamiento que yo no estoy haciendo, ahí es donde viene una atrofia, ahí es donde las funciones del pensamiento en cierta medida se paralizan, se dejan de usar, y entonces sí viene ahí un retroceso en el aprendizaje. Y por eso lo importante no es decir, ah, es culpa de la IA. No, no es culpa de la IA. O sea, es un proceso que como estudiantes y como padres de estudiantes tendríamos que promover. O sea, la fórmula de las personas o que tenemos hijos o que estamos metidos en la educación tiene que ser primero tu cerebro. O sea, esta es mi idea. Yo pienso que la IA no es la mala de la jugada. Entonces, esta es mi idea, esta es mi conclusión. De ahí viene la IA.
0: Fíjate que les voy a poner un ejemplo. Estoy ahorita haciendo un diplomado de estos que da Google. Uh-huh. Y en Coursera. Entonces, Coursera, ¿no?
1: Sí.
0: Soy feo. Pero te dan una herramienta de inteligencia artificial muy buena, porque viene un video, viene una lectura, y automáticamente tú le puedes decir a la IA que está a un lado, hazme un resumen. Y te hace un resumen. Está en ti, lee el resumen y seguirle preguntando. Oye, del resumen, ¿cuáles podrían ser los puntos más importantes? ¡Pum! Y te da. Entonces yo le tomo una captura y guardo el resumen y guardo los puntos más importantes y le puedes ir preguntando las dudas acerca de lo que leíste o acerca del artículo, que está, del video que estás viendo, del audio, y todo te lo da. Sí dependen mucho del uso que tú le des a la inteligencia artificial en la educación.
1: Sí.
0: Si tú quieres que todo lo haga la IA y no te vas a comprometer ni a leer ni a tomar el riesgo de hacer un examen sin la IA, pues estás muy cañón. O sea, no hay manera. Y creo que es medio cultural el tema, ¿no?
1: Sí.
0: O sea, también nosotros desde el hogar tenemos que ir acostumbrando a los jóvenes que okay, está la IA, está increíble, pero es una herramienta que debes optimizar para tu educación, para tu relación y para todo, ¿no?
1: Absolutamente. Fíjate, estás hablando de un modelo, Jessy, que es el de obediencia. O sea, si yo hago que mi hijo solo obedezca y no doy un espacio para que pueda haber preguntas, inquietudes, dudas, que pueda haber puntos de vista diferente, entonces ahí es cuando yo también enseño a mis hijos a que cuestionen. ¿A qué cuestionen? O sea, que cuestionen mis propios pensamientos, porque que me cuestionen hace que yo también convierta en más sólidos a mis argumentos. Entonces, esto que tú dices, o sea, y ahora que lo estabas diciendo, los que nos ven por Facebook se dan cuenta, como Jessy, o sea, toca su pecho cuando dices, hay que tener un compromiso, y tu mano está alrededor de tu pecho, no está en tu cabeza. Entonces, ¿por qué hago énfasis en esto? Porque algo con lo que tú aprendes, al ser una persona, o sea, que eres altamente creativo, lo que sucede es que tú usas tu cuerpo como referencia, con tu intuición, con el sentir, y el proceso que no tiene la IA es justamente esto, el sentir, el poder percibir qué pasa en mi interior. No, a ver, aquí hay inquietud, aquí hay duda, aquí hay confusión, aquí hay vacío, aquí hay miedo. O sea, el aprendizaje se tiene que dar en coherencia de lo que pasa en el mundo mental, en tus pensamientos. Pero también lo que no tiene la IA es esto que señalaba ahorita, y así que es el mundo de las emociones, el mundo de los de las sensaciones, de la intuición, de lo que se genera alrededor de tu pecho, alrededor de tu cuerpo, que es lo que realmente emerge cuando tú tienes temor, cuando tú tienes duda, cuando tú tienes, por ejemplo, incertidumbre o tienes ignorancia. Cuando tú aprendes a estar con eso y entonces empiezas a escuchar también esta parte de tu interior, es cuando dudas, por ejemplo, de una pregunta, es cuando dudas y dices, no, a ver, esto no me parece, este argumento no es sólido, ¿no? Y entonces, por eso, o sea, aquí a donde iba con el poderles decir una fórmula es, si yo tengo este pensamiento y tengo esta intuición, internamente estoy utilizando otra parte de la parte humana, que es, digamos, sentir que aquí no hay algo correcto. Cuando esto lo transformo en una idea, lo transformo en una conclusión, ahí es donde me apoyo de la IA. Entonces la IA, le digo, oye, esta es mi conclusión, ¿y qué hago con la IA? Le digo, dame preguntas, dame argumentos que me cuestionen para que yo vuelva más sólido mi conclusión, mi pensamiento o mi opinión. Entonces lo que hago es que la IA fortalece las capacidades de mi pensamiento, y una vez que la IA me contesta esto o me da inquietudes, ahí es donde yo voy nuevamente a usar mi pensamiento. Y entonces, esto que tú dices, el resumen, decías, comprométete a leerlo, claro, porque cuando yo lo leo, ahí es donde viene lo que hace tan importante al ser humano y lo que hace que tengamos esta característica. Lo paso por mi intuición y entonces ahí es donde saco las conclusiones que tienen que ver con crear oportunidades, con crear situaciones que no hay, porque la IA finalmente es un modelo que está copiado a nosotros. Aquí lo importante, Jessy, es que nosotros no terminemos siendo una copia de la IA. Como piensa la IA, entonces ahora es como voy a pensar yo. Y aquí tiene que ser al revés. ¿Qué le falta a la IA? La IA no tiene la capacidad de hacer lo que los humanos, que es, si yo pensara y sintiera como a la persona que tengo enfrente, si yo quisiera entender el punto de vista de esta otra persona, ponerme en sus zapatos, comprender la realidad desde donde lo está viendo, voy a enriquecer mi pensamiento con lo que estoy observando de la otra persona y entonces voy a tener una mayor capacidad de comprensión de lo que sucede frente a mis ojos. Pero si nosotros dejamos de ejercitar esa capacidad de empatía relacional, por ejemplo, eso no lo hace la IA.
0: ¿Qué es
1: la
0: empatía relacional?
1: Es cuando, por ejemplo, estás escuchando una idea que te parece absolutamente absurda. No, a ver, no me digas eso. Pero cuando tú haces esta, o sea, es este trabajo de ponerte en sus zapatos y de pensar, a lo mejor has tenido una idea que la gente te ha dicho, pero ¿cómo? A ver, Jessy, eso no es posible. Y cuando esa persona abre su mente, se pone curiosa, escucha tu punto de vista y entonces logras venderle tu idea. Esa es la empatía relacional, es decir, ah, o sea, Jessy no me estaba proponiendo una idea loca y imposible de realizar. Me estaba proponiendo una idea que yo desde mi lugar no era capaz de ver. Ahora que hice preguntas, ahora que me puse en su lugar, ahora que comprendí su perspectiva, le compro su idea.
2: logro entender más allá de lo que mi mirada me permitía ver.
0: Oye, me preguntan que si, es que dice, buenos días, necesito saber si, como lo hice en su momento con el uso del celular, tengo que dosificar el uso de la inteligencia artificial en mis hijos.
2: Yo lo que te diré es, no tanto dosificar, sino enseñarles a desarrollar el pensamiento crítico. O sea, dosificarlo no es, o sea, digamos, en la edad que ya me imagino que la utilizan, ya tienen la capacidad de desarrollar pensamiento crítico. Y yo lo que te diría por eso es, la fórmula es cerebro, o sea, la mente de tus hijos, IA, y que termine otra vez en la mente de tus hijos. O sea, la IA es el espacio en medio de sus dos intervenciones. ¿Qué quiere decir con esto? Ellos tienen que tener una opinión, una conclusión, ellos tienen que tener sus ideas propias, pasarlas por la IA para que la IA los cuestione, para que la IA les haga preguntas, los haga, digamos, pensar y darse cuenta si su argumento es sólido, y después, con lo que les conteste la IA, ellos tener la capacidad de integrar ese conocimiento. O sea, la IA es una herramienta maravillosa, pero si no hay pensamiento crítico, si no hay esta capacidad de comprender y, como te decía, de cuestionar, entonces ahí es donde la IA está atrofiando. Si nosotros lo que hacemos es con nuestros hijos o con nuestros estudiantes, permitir que ellos tengan y sigan en sus procesos creativos. O sea, la IA es un, digamos, un recurso, pero lo importante es que la mente de nuestros estudiantes, de nuestros hijos, tenga este pensamiento crítico, tenga la capacidad de sentir, o sea, esto que el cuerpo también te dice si es correcto, si es incorrecto, si hay miedo, si hay duda, y entonces ahí crear posibilidades para que podamos dejar este mundo mejor, para que su aprendizaje se vuelva mejor. Entonces, esa sería la fórmula para no quitar nuestra humanidad y hacer uso de la IA.
0: Dice por aquí, dice, hola, buenos días, quisiera preguntar algo que me preocupa. Como mamá, mi hija últimamente le pide ayuda a la IA para prácticamente todo, desde cosas sencillas hasta situaciones en las que antes recurría a mí. Incluso he notado que cada vez quiere hablar menos conmigo, prefiere preguntarle a la inteligencia artificial. ¿Cómo debería de actuar como mamá? ¿Acercarme a ella? ¿Hacerle sentir que quiero quitarle esta herramienta? ¿Qué hacer?
2: Un poco de la misma manera en la que le vas a pedir a tu hija que lo resuelva. O sea, tú cuestiónate qué le está dando la IA que tú como mamá probablemente no le estás dando. Entonces, de entrada te diría, la IA no te impone, no te truena los dedos, no te hace caras. La IA está abierta, es un espacio bastante abierto para recibir cualquier tipo de inquietud. Entonces, ¿qué le podemos aprender como papás a la IA? Un poco es a recibir la información, por más tonta, por más insensible, por más insensata que parezca, mira con curiosidad para comprender qué está diciéndote tu hija. Y entonces ahí sí decirle, a ver, no se trata de sacar a la IA, se trata de aprender de lo que, esta es la parte que les decía, empatía relacional, ¿por qué mi hija lo está buscando? Entonces, si yo logro comprender, la IA no hace caras, no hace juicios, no hace críticas, entonces, ¿cómo puedo yo lograr entrar a la vida de mi hija de una manera más neutra para que entre ella y yo sí podamos construir esa relación que hoy no estamos teniendo? Entonces, ahí es donde tenemos que usar nuestra condición humana para que con curiosidad comprendamos esto que tú sentiste. Es tu respuesta, no quiero salir de la vida de mi hija. Entonces sí decirle, oye, a ver, está increíble que tengas esta herramienta, pero no puede suplantar nuestra relación. Entonces ahí es donde le aprendemos realmente a poner, digamos, como decisiones y opciones mucho más creativas que simplemente un sí o un no.
0: Y aquí hay otra que dice, me parece increíble, mi hija incluso le pregunta a la IA qué contestarle a su novio en el WhatsApp.
2: Absolutamente.
0: Imagínate nada más.
2: Sí, pero eso lo que nos dice es, están necesitados de respuestas, están, o sea, hay duda. ¿Por qué le pregunta a la IA? Porque yo no sé. Entonces, ¿cuál es nuestro papel como papás? Decir, escucha en tu interior, esto que me fui a señalar de Jessy tocando su pecho, decirles eso, escucha en tu interior, una parte de ti le quiere decir una cosa y otra parte de ti le quiere decir otra, haz la combinación y dile, una parte de mí quiere seguir en esto, una parte de mí es contradictoria y no opina lo mismo, comparte esos dos argumentos y con la conciencia ciencia, que es lo que no tiene la IA, define una postura escuchando estas dos partes. Entonces, no es sacar a la IA, es ver qué nos está faltando en la relación para que nos volvamos más ricos a la hora de tener conversaciones e interacciones con nuestros hijos.
0: Pues ahí está. Si quieren seguir explorando o preguntándole a Katy, ¿dónde pueden recurrir, Katy?
2: Les dejo mis redes sociales, Katy C. de la Barca, Katy se escribe C-A-T-H-Y, Katy C. de la Barca, en todas las plataformas me pueden encontrar.
0: Muchas gracias, Katy Calderón de la Marca, 8:30 a.m. Vamos con Bruno Mars.

0: Seguimos adelante con este programa de radio, 8:34 a.m. Este regreso a clases da el primer paso con Creditea. 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Tenemos en la línea a Vania, que es la futura ganadora de la frase de la semana. Vania, ¿cómo estás?
1: Bien, gracias. Qué emocionada.
0: Ay, Vania, no se te nota mucho, pero qué bueno, Vania. ¿Qué te dedicas?
1: Trabajo.
0: ¿En dónde, Vania?
1: En una comercializadora de ropa para dama.
0: Ándale. ¿Y cuál es la ropa para dama que más se comercializa?
1: En este caso, sacos, trajes, abrigos.
0: Ok, muy bien, Vania. ¿Y por dónde vives?
1: En Tlanepantla.
0: ¿En Tlanepantla de Vaz?
1: Sí.
0: ¿Alguna colonia?
1: Gustavo Vaz.
0: Ah, Gustavo Vaz. Oye, cuéntame algo, Vania. ¿Te gusta Emanuel?
1: Sí.
0: ¿Te gusta Morat?
1: Sí, mucho.
0: No, pues estás a punto de ir a ver. Son dos muy buenos conciertos, Vania, ¿eh?
1: Sí, muy buenos.
0: ¿Me pasas la frase, por favor?
1: Hoy merece ser un buen día.
0: Hoy merece ser un buen día. Pues muy bien, Vania, muchas gracias. Te deseo lo mejor de lo mejor, que tengas una gran vida, un gran día y ya eres ganadora.
1: Muchas gracias.
0: No, gracias a ti, Vania, por estar en contacto con nosotros. 8:36 a.m, 8:36 a.m. Vamos a un corte comercial, regresamos.
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0: 8:44, 8:44 les voy a contar algo que me pasó. 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Vamos con los panelistas de la casa.
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0: Mi querido Borre, ¿cómo estás?
2: Mi querido Jesse, ¿cómo estás? Buen día.
0: Bien, contento de escucharte. Bueno, vamos a la casa de los famosos. Vaya nominación de ayer.
2: Uf, imagínate la recta final. Los poquitos que quedaron fuera de la placa ya están en la novena, semana, que fueron Brianda, solamente Brianda y Yair. Los demás nominados, entendamos obviamente que ya estaba nominado ese Pérez directamente por Mariana, y Gema, que le costó 100% del presupuesto la amistad de Karina, pero ya está también en la semana nueva, en la semana 9, perdón, y todos los demás nominados. Y me quedo con la cara de asombro de Yair, de sentir, de ver cómo no quedó nominado y con eso está en la semana 9. Fue increíble su cara de asombro.
0: Sí, caray, yo creo que fue el que más se sorprendió. Y vaya que cómo se estuvo, ahora sí que moviendo el avispero de la placa, y fue hasta el final, como final de foto, donde con el último dado tirado por ese Pérez, entra Mariana y sale Yair.
2: Correcto. Justo así.
0: Oye, y además, pues ahora, una nominación que pasó por el azar también, ¿no? Donde tuvo que ver el azar y todo.
2: Tuvo que ver las dos cosas, porque primeramente la jefa les pedía primero que giraran la ruleta donde aparecían las caras de las personas que querían nominar, y luego el dado que te daba puntos negativos o positivos. Y bueno, ese Pérez, pues sabíamos que iba hacia contra Mariana, le pasó. Tuvo buena fortuna y con eso queda Mariana nominada. Pero qué semanita para Gema, qué semanita para los que subieron al Salón de los Acuerdos. Esa subasta no se les va a olvidar nunca.
0: Sí, no, porque además ya estamos prácticamente, es decir, ya nos resta una nominación. Ya esta fue la penúltima nominación. Es correcto. Solo esta habrá fue la
2: penúltima.
0: Exactamente, solo habrá una nominación más y se acabó, porque estamos ya oliendo a la final, y ya entre los de ayer estaba ya mucho más claro quién podría ser el futuro ganador de los 4,000,000 pesos, mi querido Borre.
2: Todavía siento que hay varias opciones, varios candidatos. Depende mucho también cómo se muevan las votaciones y quién salga este domingo, ¿no, Jessy?
0: Sí, para totalmente.
2: Saber más o menos hacia dónde va la cosa. Falta una sola nominación y vamos a ver cómo va, porque finalmente pues esto es un juego también de convivencia, además de competencia. Y esta semana va a ser muy difícil para estos habitantes.
0: Muy, muy complicado, porque pues ayer hubo un momento que ya se estaba jugando por cuartos, y se dieron cuenta, querido público, y ahora, si se va a cerrar por cosas, si van a cerrar la competencia por cuartos, pues quizá puede estar mucho más claro el para dónde van a tirar y a jalar tanto la convivencia como las estrategias, ¿no?
2: Sí, por supuesto. Ahora, ahí se salvaron dos del mismo cuarto, o sea, dos de diferentes cuartos, Yair de un cuarto y Brianda de otro cuarto. Entonces, pues ya básicamente ya la competencia por cuartos pues está complicada, porque hay muy pocos habitantes en el cuarto donde está ya está Yair, Cintia, Ernesto, y párale de contar, los demás están en la otra, entonces te va a poner complicado. ¿A quién crees que le haya pegado más la nominación de anoche?
0: Fíjate que yo creo que a Mariana, como que, no sé, estábamos platicando hace rato con el querido Gil Barrera fuera del aire y comentábamos que ella tenía una cara con una sonrisa, de alguna manera esperando no estar nominada, pero cuando le dice Gali que está nominada y luego ese Pérez hace... se le desdibuja la cara, y yo creo que Mariana, que se ha salvado tras salvado tras salvado, quizás siente que está muy agotado el fandom o sus fans, y ella sentía que podía salir, aunque creo que es una de las placas más cerradas de la competencia, Borre.
2: Yo creo que la más, Jessy, porque finalmente, si bien dices, ellos pueden pensar que ya es mucho el apoyo de la gente con los votos que la han regresado y tal, pues los fandoms también juegan, y obviamente pues ya a estas alturas del juego, pues lo que van a hacer es votar más y más y más y más. No, por eso siempre cada semana se van sumando más votos, ¿no? Y empezamos con 3, 4 millones, ahorita llegamos hasta los 14, 16 millones. La final yo no sé cuántos millones de votos habrá, pero los fandoms también votan. Entonces, creo que más bien es el tema de que se lo hayan hecho ahí en su cara, ¿no? Es un tono como de burla, o sea, allá adentro se debe sentir a la triple potencia. Yo al que vi también un poco desencajado, la verdad, fue Ernesto La Guardia. Le pegan mucho las nominaciones a Miguel Ernie, y pues obviamente ya todos a estas alturas, imagínate ser el último eliminado de la última nominación, es como uy, quedarte en la orilla, ¿no?
0: Sí, caray, eso sí, no, hombre, yo creo que debe ser tristísimo. Al final, pues ya saber que te quedaste a una semana, no, dos semanas, dos domingos, ¿no? Porque del próximo domingo falta uno más y la final.
2: Y la final, obvio, sí.
0: Entonces, pues se está cerrando muy bien esta casa, mi querido Borre. Seguramente dará mucho de qué hablar, tanto la expulsión como todo lo que viene. Hoy van a pelear esa salvación a capa y espada para que puedan arrebatársela a Gema, y veremos qué es lo que sucede.
2: Sí, por supuesto, arrebatársela a Gema y bueno, más bien a Mariana, que es la líder, líder de la semana.
0: Totalmente.
2: Porque Gema está inmune porque a ella le costó el 100% del
0: presupuesto,
2: pero todavía Mariana tiene una lucecita de esperanza de quedarse con esa salvación y salir de la placa mañana. Hoy es un día crucial, o sea, hoy más que nunca tiene muchísimo valor esta competencia.
0: Sí, totalmente de acuerdo, mi querido Borre. Pues ya estaremos muy pendientes de lo que suceda hoy y de cómo cierra el domingo y quién será el eliminado. Mi querido Borrego, muchas gracias.
2: Ya estaremos el lunes comentando quiénes llegan casi a la final, mi Jessy. Un abrazo.
0: Un abrazo, mi querido Borre. Cuídateme mucho. Nosotros continuamos.

0: 8:56, 8:56. 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Vamos con el hombre que genera más sentimiento de envidia en mi vida. 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

0: Mira las féminas, cómo enloquecen, no, no, ¿eh? O sea, no.
1: Se multiplican.
0: Yo no sé si es por el iPhone nuevo o por ti, pero...
1: Seguramente.
0: Quítalo de aquí.
1: Aquí está.
0: ¡Quítalo de aquí!
1: Aquí lo tenemos en nuestras manotas.
0: ¡Quítalo! ¿Ya? Oye, está hermoso, ¿eh?
1: Está muy bonito el color. Este es Burgundy. O en español le pusieron Borgoña.
0: Borgoña.
1: Borgoña, Bordeaux,
0: es como vino, color vino, ¿no?
1: Como cereza
0: está
1: oscura.
0: Bien bonito, ¿eh?
1: Está muy bonito, sí.
0: Pero es idéntico al 17, ¿no?
1: Tan idéntico... físicamente, que los cases, es decir, las fundas, le quedan tanto al 17, o sea, si tú tienes una funda o un case del 17 Pro o Pro Max y se lo pones al 18 Pro Max, son idénticas. O sea, ni físicamente cambia. Físicamente no cambia, solo los colores. Uh-huh. Los colores de la generación anterior ya sabíamos que era, pues, naranja, ¿no? Un poquito más, pues, llamativo, atractivo.
2: Claro.
1: Sin embargo, los colores ahora del 18 Pro Pro Max son un poquito más sobrios, más prudentes, más elegantes. Está el Borgoña, que es este vino que tenemos en las manos. Está el plateado. El negro regresa, porque ya no existe el negro. Ahora el color negro regresa. Y el color glacial, que es como un color azul bebé, azul cielo, ¿no? ¿Cuáles son? Entonces, ¿cuáles son las diferencias? Si es que físicamente, pues son iguales. Una es que tiene apertura variable uno de los lentes. ¿Qué quiere decir esto? Que puedes tener un enfoque o un desenfoque en segundo plano un poco mejor. Puedes, tener o tener enfocada toda la toma, primer plano, segundo plano, tercer plano, ¿no? Eso para fotógrafos pues es ideal, ¿no? La verdad es que la cámara sí mejora. Y también, bueno, pues con respecto al software, que
0: ¿pero qué tanto mejora? O sea,
1: mira, para un usuario normal y de a pie y usuario
0: convencional
1: sí. Vas a tomar excelentes fotos con el 17 Pro o al 18 Pro,
0: claro.
1: La verdad, ¿no? O sea, ahora ¿cuál es la pregunta que nos hacen constantemente es, ¿pero cuál me compro? ¿El Duo que viene en octubre o el iPhone 18 Pro, ¿no? Pro Max?
0: ¿Qué pregunta?
1: Son
0: qué
1: diferentes,
0: pregunta.
1: Son diferentes usuarios, son diferentes teléfonos. Sí, los dos son de gama premium, de gama super alta. Los dos cuestan una lana, por supuesto. Pero bueno, el Duo está pensado más como para un uso más como de chamba. Justo ahorita Jesse está utilizando un teléfono plegable para el trabajo.
0: El Fold.
1: El Fold, exacto.
0: Dilo.
1: El Fold 8 Ultra.
0: Sí, sí, sí. Y está buenísimo,
1: Y está muy bueno, sí. La verdad es que el Galaxy está excelente también, un buen tamaño. Es diferente el formato. Es una pantalla más grande, por supuesto. Más alto, ¿no? Y tú lo estás usando y lo usas todos los días. Todos los días lo estás usando y lo usas abierto. Tienes una...
0: Y de hecho, te comentaba que en mucho dejé de usar el iPad para, exacto, usar el Fold.
1: Ahora, el Duo es casi del tamaño de un iPad mini, casi, ¿no? Okay. Entonces, la verdad es que también está muy padre, tiene
0: el pencil, la pluma también se puede utilizar.
1: Cosa que el Galaxy no tiene. Yo creo que el próximo año, pues Galaxy va a decir, ¿qué creen? Ahora soy compatible con el S Pen, ¿no? Yo creo. Pero no es compatible el Galaxy con un lápiz óptico, cosa que el Duo sí es compatible con Apple Pencil. Aunque está limitado en cámaras el Duo. El Duo tiene hasta 10X de aumento y el Pro Max tiene hasta 40X de aumento. Entonces, ahora la pregunta es, oye, pero ¿sí vale la pena cambiarme del 17 Pro al 18 Pro? Sí y no, ahí les va. El sí, porque si tienes este tipo de planes del upgrade y el update y estás pagando un seguro, y pues sí vale la pena, ¿no? Porque siempre vas a tener lo nuevo y nunca vas a pagar el full price por el teléfono. Ahora, si tú tienes un... Si compraste un 17 Pro a chalchas, ¿no? Lo compraste fregadazo. ¿Vale la pena cambiarte el 18 y a menos que vendas el 17 y tengas, ¿no? Si no, no vale la pena. La verdad es que son prácticamente iguales. Ahora, si vienes de un iPhone 13, 14 hasta 15, el brinco del 15 al 18 sí hay un brinco sustancial en procesador, en cámara, en construcción. Ok, ¿no? Entonces, ahí es como, pues, si me conviene o no me conviene. Si tienes un 17 Pro y tienes estos planes que cada año los puedes cambiar, adelante, cámbialo. Vas a tener lo nuevo, perfecto. Si no tienes este tipo de planes, aguántate del 17 para que salga el 19 o 20. Recuerden que ya salió el iOS 27, es decir, el sistema operativo para actualizar, que es compatible desde los iPhones 11. 11, 12, 13, 14, 15, 16, 17, 18 y Duo. O sea,
0: oye, ¿por qué son 17 generaciones? El sistema operativo, bueno, la actualización más lenta que ha habido.
1: Lenta, ¿por qué?
0: Porque, por ejemplo, yo lo hice en el iPhone y tardó un rato.
1: Como dos horas, ¿no?
0: Ajá. Por la... Igual en, sí. en la compu.
1: Sí, se tarda un montón. Se tarda como un par de horas. La verdad es que sí, a mí también me tocó. Uh-huh. Es una actualización pesada, es una actualización robusta.
0: ¿Es muy grande?
1: Es muy grande, sí, porque siempre salen actualizaciones, que seguramente va a salir en unos meses la 27.1. Uh-huh. Y son cuestiones de megas, ¿no? Claro. Megabytes. Pero de la 26 a la 27, por supuesto, pues son cuestiones...
0: Son 27 gigabytes.
1: Son un montón. Es una actualización choncha y grande porque sí le meten nuevas funciones. Ahora, otra diferencia que me llamó la atención, y eso me gustaría reflexionar, es que en el 18 Pro, Pro Max, al 17, ¿no? Al de uh-huh. la generación anterior, el Face ID o el sensor de reconocimiento facial del 17 está en la famosa isla dinámica o capsulita, esa píldora,
0: sí, que está arriba.
1: En la negra, ¿no? Y está un poquito más grande. Pero en el 18 Pro o Pro Max, la capsulita o la isla dinámica es mucho más chica. Entonces, ¿cómo lograron reducir ese espacio? Bueno, pues pusieron el sensor o Face ID, sensor de rostros, en la parte superior izquierda de la pantalla, wow, que no vemos. Está under display, es decir, está bajo la pantalla. Entonces, eso me hace también reflexionar que en un futuro no muy lejano, sí, como el Duo, lo estamos viendo, que tiene una cámara under display, es decir, bajo la pantalla, la cámara interna, es que todas las pantallas, monitores, pantallas de, por ejemplo, de televisión, pues, ¿no? Tabletas, etcétera, van a tener cámaras y sensores internos que el usuario no va a ver, pero ahí van a estar. Entonces, aguas, ¿no? Entonces, por ejemplo, aquí, si yo tapo la parte superior izquierda, la esquina superior izquierda,
0: donde no se ve nada,
1: donde no se ve nada, y trato de desbloquear mi teléfono,
0: no se va a poder.
1: No se va a poder, porque lo estoy tapando. A diferencia del 17, que si lo voy a tapar, por ejemplo, voy a hacer la misma fórmula, voy a taparlo, ya se desbloqueó, porque está bajo la pantalla ese sensor. Entonces, eso está interesante. Hacen más chiquita la isla dinámica, que está padrísimo y se ve muy coqueto. Pero, pues sí, la reflexión es, si hay cámaras y sensores que el humano no puede ver porque están bajo la pantalla de los píxeles, porque hay menos densidad de píxeles, ¿no? Técnicamente hablando, pues ¿en dónde no va a haber cámaras? Va a haber cámaras por todos lados y no nos vamos a dar cuenta. Entonces, eso es lo que me hace pensar.
0: Ahora sí que un mundo los vigila.
1: Y no, todavía, cada vez más, ¿no? Porque vamos a tener la pantalla, vamos a estar viendo la televisión en nuestra casa, según bien confiados, y va a haber una cámara viéndote todo el tiempo.
0: Sí.
1: Reaccionando a tus, le gustó o no le gustó el contenido, se rió o no se rió contenido en tiempo real. Le gustó a Jessy este contenido porque está riendo. Puta, métele más, ¿no? Mándale más cosas. Entonces, vamos a estar, las pantallas, todo tipo de pantallas, pues va a tener sensores abajo de las pantallas y cámaras.
0: Eso está emocionante. Está hermoso el teléfono.
1: Exactamente, ¿eh? Sale mañana. 18
0: el teléfono está hermoso. Gracias, Pontón.
1: Gracias a ti, Jessy.
0: 9 de la mañana con 6 minutos. Vámonos. Vamos a continuar con este programa hoy con nosotros, Ricardo Pérez.
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0: senadora de Morena en la Cámara de Diputados, Dolores Padierna, respaldó la iniciativa de legisladores de su partido sobre la creación de una comisión investigadora sobre campañas automatizadas con financiamiento extranjero para influir en las próximas elecciones. El gobernador de Jalisco, Pablo Lemus, confirmó el aseguramiento de una granja clandestina de criptomonedas y centro de ciberdelitos en Zapopan por parte de la Fiscalía General de la República. Y finalmente le informó que el Instituto Mexicano de Ejecutivos de Finanzas calificó como positiva la propuesta de la autoridad para eliminar el uso de efectivo en algunos sectores. Hasta aquí la información. Yo soy Juan Manuel Jiménez en plataformas digitales @JuanmaPregunta. Continúen con Jesse Cervantes en XFM.
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2: Nacido en la Ciudad de México, Ricardo Pérez comenzó su carrera en el mundo del stand-up, desarrollando un estilo de comedia basado en la observación, las experiencias cotidianas y el humor irreverente.
1: Su popularidad creció gracias a su trabajo como comediante y especialmente con la Cotorrisa Podcast, que creó junto a Slobodsky y que se convirtió en uno de los proyectos de entretenimiento más escuchados en México.
2: A lo largo de su trayectoria, también ha participado en televisión, espectáculos de stand-up y diferentes proyectos digitales, consolidándose como una de las figuras más reconocidas de la nueva generación de comediantes mexicanos.
1: ¡Oye! Aquí en la...

0: Mañana 22 minutos, 9 de la mañana con 22 minutos, tiempo del Centro de México. Está Ricardo Pérez con nosotros y me da muchísimo gusto saludarlo. No había tenido la oportunidad de tenerlo en este programa. Me da mucho gusto, de verdad, porque primero disfruto mucho lo que hace, su éxito, y además que ahora está explorando, que me imagino que ya lo hacías, o no sé qué tanto, ahorita no lo vas a platicar, pues otras ventanas que ofrece el entretenimiento para llegar al público. Ricardo, ¿cómo estás?
1: Muy bien, muchas gracias. También un gusto para mí saludarte a ti, a todos los que nos estén escuchando. Ya tenía ganas de venir y queda pendiente regresar un día también con un rollo un poquito más musical, pero hoy te traigo una peli, Jessy. Estoy muy, muy emocionado. Claro que es algo que ya me había imaginado, sin embargo es la primer película que hago, y aparte estoy metido también como productor, y Max, nuestro director, nos dejó meternos hasta el guión. Entonces es una peli que llevo muy, muy de cerquita, y que fue como un ejercicio de comediantes llevado a su máximo, ¿no? En lugar de a ver si sacábamos risas en un bar esta noche, era a ver si sacábamos risas en muchas salas en México, y afortunadamente empezó a suceder ayer.
0: Oye, cuéntame algo, ¿cómo es tomar ese riesgo? ¿Cómo es tomar ese proyecto y decir voy, pues no solo estar en pantalla o no, no solo a producir o no, voy a full, a fondo?
1: Pues me invitó el Cojo Feliz y Max, que ellos son los que se juntaron y de donde nació esta película. Me invitaron desde un momento muy temprano, en el que incluso todavía no había terminado el guión. Querían tener claro quién iba a ser al otro personaje, porque gira alrededor de dos personajes en particular, Martín y Juan. Yo interpreto a Juan, y querían ya tener claro a Juan antes de seguir con el guión, e incluso pues ponerle fechas a la grabación. Como que ya que me subí, fue que pues se volvió realidad, ¿no? Y yo me sumé a los esfuerzos de a ver a quién podíamos jalar, a ver en qué lugares podíamos grabar y cómo podíamos acomodar este esfuerzo titánico de hacer una película, más siendo pues la primera de muchos de los involucrados.
0: Oye, porque además el cine no es nada complicado. Digo, más bien, el cine no es nada fácil.
1: Sí, sí.
0: Es muy complicado. ¿A qué voy? Que no solo es llegar y filmar, hay que buscar inversión. La promoción es muy distinta.
1: Sin duda.
0: La exhibición es otra. Pero también creo que significa un reto que después no puedes parar tan fácil. Claro. Porque veo que quien entra, luego otra y otra y otra y otra.
1: Sí, pues creo que una vez que lo logras, también te inspiras a ti mismo, a como, ay, entonces capaz si lo podría volver a hacer, ¿no? O sea, y aprender de todo lo que es hacer una peli. Por eso creo que también incluso hay un pic en los directores, ¿no? En el que dices, wow, su peli número 7 fue una cosa extraordinaria, ¿no? Porque pues también de todo se van encaminando y van viendo sus áreas de oportunidad y también sus fortalezas para poder entregar algo próximo. Pero pues sí, se siente como mover una montaña, y por eso tantas manos tienen que participar a la hora de moverla, pero increíble, como dices, ya la verdad ya estamos pensando en ¿y ahora qué? ¿Y ahora cuál después de esta?
0: Oye, cuéntame algo, esto de que te llegue el guión y leerlo, y si me dice que te metiste en todo, opinarlo, ¿qué tanto te gustó? Porque es una experiencia muy distinta leer un guión de una película que vas a actuar, que vas a producir, algo que puede llegar a ser un especial para una plataforma o algo que vas a presentar en teatros. Es muy, muy distinto.
1: Sí, sin duda. Digo, para empezar, si esto no fuera una comedia, yo ni hubiera metido las manos. Habría sabido que era algo que me rebasaba como para llegar a decir, no, yo le metería esto, yo mejor haría esto otro. Creo que opiné y participé desde mis años de experiencia experiencia como comediante, principalmente de stand-up, ¿no? O sea, mis tablas, donde más tengo tablas es en los escenarios, pero por eso fue que me sentí cómodo como para decir, bueno, pues si me tiene la confianza el director, yo me meto también esa parte, y se sintió como pues le llamamos tallereo entre todos los estandoperos, ¿no? Cuando tú ya tienes más o menos claro de qué quieres hacer tu chiste y se lo cuentas a algunos otros comediantes que te parezcan buenos o que compartan tu sentido del humor para intentar encontrar otras vertientes de a dónde ir con el tema, posibles remates, ¿no? Y entonces participar en ese ejercicio, pero con un guión, fue muy interesante porque pues lo llevábamos de la misma manera y con el mismo objetivo, pero pues acá no hay toma dos, no hay toma tres a los chistes, porque un chiste estando, si no funcionó hoy, mañana lo hago diferente, le cambio algo, tal vez está en la fonética, tal vez está en que quedó muy largo, ¿no? O sea, puedes probar distintas cosas para encontrar que el remate funcione, y con el cine no. Entonces, por eso también el ejercicio fue bueno, ¿no? Que pasó por manos de muchos comediantes, por ojos de muchos comediantes, para que, pues ya ahora que ya hemos visto salas llenas, atendiendo a la película, pues vemos que se logra lo mismo a lo que siempre le hemos tirado, pero hoy en cine.
0: Oye, ¿ya has hecho el ejercicio de pagar tu boleto y meterte?
1: Yo todavía no. A mí me tocó en dos funciones del Festival de Guadalajara y en la Premier.
0: Okay.
1: Pero
0: ¿ya está en salas ahorita?
1: Ya salió ayer en la noche en algunos cines, ya se estaba estrenando sus primeras funciones. Y por ejemplo, El Cojo Feliz sí ya lo fue a hacer. Salió muy contento y pues se siente muy padre. Yo lo llegué a hacer nada más con mi especial de stand-up, porque yo ya había salido en salas de cine,
0: okay,
1: pero con mi especial de stand-up. Y ahí sí, claro, que me comía las uñas de pensar cómo estarán reaccionando en salas, cómo lo estarán disfrutando. Y creo que ese fue mi primer momento en el que como que también, por lo menos, digamos, los primeros machetazos para trazar ese caminito en el terreno de encaminarme a una sala de cine. Y pues ya, oficialmente, a partir de ayer, ya es con una película.
0: Oye, pues te voy a decir una cosa, increíble que el fin de semana, hoy, mañana, pasado, qué sé yo, pues compres tu boletito, llegues ahí, te sientes, echar palomita y a ver qué dice la gente, ¿no?
1: Sin duda, sin duda.
0: Porque con claro boleto comprado es una función convencional.
1: Sí.
0: Y ahí sí da la emoción desde que si se llena, ¿no? Yo me imagino, ¿no?
1: Totalmente, no, y la verdad es que tal vez en un futuro ya no lo esté haciendo, pero por lo menos ahorita sí darle a refrescar a la pantalla y ver en cines por todos lados en donde está disponible, cómo van, cuánta gente entró, cuántos boletos se están vendiendo. Afortunadamente se está vendiendo muy bien la película en los cines más populares, en los que nos dieron función, ya está agotada incluso toda la semana. Entonces, pues bueno, realmente a lo que vengo a invitar a la gente es a que donde todavía encuentren boletos, lo compren, aunque vean que ya esté llenas en algunas salas. Sigue siendo una peli bastante independiente, afortunadamente más que cine se sumó para hacer la distribución, pero pues de una peli que hicimos nosotros con nuestras manitas, que va por el caminito tradicional y difícil, que es a ver cómo nos va en estas primeras semanas. Entonces, aunque lo vean medio lleno, compren los boletos que todavía vean por ahí y en los cines en los que todavía vean disponibles, porque seguramente de eso va a depender la permanencia y la llegada a otros cines.
0: Oye, y ahí te va, dice, bueno, reza la leyenda que el primer fin de semana es clave.
1: Claro.
0: Que sería este fin de semana.
1: Este fin de semana, ¿no? Exactamente. Entonces,
0: sí es clave que si ven lugares o si ven boletos, pues los compren, ¿no?
1: Sí, sí, que confíen en nosotros, que nos den ese voto de confianza a los comediantes. Ya hay mucha gente que se ha animado a ir a vernos a teatros, a ver nuestro stand-up, a ver nuestros shows de nuestros programas, como en mi caso La Cotorrisa, o del Cojo Feliz, El Pur de Patos, La Hora Feliz, roasts que hemos hecho. Así como se la han pasado de bien, se los prometemos que se la van a pasar en el cine. Y además es un boleto mucho más barato que vernos en vivo. Entonces, a pesar de que es más difícil convencerlos de ir al cine que de ir a un show en vivo, denos ese voto de confianza y les prometo que van a salir muertos de risa y con una sonrisa genuina saliendo de la sala.
0: Oye, y hablando de La Cotorrisa, con este 360 que hoy se acostumbra completar los grandes proyectos, ¿no han pensado en serie, película, docuserie?
1: Ya viene una película. Justo, curiosamente, cayeron las dos producciones en prácticamente el mismo año. sin planearlo, como de esta es nuestra etapa de cineastas, pero justo cayó que también se nos pegó Carlos Santos, el director de hecho ahorita está en cines, México Mágico.
0: Ajá.
1: Loco México Mágico.
0: De Daniel Sosa, ¿no?
1: Exactamente, con Daniel Sosa, pero pues bueno, director de Señora Influencer, sí. y varias pelis extraordinarias. Se nos pegó un rato para también conocernos, y ver si había posibilidad de hacer algo. Estuvo con nosotros en shows en vivo, en grabaciones de La Cotorrisa, y pues acabó haciendo un guión que gira alrededor de nosotros, nos interpretamos a nosotros mismos en una película que va a estar saliendo, yo creo que a principios del próximo año. Ya se rodó el 95% de la película.
0: Oye, pues a inicios del próximo año es ya. O sea, sí, realmente sí. Estamos tres meses y medio de que termine este año.
1: Sí, sí, sí. De hecho, ya también pude ver unos pedacitos, esa peli también. Ya te vendré a platicar un poco más sobre ella cuando esté cercana a salir, pero una locura y también una maravilla poder hacer una comedia, y en este caso con Carlos Santos.
0: Oye, y ahí te va. Yo creo que hoy uno de los compromisos fuertes que tienen los que se dedican al entretenimiento es completar este círculo de, bueno, cine, teatro, stand-up. Para mí el stand-up es, mis respetos para quien lo hace, creo que es la comedia al más puro grado de... Ahora estaba aquí Daniel Jiménez Cacho y le decía que el teatro me parece que es el ejercicio más en carne, más en bruto que tiene el actor, ¿no? Sobre todo un monólogo.
1: Sí.
0: Y el stand-up igual, o sea, es como estar frente al público, frente a las reacciones, algunos con copitas de más, otros no. Y creo que de ahí te dan las tablas para hacer, bueno, hay actores, grandes actores que iniciaron en el stand-up, grandes presentadores que iniciaron en el stand-up. Y yo creo que este tema de que ustedes, desde la experiencia que les dan los cientos y cientos de escenarios que han pisado, pueden hacer cine, pueden hacer teatro. Y yo me sorprendí porque te vi en por ahí cantar. Uh-huh. Y luego me dijeron, oye, ¿y cómo está eso de la cantada?
1: Sí, pues como dices, yo creo que, y por eso no me identifico como estandopero, sino como comediante. Exacto. Porque creo que el comediante afortunadamente puede llegar a muchas partes del entretenimiento. El estandope es buena cantera. Sí, como dices, esas horas de escenario luego nos dan una forma de ver y de actuar que funciona en sets, o detrás de ellos escribiendo, porque pues al final del día un actor le toca interpretar monólogos en los que ya confía en las palabras de un ajeno exitoso, ¿no? Y en el caso del stand-up, tienes que confiar en las tuyas, que es mucho más retador, o sea, porque Shakespeare era un genio. Yo el otro día me dio diarrea y no llegué al baño, no soy Shakespeare, ¿sabes? Claro. Entonces, soy mucho más mortal, ¿no? Y entonces esa experiencia, sí, sin duda te aventura a intentar confiar en ti, en cosas en las que normalmente no lo harías. El paso del tiempo te envalentona un poco más. Y la parte de la música, pues creo que ese siempre fue más como una parte que dejé como del lado del hobby, pero pues se dio en situaciones en las que acabé en estudios o en cabinas por azares del destino, y pues de repente suceden cosas, como fue contigo, no fue con Adriel Favela. Uh-huh. Que pues esa canción salió de una sesión consecuente a grabar La Cotorrisa, porque hubo buen click, porque nos la estábamos pasando bien, y justo esa fue la primera vez que estuve
0: ahí. Cantó, ¿no?
1: ¿En La Cotorrisa? Ahí cantó con nosotros, se echó unas dos, tres canciones.
0: Uy, que le estaba diciendo que me encantó. Porque los morros además tocaron impresionante.
1: Espectacular.
0: Ese estuvo buenísima.
1: Sí, sí. Y pues se dio para que acabáramos todos en un estudio. Y ahí fue la primera vez que metí de mi cuchara escribiendo letras. Porque pues creo que Adriel tenía muy clara de qué iba como que la vibra de la rola. Ya la estaba musicalizando. Y yo vi mi oportunidad de, pues, a ver, escríbete algo, a ver si sacas un crédito. Y pensando que el crédito iba a ser, no, la parte de celular. Yo la cambié, y lo que la cambié por Radar. Y acabó, la verdad, siendo un ejercicio en el que, pues, de repente ya había escrito yo una estrofa completa y le gustó, la probó. Bueno, va, se queda. Vi lo veloz que era este ejercicio. Y pues bueno, acabé yo muy contento de tener un crédito muy fregón de una canción que además fue un hitazo. En algún momento se me hizo chistoso hacer unas canciones como navideñas, esa ya más como del lado de comediante que del musical, pero están bien producidas, es música en vivo, los metales son unos chingonazos que estaban tocando, o sea, se hizo bien incluso para la pendejada que se tiraba. Sí. Para mi especial de stand-up, el que salió en cines, hice una canción ahí, un rapcito que también quedó padre.
0: ¿Harías teatro musical?
1: Me encantaría. Ahí nació mi pasión por el entretenimiento. En la secundaria y en la prepa yo estaba en todos los musicales. Y además también tocaba en la orquesta.
0: Ok.
1: Y además también estaba en el departamento de arte. Entonces, habían producciones en las que me tocaba actuar de un personaje. No sé, por ejemplo, en La Tienda de los Horrores. Me tocó participar en pintar la planta grandotota, porque usamos tres plantas conforme va creciendo en el musical. Pero también me tocaba interpretar a un personaje, justo el que interpreta Steve Martin, un comediante extraordinario que pasó de stand-up a actuar, y también me tocaba estar en la música en vivo. Entonces, pues siempre estuve ahí un poquito en todo, y el teatro musical fue lo que me regaló esa pasión y gusto por terminar un acto y escuchar un aplauso. Entonces, me encantaría hacerlo en algún momento, pero también lo respeto tanto que tendría que ser un momento en el que me esté dedicando nada más a eso.
0: Sí, claro.
1: O sea, para hacer una temporada de teatro hay que tomárselo bien, bien en serio. No es algo que yo pueda decir, y además estoy haciendo mi show de stand-up, y además estoy en el... No, creo que tendría que ser una etapa en la que todo ese cariño y amor que me nació por el teatro, se lo estoy dedicando exclusivamente a eso.
0: Oye, ¿qué escuchas?
1: Pues... Suena al clásico, pero pues de todo. Últimamente estoy escuchando mucho country. Eso, cuando fui con los de Songbook, y la canción que se hizo súper viral fue un cover que hice de una canción de country. Y pues eso es lo que he estado escuchando mucho últimamente. No sé,
0: me encanta.
1: Porque no sé si me picó un mosco en Texas o qué sucedió, porque ni siquiera, o sea, soy del Estado de México, no soy ni fronterizo, pero por alguna razón ahorita me encanta el country.
0: Ah, pues estás escuchando country. Oye, Ricardo, pues gracias por estar acá.
1: Hombre, muchas gracias,
0: de
1: verdad, a ti.
0: Quedamos de que regresas a cantar.
1: Sin duda, un poco lo mismo que te cuento con lo del teatro. Es lo que también pensé para tu espacio musical, que justo les comentaba. La verdad es que no quiero sacar algo en 2-3 días, más cuando la parte musical es la que menos ejercitada tengo. Ajá. Y entonces con todo gusto regreso bien ensayadito y hacer algo chingón. Si está esa invitación, no, con todo el cariño.
0: Siempre, el día que tú quieras, vente y lo hacemos con muchísimo gusto.
1: Muchas, muchas gracias.
0: Y te quiero platicar, justamente me surgió, dije, y estaba yo pensando, ¿lo platico al aire o no lo platico al aire? Pero te la voy a platicar. Resulta que yo preparo prácticamente todas las entrevistas, pero hay semanas donde hay días de 3 entrevistas, hay días de... O sea, entonces, oye, vas a entrevistar a Nata. Ah, pues ahí me preparé, o sea, realmente preparé la entrevista, y preparo siempre como una guía mental de para dónde voy a ir, ¿no? Y yo había visto en La Cotorrisa esto de Adriel.
1: Sí.
0: Haz cuenta, no vi, la verdad, me encantó. O sea, fue así de, wow, qué bien sonó, cabrón. Porque no era muy común, hasta donde yo había visto La Cotorrisa, tener esa calidad. Los morros tocaron cabrón, él cantó cabrón, o sea, me encantó. Sí. No sé qué pasó en mi cabeza frente a Nata, que asumí que era Nata el que había cantado.
1: Ah, y le preguntaste como de... Exacto. Como el otro día que cantaste.
0: Exacto.
1: Ya.
0: Pendejazo, así, ya sabes.
1: Como a veces el cerebro cruza dos cables, ¿no?
0: Así que, y pues yo no sabía que ya sabes. El vato, o sea, su cara es así como, ¿qué pedo con este güey? Pero se vio muy educado porque me contestó.
1: Ah, qué crack.
0: Entonces, sí. O sea, en vez de decirme cualquier cosa, no, pues che, güey, me dio el avión y la chingada. Y la verdad es que empezaron a lloverme así de que... Entonces yo ya busqué en un momento que estuve... Ajá. Que hubiera estado... Creo que había un momento donde se habían... No sé qué chicos, pero dije, sí, estuvo La Cotorrisa. Pero no... O sea, busqué justificar un error hasta que llegó Adriel.
1: Ajá.
0: Aquí, y ahí ya le dijiste, me dijo, güey, la no cagaste. Le dije, claro, la cagaste. Eras tú, cabrón. Sí, pero puta, esas cosas que pasan.
1: Sí, pues también vayan a escuchar contigo, no fue eso, nació de ese día.
0: Sí, de ese día. Está muy buena la una rola. Chulada. Y quedaste de volver a cantar.
1: Claro que sí.
0: De venir, volver a venir ya a cantar. Gracias.
1: Muchas gracias, Jessy. Saludos a todos.
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2: Bien, continuamos con la segunda de espectáculos con el querido Gil Gilillo, el hombre espectáculo de México. Mi querido Gil Gilillo, ¿qué nos cuentas?
3: Y mientras por un lado estaba incendiando a Alex Intec las redes, como es su costumbre, Jesse de este dueto de Jesse Joy estaba anunciando en sus redes sociales que se va a tomar un tiempo, hará una pausa temporal, y que pues únicamente estará cumpliendo las presentaciones que ya están establecidas de aquí a fin de año, y que bueno, pues necesita frenar. Y mira, creo que qué contraste, ¿no? Este análisis y esta reflexión personal, exponerla en las redes sociales de la forma en la que Jesse lo dijo, lo escribió, te muestra claramente la preocupación que tienes por tu audiencia y por tu salud mental, ¿no? El hecho de que diga, he decidido tomarme un tiempo para estar con mi familia, cuidar de mí, darme el respiro que hoy necesito, te habla francamente de que pues muchas veces estás muy ahogado, te sientes muy cansado, necesitas atender temas que te agobian en la casa, y si tienes la oportunidad de hacerlo, porque no todos podemos, imagínate, nosotros llegamos mañana a la oficina y le decimos, ay, mi jefe,
2: mi salud mental,
3: necesito tomar un respiro, te voy a decir, pues, y luego, mano, pues ahí, si tomamos un respiro, a veces no comemos. Él está en una situación de alguna manera privilegiada que le permite esto y que también le permite la sana conversación con su audiencia y que su misma audiencia lo entienda, ¿no?
2: Sí, la verdad es que suerte para el querido Jesse Huerta. Joy debe seguir dando conciertos, debe seguir su carrera en solitario, que ya medio había lanzado, y luego hubo una gira importante con Jesse Joy, la puso como en pausa. Yo me imagino que vamos a tener música de Joy muy pronto en su faceta en solitario, duetos, colaboraciones y por ahí hasta gira.
3: Sí, pues ojalá, mira, al final ambos son talentazos. A veces, cuando los duetos se separan, no les va tan bien, ¿no? O sea, tienen una audiencia por separado, ¿no? Y no es el volumen que regularmente esperan. Aquí la fórmula entre los dos funcionaba muy bien. Hay testimonios que comprueban o que pueden sustentar que la relación incluso entre ellos es un tanto tirante, ¿no? En el documental que hicieron ahí también lo expusieron, que tenían discusiones todo el tiempo. Nada es miel sobre hojuelas, y una convivencia diaria como la de una gira y en estos niveles de estar todo el tiempo trabajando sobre un proyecto luego genera ciertas tensiones. Y bueno, pues aquí lo importante es la franqueza con la que el querido Jesse está enfrentando el tema, y evidentemente lo que pueda venir por añadidura, este tema de Joy, si le funciona o no le funciona, bueno, pues ya se irá viendo sobre el tiempo. Lo que sí es una realidad es que ambos son talentosísimos, diría así, y la verdad es que, a ver, la cantidad de fechas que hicieron en el Auditorio Nacional, no sé, no recuerdo exactamente cuántas llevan, que no se haya cacaraqueado tanto el huevo es diferente, pero llevan una temporada, hay fechas, hay días en que hacen dos o tres fechas, entonces la verdad es que vale la pena entender esta pausa que toman, y bueno, pues bajar el ritmo siempre va a ser positivo para la salud mental y para la salud física de quien tiene la oportunidad de hacerlo.
2: Pues gracias, mi querido Gilillo, nos escuchamos el día de mañana. Continuamos, Gilillo.

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1: Bien, llegó el momento de la segunda, casi terminando este programa de jueves 17 con Alfonso Arturo Vera Fernández, conocido como Jürgen el Goyito Vera Legoye. Señoras y señores, mi querido Legoye, ¿qué nos dices en esta segunda?
2: Bueno, Mille, pues platicar cosas del fútbol mexicano, ¿qué ha sucedido? Bueno, bien, la Hormiga González anota ahora en la Europa League. No, la verdad es que está respondiendo muy bien a la confianza que le ha tenido el Olympiacos, su nuevo equipo allá en Grecia, y anota un gol en la Europa League en el juego que tuvieron en contra de un equipo polaco que se llama el Jagiellonia Białystok, del cual tampoco nunca había escuchado nada, pero bien por la Hormiga. Por otra parte, Raúl Jiménez desafortunadamente tuvo que salir de cambio por lesión en la rodilla, en la Carabao Cup. No se espera que sea una lesión grave, de mucho tiempo en recuperación, pero bueno, habrá que esperar. Hoy se dará ya el parte médico de Raúl Jiménez. Platicando otras cosas del deporte, no lo platicamos por el feriado de ayer, pero bien los toros de Tijuana, campeones de la Liga Mexicana de Béisbol, ganan la Serie del Rey. A final de cuentas derrotaron 2-0 en el juego 6 a los Olmecas de Tabasco y son los campeones. Pues es su tercer título. Felicidades allá a la gente.
3: Oye, ¿de qué
2: de
3: rey?
2: Tijuana. Pues la se llama la Serie del Rey.
3: Ah, del Rey.
2: Sí. Así le llaman la Serie del Rey. Como, yo no sé si esto venga de, ya ves que el béisbol es el rey de los deportes. Seguramente será por esto.
3: Puede ser.
2: El rey de los deportes.
3: Ahora resulta que nomás falta que por el béisbol nos enteremos que hay un rey, ¿no?
2: Imagínate nada más, ¿no? Sí. Bueno, hay muchos que tienen dinero en este país como si fueran reyes, ¿eh? De veras. Sí, es más, hay muchos que tienen más billete que cualquier rey, ¿eh? De europeo.
1: Totalmente.
2: Sin duda alguna. Hoy actividad de la NFL, hoy arranca la segunda jornada. Los Leones de Detroit se meten a la casa, la nueva casa de los Bills de Buffalo, un estadio carísimo, espectacular, pero ha recibido muchas quejas este estadio en lo que tiene que ver con la visibilidad. Dicen que hay muchos asientos, que se ve muy mal, que no está tan bien diseñado. Quién sabe, la verdad, seguramente hoy habrá reacciones ya con el primer partido oficial de temporada regular entre los Lions y los Bills. Finalmente, Mille, fíjate, bueno, comentarte y preguntarte, yo no sabía que hay un Atlas Open de golf.
1: Ah, pues es que el club de golf Atlas es uno de los más importantes de la región occidente de este país.
2: Bueno, pues ya está como tal el Atlas Open, ¿no? Ayer hoy arranca de manera formal el torneo, pero ayer medio de manera de exhibición estuvo Miguel Layún, estuvo Nicolás Castillo, entre otros personajes. Pues bueno, pues ahí está el Atlas Open. Y ahora sí, ya finalmente, el Barcelona vuelve a golear 7-2, le mete al Racing de Santander. Desafortunadamente su arquero se lesiona de la rodilla, va a estar 4 o 5 semanas fuera, pero hat-trick de Rafinha, que como 9 está hecho una fiera. Terminaron 7-2, Mille, pero pudieron haber sido 8 goles, porque Lamine Yamal falló un penal. Entonces, pero está impresionante el Barça.
3: No, el Barça, te digo que
2: está arrasando en la liga.
3: La selección española es impresionante. No,
2: está, pero de veras arrasando,
3: Y aparte lo para. Juegan con una soltura, con una desfachatez impresionante.
2: Muy bonito,
3: de verdad. El Barça,
2: Sí, muy bien, muy bien.
3: Miquel Jürgen, tú no le vas a nadie allá, ¿no? Le vas a los Pumas solamente.
2: Sí, yo de los Pumas nada más. Pero nada. Me gusta la verdad es que sí me gusta este Barcelona.
1: Este Barcelona está jugando.
2: Sí, sí, está jugando
1: bien, hasta el día de mañana, Ponchito, y despedimos el programa. Se quedan con Jordi, con Manolo, que van hasta la 1 de la tarde. Yo soy Jesse Cervantes. Cervantes, pásenla bien.
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1: En donde no encuentra la puerta es en la Fiscalía General de Justicia de Tamaulipas, pues su titular, Jesús Eduardo Gobea Orozco, advierte que la dependencia a su cargo atraviesa por un déficit muy fuerte de personal, lo que impacta en el ritmo de las diversas investigaciones. El fiscal justifica desde ahora los resultados negativos que pudiera arrojar la dependencia, pues dijo que actualmente cuenta solo con 400 agentes ministeriales y alrededor de 900 policías investigadores, pero asegura que necesita por lo menos 600 agentes del Ministerio Público y 1.500 policías para atender debidamente la carga de trabajo. Y advierte que la situación va a empeorar porque habrá un proceso de depuración para los agentes del Ministerio Público, policías investigadores y peritos, sin contar que ya causaron baja 15 agentes del Ministerio Público por diversos motivos. Entiéndase que, si ahora van lentos en el renglón de las investigaciones y el resto de sus responsabilidades, pues será peor. En pocas palabras, se podría decir que Gobea Orozco dice, parafraseando la voz popular, que sobre aviso no hay engaño, o bien que voluntad existe, lo que no hay son manos suficientes para responder a la carga de trabajo. Pero entonces, al conocer la realidad de la fiscalía y lo incierto de su futuro, ¿qué se puede esperar? Porque si bien dijo que en el 2027 lanzarán 3 convocatorias para lograr tener la plantilla de personal que se requiere, también es cierto que no hay mucho interés de los tamaulipecos por formar parte de las áreas de seguridad pública y por ende de la misma fiscalía. De ahí el número de personal que dice tener en esas áreas. Por lo pronto, queda sobre la mesa la declaración del fiscal Jesús Eduardo Gobea Orozco. No se sabe si como un acto de franqueza o justificación adelantada, porque la Fiscalía General de Justicia de Tamaulipas no se ha distinguido por ser pronta y expedita. Y si partimos de la declaración del fiscal, pues entonces tendremos que presumir que no habrá avances significativos en las investigaciones que interesan a los tamaulipecos. Total, que cuando no es una cosa, es otra, y al final del camino siempre es lo mismo.
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0: buenos días, señores. Es jueves 17 de septiembre. Ahora sí, ayer no trabajamos, ayer fue día inhábil. Manolito Fernández, buenos días, amigo, ¿cómo estás?
1: Bien, amigo, bien contento de verte, saludarte, contento de estar aquí, contento de que pues todavía creo que las patadas que le di a mi hígado ayer y antier no me cobraron tanto efecto como
0: pero
1: yo pensaba.
0: Pero llevas un buen rato sin tomar, ¿no, amigo? Estás tomando muy poquito, ¿no?
1: Por eso, a eso me refiero, sí, estoy tomando muy poquito, digo, ya te contaré el proceso, pero sí, justamente por eso fue lo que me dijo la persona que me sometió a este tratamiento. O sea, digamos que mi hígado está desintoxicado. Entonces ahorita estoy como un chavo de 18, 19 años en el aspecto de que si me tomo a lo mejor dos cubas, me van a pegar como si hace un año me hubiera tomado 8.
0: Ok, qué interesante.
1: Porque obviamente me pega mucho más, pero sí, pero bien, aquí estamos bien.
0: Oigan, pues bueno, ya saben, hoy es jueves 17 de septiembre, es jueves 2000ero, es jueves de que vamos a echar relajo, a divertirnos, vamos a regalar un chorro de boletos para conciertos. Hoy es Día Mundial de la Seguridad del Paciente, para todos los pacientes. Por cierto, hablando de pacientes, no dejen de ver la película del paciente inglés, es muy buena. Y este fin de semana que pasó, vi Black Swan, la película
1: El Cisne Negro
0: con Natalie Portman. Híjoles, amigo, no manches, está buenísima.
1: Es muy buena
0: película. Ya se me había olvidado, Natalie Portman ganó el Oscar a Mejor Actriz por esa película. Y es una, pero verdaderamente una monstruosidad de chingonería de película.
1: 2010,
0: exactamente.
1: 16 años de esta película, está en Disney Plus.
0: Véanla, por favor, la vi en Disney Plus. Es una excelente película.
1: Ay, la voy a ver con mi hija.
0: Y sí, y se van a asustar un poquito, ¿eh?
1: Sí.
0: Tiene escenas de sexo leves. O sea, un poquito muy leves, pero sí hay. Para un adolescente está bien.
1: Sí.
0: Adolescente después de 15, ¿no? Y está buenísima la película. Y qué actuación de Natalie Portman. Y no se puede ver más guapa. Y se me había olvidado que salía Mila Kunis, que también está.
1: Está muy guapa,
0: guapísima.
1: Sí. Sigue casada con Ashton Kutcher, ¿sí, verdad?
0: Sí, según yo sí. Pero bueno, véanla. Y oigan, hoy ¿se acuerdan que qué día fue el día que anuncié? El lunes anuncié lo del nuevo libro Cúbole con la adultez, para todas las personas entre 20 y 30 y altos. Cúbole con la adultez, después de 20 años hay un nuevo libro Cúbole, y a toda la gente que le funcionó el Cúbole anterior, estoy seguro que les va a gustar este. Hoy, a partir de hoy, es la preventa. Siempre cuando sale una primera edición de los libros, pues bueno, hay muchos libros que se acaban. Espero que este sea el caso. Entonces, por eso hay una preventa. La preventa va a ser en Amazon y en Busca Libre. En Amazon y en Busca Libre, por lo pronto, para que estén muy pendientes. A partir de hoy ya se pueden meter a Amazon y a Busca Libre. Y en todas mis redes están los links para que puedan hacer la precompra. ¿Cómo se puede decir?
1: Pues sí. La preorden.
0: El apartado de su libro. Amigo, algo que quieras comentar es de este jueves, antes de que mande a la primera rola, porque tengo dos rolas, dos mileras, para ir subiendo el ambiente.
1: Sí, que hoy es día de una cosa que bueno, no es una cosa, pero de algo que me encanta cuando lo escuché por primera vez decirlo a ti. Hoy es día de la mantarraya. Entonces me encanta lo que siempre dices de este hombre, ¿cómo se llama? Steve Irwin, el de cocodrilo.
0: ¿Cómo se llama? El cazador de cocodrilos,
1: exactamente. Dices, tanto tiempo que cazó cocodrilos, vivió con cocodrilos, alimentó cocodrilos, mató cocodrilos, crió cocodrilos. Y se fue a matar con una mantarraya que lo picó y lo mató.
0: Amigo, tu pedo eran las mantarrayas.
1: Si tu pedo son los cocodrilos,
0: no las mantarrayas.
1: Exacto, ¿para qué andas metiéndote con especies que no dominas?
0: Lo que entiendo es que la mantarraya es la que no es peligrosa y la raya es la que es peligrosa, creo que
1: sí, exactamente, que sí, la mantarraya, creo que es, en inglés es manta nada más, y la otra es raya, incluso se llama raya.
0: ¿Ah, sí?
1: Creo que sí, pero sí hay una que es más peligrosona que otra, pero sí, hoy es el día mundial de la mantarraya, amigo.
0: Perfecto, amigo, muy bien, si ven una por ahí,
1: cántenle, exactamente, feliz día.
0: Sí. Oigan, señores, a ver, hoy es jueves 2000ero y tengo dos canciones que les quiero poner y que van a subir y subiendo. Bueno, le voy a poner poner, si me da chance, les pongo tres. La primera, no, dos, es una exageración. La primera es Colgando en tus manos, de Carlos Bauta y Marta Sánchez.
1: Maravillosa.
0: Preciosa dos milera, es del 2008. Así es que adelante, suéltala, Miquel Elías.
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2: Qué bonita canción, ¿no?
3: Es una gran canción. Yo honestamente ya abuso de ella en los karaokes. Cuando voy con mi esposa, es la que le pido que se pare a cantar. Canta. Sí, mi mujer se muere de la vergüenza. A mí no me importa cantar bien o mal, pero la canto con la interpreto, como dice mi querido Carlos Niño, que le mando un abrazo. Dice, yo no canto, yo interpreto. Eso es como bien importante. Y ya se los hemos dicho hasta el cansancio en este programa de radio. Si pueden, vean en YouTube, busquen el video donde van juntos Carlos Bauti y Marta Sánchez en un avión. Y toman el altoparlante del avión y empiezan a cantar este Colgado en tus manos. Sí, es una gran canción. Es de mi está en mis top en Spotify, en mis canciones más reproducidas, está esta canción. Me encanta.
2: Oigan, fíjense, hoy faltan 44 días para el Halloween, faltan 45 días para el 1 de noviembre, Día de Muertos, faltan 64 días para el 20 de noviembre, para el puente.
3: Ok.
2: Faltan 99 días exactos para Navidad y faltan 106 días para el Año Nuevo. Qué bonito.
3: Qué cosa, 106 días. Qué rápido. No, o sea, digo, yo sé que somos de tío Jordi y tío Manolo, pero el tiempo pasa muy fuerte. El otro día mi hija me decía, papá, es que se me está yendo de volada este semestre. Y yo, mi amorcito, entre más creces, más rápido se te pasa.
2: Sí, completamente. Oigan, a ver, siguiente canción noventera que les dije, perdón, 2000era, que íbamos a poner hoy. Les dije que iba a ir subiendo el nivel. Primero Colgado en tus manos. Y la siguiente, escuchen nada más esto, Coti. Nada fue un error.
3: Uy, nada, qué esto fue un error. Qué maravilla.
2: Español, sí. Y 2000eras, vámonos.

0: no se muevan. Hoy, jueves 17 de septiembre. Amigo, ¿algo vas a comentar?
1: Sí, algo bien importante. Para la gente que utilizamos cosas en plataformas, compras y tal, les quiero hacer una recomendación. Difícilmente vas a comprar algo que tarde más de 29 días en llegar. ¿Estás de acuerdo?
0: Claro.
1: O sea, si compras algo, no. Pues a lo más llegará, a menos que venga, aunque vengan de China, llegarán en 14 días, 15 días, tal. Entonces, si ustedes nos están escuchando, tienen cualquier plataforma, vayan desde ahorita pidiendo, porque en 29 días, también de las efemerías que te faltó, uh-huh, es el cumpleaños de Jordi. Entonces, ah, claro, para que con tiempo vayan pidiendo lo que va a llegar, el serpentario, mi querido Elías, Frida, todos, para que vayan pidiendo con tiempo lo que van a pedir para el cumpleaños de Jordi.
0: Por favor, yo hasta la madre de cafés y donas, ¿eh? Pidamos algo más carito, algo más... Dios, ahí te encargo, no, no es cierto.
1: O sea, para que vean yo.
0: Perdón, Fridita, discúlpame.
1: Yo le voy a regalar muffins. Muffins. Porque ya no quiere donas.
0: No soy tonto. Oigan, César, arrancamos jueves 17.
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1: El fiscal de Tamaulipas, Eduardo Gobea Orozco, reconoció que la institución enfrenta un déficit importante de personal sustantivo, particularmente en agentes del Ministerio Público y policías investigadores, lo que ha ralentizado el avance de las investigaciones. Actualmente, la fiscalía cuenta con menos de 400 agentes del Ministerio Público y alrededor de 900 policías investigadores, pero las necesidades reales son de al menos 600 ministerios públicos y 1.500 policías. La meta de reclutamiento para los siguientes 2 años son muy altas, pero se está trabajando en convocatorias y cursos de formación. Gobea Orozco explicó que en lo que va del año, 15 agentes del Ministerio Público han causado baja, además de peritos y policías que no acreditaron evaluaciones de control de confianza. También se han depurado mandos medios y superiores. Tamaulipas reforzará su red de videovigilancia con 800 nuevos equipos que serán instalados antes de que finalice el 2026. El secretario de Seguridad Pública, Carlos Arturo Pancardo Escudero, informó que esta incorporación permitirá ampliar a casi 5.000 el número de cámaras en todo el estado, aunque aclaró que la cifra puede variar de acuerdo con los resultados que se obtengan en cada uno de los municipios. Actualmente indicó que existen 4.100 dispositivos en operación y añadió que las nuevas instalaciones se están priorizando en los municipios con mayor densidad poblacional e incidencia delictiva. Asimismo, informó que durante los últimos 3 meses no se han registrado eventos de destrucción de cámaras por parte de grupos criminales, situación que atribuyó al seguimiento puntual que se mantiene sobre estos equipos. Lo anterior lo declaró tras ser cuestionado sobre el operativo de seguridad que se implementa en Reynosa, municipio donde reconoció que las cámaras de videovigilancia han sido una herramienta importante para mejorar la coordinación y capacidad de reacción de las corporaciones, además de proporcionar información precisa sobre hechos delictivos. Tamaulipas podría alcanzar 0 casos activos de gusano barrenador antes de que se intensifique en la entidad la liberación de mosca estéril, de acuerdo con la perspectiva planteada por el secretario de Desarrollo Pecuario y Forestal, Antonio Varela, quien reportó una reducción de los casos y una concentración cada vez más limitada del problema. Actualmente se contabilizan alrededor de 24 casos activos en 4 o 5 municipios y más de la mitad se encuentran concentrados en Aldama y Soto la Marina, por lo que las acciones de vigilancia y prevención se están reforzando principalmente en esa región ganadera. El funcionario señaló que la disminución representa un cambio respecto a los meses en que la enfermedad alcanzó sus mayores picos de incidencia. Incluso municipios que anteriormente concentraban buena parte de los casos ya se encuentran sin registros activos. Mientras se mantiene la estrategia de control, las autoridades continúan trabajando con médicos, veterinarios, asociaciones ganaderas y productores para detectar y atender oportunamente posibles casos, además de reforzar las medidas preventivas. El combate también ha implicado recursos públicos. Antonio Varela dijo que durante el 2026 se destinaron 21 millones de pesos estatales para acciones sanitarias, mientras que la Federación participa mediante el Comité de Fomento y Protección Pecuaria.
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8: Mejor al revés, ponerlo primero a trabajar antes de cansarnos nosotros, ¿no?
9: A ver, pues tú ya estás viviendo la experiencia, Juan de Ávila, de alguna manera. Pensaste que era más difícil y la neta es muy sencillo.
8: Sí, sí, ¿no? Sí, tú me enseñaste ya a abrir en GBM. GBM, ya empecé a invertir en la bolsa.
9: Eso.
8: Además, yo mismo estoy manejando mi dinero, yo mismo estoy viendo. No necesité una persona que se intermediara, que también se puede, pero en este caso yo decidí hacerlo así y con una de las empresas o uno de los.
9: La casa de bolsa más grande del país.
8: La casa de bolsa más grande y además de los herramientas donde menos riesgo tengo a largo plazo.
9: Sí.
8: Lo dije bien, ¿no?
9: Lo menos riesgoso, porque lo más seguro en términos bursátiles, pues no existe. Pero tengo reportes de que ya llega Jordi a estas tiendas de conveniencia y como ya es socio.
8: Como ya soy socio.
9: Dice, oye, la caja 2 hay que abrirla.
8: Sí, sé, ¿qué pasó? ¿Por qué no me estás abriendo esa caja de Oxxo?
9: Estamos perdiendo dinero. Entonces,
8: oye, no sé si sabes, pero soy uno de los dueños. ¿Me das unas canelitas, por favor?
9: Antes llegaba Jordi a Starbucks y decía, ¿cómo hay gente? Me choca. Y ahora llegas y dices, ah, qué bueno, están vendiendo. Estamos ganando dinero.
8: Estamos ganando, estamos bien.
9: Es que eso pasa cuando inviertes, por ejemplo, en el Naftrac. El Naftrac sigue al IPC, que es el índice de precios y cotizaciones. Este invierte en las 35 empresas más importantes de México. Y para nuestros radioescuchas y tu comunidad, que es gigantesca, lo pueden hacer hoy por menos de 61 pesos cuesta una acción. O sea, con 650 pesos compras 10 acciones y ya eres socio de las 35 empresas más importantes de México. Tu dinero sigue en pesos.
8: Claro.
9: Pero ya tienes un poquito más de lana. Por 600 y cacho dólares en BO o por 75 dólares en SPIM, inviertes en este ETF que sigue a las 500 empresas más importantes de Estados Unidos.
8: Todo de eso vamos a platicar ahorita un poco, porque además Juan de Ávila, saben que ahora que hicimos todo esto, donde me ayudó y me enseñó a abrir mis inversiones, me di cuenta que tiene muchos videos ya explicativos. A ver, ¿cómo puedes abrir tu cuenta en GBM? ¿Cómo puedes empezar a invertir? ¿Cómo le haces para esto? ¿Cómo cuidas tu... le pones doble seguridad a tu cuenta? O sea, la verdad es que está muy bien, pero me gustaría empezar desde cosas muy básicas. Primero, la gente que estamos... antes de llegar al asunto de la bolsa, me gustaría preguntar, por ejemplo, hay mucha gente que dice, oye, comprar oro, comprar dólares, me gustaría irme primero con eso. Hay gente que dice, oye, los dólares siempre fueron un buen negocio, comprabas dólares baratos, vale la pena ahorita comprarlos porque siempre van a subir, ¿no? ¿Ahorita cuánto tiempo llevan? ¿Qué opinas de los dólares primero?
9: Los dólares son una maravilla, es la moneda que mueve al mundo. O sea, claro que habrá uno que otro purista que nos está escuchando que dice, no, lo que pasa es que Estados Unidos no es una economía tan grande, China, bla, bla, bla. No es cierto. O sea, yo prefiero mil veces tener mi dinero en dólares que en pesos. Amo a mi país, me gusta mucho, no me vayan a funar, pero el peso tiende a devaluarse. Entonces yo, y no es una recomendación, simplemente es algo que yo hago y se los voy a compartir para que al rato no digan Juan dijo. yo no invierto en CETES. Bueno, tengo una inversión en CETES que empecé en diciembre de 2024, uh-huh, para en diciembre de este año mostrarles y decirles, miren, esto es lo que realmente se gana. Pero tengo otra inversión en un fondo de dólares a renta fija, me da el 7.74 más o menos, 7.47% al año. Ajá. Y está en dólares. Es un fondo de inversión de GBM, si puedo decir marcas. Entonces tú ahí metes tus pesos, los dejas en este fondo de inversión, te va a dar el 7.47, que es un poquito más que CETES, pero para mí la ventaja principal, lo que más me gusta, es que tengo el dinero en dólares. O sea, ante una eventual devaluación, pues ya no me preocupé.
8: Pero, por ejemplo, la gente que no sabemos nada, ubiquemos aquí, hay mucha gente que nos está escuchando que no sabe nada de finanzas, y me incluyo. Okay. El asunto es, entonces, sí vale la pena, o sea, aunque el dólar esté abajo, ¿está mejor tener dólares que pesos? Sí,
9: es que ahorita está abajo, ahorita es como el momento de comprar. Y ha estado abajo todo el año, ha ido para abajo. O sea, hay quienes dicen, no, es que el superpeso, es que no sé qué. Bueno, por la razón que tú quieras, no nos vamos a meter en política, porque si la economía está complicada, la política está peor. O sea, el dólar ahorita está en su, frente al peso, está en uno de sus puntos más bajos de todo el año. Entonces, es buenísimo. Es
8: buenísimo momento para comprar dólares.
9: Desde mi perspectiva, la verdad es que sí. O sea, y yo lo estoy haciendo. Okay. O sea, no es que la gente vaya saliendo ahorita a vender su carro y comprar dólares. No, take it easy, porque todo el mundo te hace caso.
8: Sí, pero eventualmente los dólares van a subir, y aunque ahorita estén bajos.
9: ¿Cuántas veces hemos visto eso? O sea, lo hemos visto en 16 y luego se va a 17. Y luego en la pandemia lo vimos casi en 25.
8: Pregunta, por ejemplo, ¿se pueden guardar dólares aquí en México? O sea, ¿no en tu cajón ni abajo del colchón? No,
9: aparte de esos lugares, sí. A través de cualquier casa de bolsa, tú puedes comprar un fondo en dólares. ¿Cuánto cuesta? Lo que tengas. Yo tengo 10 mil pesos, pues los metes a dólares y te da el tipo de cambio.
8: Ahí en la casa de bolsa es como es un banco que tienes tu dinero en dólares.
9: No es un banco, es una casa de bolsa.
8: Okay, o sea, es como un banco.
9: Está reguladísimo por la Comisión Nacional Bancaria de Valores. O sea, en México hay 35, 36. Hay una que le andan ahí como que dan la autorización. Ya dije, no me voy a meter en política. Entonces, sí, está súper seguro tu dinero en cualquier casa de bolsa del país.
8: Ok.
9: Yo tengo mis favoritos. A ver, dime tres.

0: Tengo cuentas en otras, pero la que es más fácil de usar, la que considero yo más segura y con la que mejor me ha ido, es, bueno, me ha ido igual en todas porque al final es el índice, ¿no? Pero me siento muy cómodo en GB.
1: Pero si yo soy una persona de a pie y no me sé meter, bueno, no usé GB, ¿no estás diciendo que en un lugar donde te cambian dólares ahí te pueden abrir una cuenta?
0: Es que esa es una casa de cambio.
1: Ah, ok.
0: Esa es una casa de cambio. Ahí no, ahí llevas tus pesos, una ventanilla y te dan tus dólares, okay, y te vas.
1: Ah, no, entonces tiene que ser una casa.
0: Casa de bolsa.
1: Ah, ok.
0: O sea, una casa de bolsa es una institución que es un broker que te vende acciones, títulos y monedas.
1: ¿Qué otra además de GBM? Dime tres principales.
0: Actinver sería la otra. Ajá. Finamex.
1: Okay.
0: Inbursa tiene su casa de bolsa. Banorte tiene su casa de bolsa. O sea,
1: y llegas directo al banco. Por ejemplo, yo llego a Inbursa y digo, oye, quiero.
0: Todo es a través de. Bueno,
1: o todo es digital.
0: Pero la mayoría ya son digitales. No necesitas ir a ningún lado. Lo podemos hacer. ¿En cuánto tiempo abrimos tu cuenta en GBM? En 15 minutos. Uh-huh. O sea. Y te valida, o sea, usas tu celular para que te valide, ven tu INE, ven que eres tú, tienes un soporte muy amplio, entonces okay, es algo sumamente.
1: Y ahí les voy a comprar tantos dólares y ya tengo mi cuenta en dólares y tan.
0: Sí, es fondo de inversión, a renta fija o variable, según okay, tú quieras. La ventaja de la renta fija es que pues nunca va a bajar. La renta variable puede subir o bajar, claro, y hay gente que es más nerviosa.
1: Ahora, entonces tú dijiste que arriba de los CETES, lo que estoy entendiendo, que es lo que la mayoría de la gente conocemos, los CETES más o menos en cuánto están hoy, para tener una idea.
0: A ver, para darte. Bueno, menos del 8.
1: Menos del 8. ¿Y cuánto me dijiste que tenías tú una inversión en dólares?
0: 7.47.
1: O sea, pues,
0: más o menos igual. Pero la ventaja, la gran ventaja, es que estás en dólares.
1: Claro.
0: Y sí, ahora, que en el fondo de inversión de GBM. Todos los miércoles puedes operar. O sea, tú el miércoles compras más dólares o necesitas dinero, pues vendes tus dólares, vendes, sacas tu dinero todos los miércoles. Y en CETES, pues puede ser a 28, a 60 o 90 días. Okay. Entonces, sí, si se te ofrece la lana ahorita, pues te tienes que esperar, no sé, 28, 60 o 90.
1: Entonces, a ver, esta inversión en dólares, ¿dónde se encuentra? ¿Cómo se llega a ella?
0: Son fondos de renta fija en dólares, a mediano
1: así,
0: plazo
1: así pones, o corto
0: plazo.
1: Sí. Fondos de renta fija en dólares.
0: Uh-huh. En cualquier casa de bolsa, no casa de cambio, casa de bolsa lo pueden hacer.
1: Ok, entonces aquí está.
0: Varía. Uh-huh. No todas están en el 7. Habrá unas que estén en el 7, habrá que estén en el 8, depende. Cualquier okay, casa de bolsa tiene sus propios productos.
1: A ver, entonces deja ver si como alumno aprendí bien y para que la gente lo entienda. O sea, es, la gente que tenemos en CETES podríamos tener una inversión más arriba de CETES porque aunque me dé más o menos el mismo porcentaje anual entre el 7 y el 8, lo tengo en dólares y al tener en dólares eventualmente va a subir. Y entonces, además del 7 u 8% anual que voy a tener de los CETES, voy a tener mi recuperación en dólares.
0: Correcto.
1: ¿Cómo lo hice, maestro?
0: Correcto.
1: Perfecto. ¿Está bien?
0: Lo hiciste.
1: ¿Tendría cuánto? Si fuera examen abierto.
0: No, 10
1: si
0: de
1: fuera,
0: 10. ¿Sí? Es que es muy sencillo. O sea, simplemente en lugar, lo que dijiste es cierto. O sea, en lugar de estar invertido en CETES, que no es malo, ojo, no es malo, son bonos de.
1: CETES está bien.
0: Están respaldados por el gobierno federal. Te caiga o no bien el gobierno federal, no va a quebrar. Pronto. Entonces. Pronto.
1: Pronto.
0: No sé. No quiero meter la política aquí, perdón. Entonces, pues, ¿tú qué prefieres? Claro. Es tu lana. O sea, se la puedes prestar al gobierno federal a 28 días o a 60 o a 90 por el 7.15% según el dato de ahorita o al 7.51 si lo dejas 365 días, o sea, todo el año. O tenerlo al 7 y cacho, pero en dólares.
1: Okay.
0: Porque eventualmente, no sé cuándo, porque no soy una bola de cristal, no tengo.
1: Claro.
0: En algún momento seguramente habrá una devaluación, como lo ha habido desde que nacimos.
1: ¿Qué pasa con guardar dólares en la casa?
0: No, pues es que guardar hay que tener una lanita en tu casa en pesos, 10 mil pesos máximo, 20 mil, una exageración, que es tu fondo de emergencia, porque oye, caíste en un bache, se te rompió la lavadora, lo que sea, lo arreglas con esa lanita y no caes en deuda. Tener dinero en exceso en tu casa, pues tiene todos los peligros que implica. Número uno, pues está a la mano. Entonces, si se mete alguien a robar, claro, se lo va a robar. Si te alocas, te lo vas a gastar. Hay que tener, te digo, yo no tendría más de 20 mil pesos en mi casa para cualquier emergencia. Claro. O sea, en efectivo.
1: Ok, perfecto. Bueno, a ver, está muy interesante. Estoy platicando con Juan de Ávila. Juan, ¿dónde? Ahorita vamos a ir a corte y regresamos. Nada más dame tus redes para que la gente te siga. Síganlo, por favor.
0: Gracias.
1: Las redes son
0: Juan de Ávila MX. Estoy en Instagram, en TikTok y en YouTube. hay muchas cuentas falsas mías. La de Instagram sí está verificada, la de TikTok no. Entonces tengan mucho cuidado. Ante cualquier duda pueden pedir una videollamada y yo siempre contesto. Mi WhatsApp, que no, la gente no me cree que soy yo, pero sí, me mandan mensaje y les contesto, es 66 77 96 77 19.
1: Y tienes un libro, que este libro es el del podcast, ¿no?
0: Es el libro del podcast. No es como que tengo, es como que tenemos, porque José Rodríguez, César Daniel Pérez, el corretario, y yo

0: hicimos un manual de supervivencia. Ahora soy coescritor, ¿cómo la ves? Tú le entiendes súper bien los libros.
1: Sí, manual de supervivencia, hágale como quiera, el podcast.
0: El podcast, sí.
1: Perfecto, y además que les está yendo súper bien, ¿no? ¿Qué es lo que hay aquí adentro de este libro?
0: Mira, acá están los temas. Te decimos todo esto, o sea, ¿qué hacer si choco? ¿Cómo pagar impuestos? Si voy a abrir una empresa, ¿me asocio con mi amigo? Porque al rato me voy a quedar sin empresa y sin amigo. O sea, no te debes de asociar de tus amigos, te debes hacer amigo de tus socios.
1: Claro.
0: ¿Qué hacer si chocas? O sea, la verdad es que nadie sabemos.
1: No temerás temerás a la cárcel por deudas, pero sí al buró de crédito. Uh-huh. No serás aval, porque ser aval es ser un pendejo con pluma. No meterás tu lana en pirámides ni en gurús financieros con mocasines sin calcetines. No confiarás en tandas ni cundinas, porque la prima para sus boobies nuevas siempre se queda con tu dinero. No vivirás solo en efectivo, porque los pobres que viven en cash, pobres mueren. No evadirás impuestos, porque quien factura crece y quien se esconde se estanca. Facturarás todo lo que hagas, desde una chela con clientes hasta tu nueva laptop. Está buenísimo, buenísimo, buenísimo.
0: Es un manual de supervivencia.
1: ¿Dónde lo pueden comprar?
0: En Amazon. Uh-huh. Ya somos el top. Estamos en el top 50 de los libros de,
1: wow,
0: de consejos financieros.
1: Manual de supervivencia, búsquenlo. Manual de supervivencia, hágale como quiera. De José Rodríguez, Juan de Ávila y César Pérez. En Podcast, ahorita regresamos y seguimos platicando.
0: Gracias.
1: No le cambie, regresamos.

0: Seguimos, señores, seguimos aquí en Jordi en Exa. Y me están preguntando que cómo se llama el libro que dije hace rato de Juan de Ávila. Bueno, se llama Manual de Supervivencia, Hágale Como Quiera. Y están los tres autores, José Rodríguez, Juan de Ávila y César Pérez. Búsquenlo, búsquenlo en Amazon. Es que está ya en los primeros lugares de venta, así de bueno está. Ok, a ver, seguimos. Ahora, íbamos a hablar un poco de invertir en la bolsa. La gente, ya hablamos hace rato de los dólares. Ahora, me decía muy inteligentemente tu esposa que mucha gente le preocupa y que le da miedo cuando decimos invertir en la bolsa, todos incluyéndome, pero porque me di cuenta que era muy fácil, mientras sepas cómo se hace, ¿no?
1: Invertiste en la casa de bolsa más grande del país con mi acompañamiento.
0: Exactamente.
1: No conmigo. O sea,
0: exactamente.
1: Yo no recibo recursos del público en general para invertir en nada.
0: Exactamente.
1: Les digo cómo.
0: Exacto. Tú me enseñaste
1: a usar la plataforma
0: que está abierta para todo el mundo.
1: Así es.
0: En la casa de bolsa más grande de México.
1: Que 9 de cada 10 cuentas están ahí.
0: Así, 9 de cada 10 cuentas están en GBM.
1: Sí, Grupo Bursátil México.
0: Ok. ¿Cuánto se necesita para invertir en la bolsa? Y yo creo que estas preguntas son las básicas. ¿Y qué tan peligroso es?
1: A ver, ¿cuánto? Si quieres invertir en las 500 empresas más importantes de Estados Unidos, lo puedes hacer desde $75-80.
0: ¿Y desde la mexicana?
1: En las 500 empresas más importantes de Estados Unidos. Tú le metes $75-80, que son 1,500, 2,000 pesos, y ya estás participando. Y en México...
0: ¿Cómo se llama ese instrumento?
1: VOO, cuesta $600, o SPYM, es un ETF, SPYM. El SPYM... te invierte en las 500 empresas más importantes de Estados Unidos, tu dinero queda en dólares y te cuesta $80 cada acción.
0: ¿Y 75, el BO 80. Es el Standard & Poor's?
1: El BO también sigue el Standard & Poor's. Este lo administra Vanguard. Este te cuesta hoy $600 y es lo mismo, inviertes en las 500 empresas más importantes de Estados Unidos.
0: Ok, a ver, no se me hagan bolas porque sé que Juan habla muy, muy rápido. A ver, BO es el nombre de un instrumento. Uh-huh. Este instrumento vas a invertir en las 500 empresas más importantes de Estados Unidos.
1: Y tu dinero queda dolarizado.
0: Y queda en dólares. ¿Y es desde cuánto dijiste?
1: Desde $600.
0: Desde $600. Eso es más o menos lo más barato con lo que puedes entrar a comprar una acción de BOO.
1: Sí, ahora okay. Está el SPYM.
0: SPYM, ajá.
1: Que, con Y, que también sigue a las 500 empresas más importantes de Estados Unidos, o sea, al Standard & Poor's 500. Este lo administra otra casa, no es Vanguard, y te cuesta $75-78. Okay. Es igualito de seguro,
0: pero más barato.
1: El precio es diferente por otras cuestiones, que ahorita el tiempo es oro.
0: Ok.
1: Ahora, las 35 empresas más importantes de México.
0: Ok.
1: Ahí, por $62, ajá, $65 para el tipo de cambio, la fecha en que lo estén viendo, puedes invertir. Entonces tú compras.
0: ¿Cómo se llama este?
1: Naftrac. NAFTRAC.
0: Naftrac. Ok.
1: Entonces tú compras 10 acciones, te van a costar $650.
0: ¿Qué tipo de empresas están ahí?
1: ¿Puedes ir marcas?
0: Claro.
1: Es que son los Grupo Aeroportuario del Pacífico, Bimbo, Radio Móvil, Dipsa, o sea, las 35 empresas, Grupo México, Grupo Financiero Banorte, o sea, las 35 empresas más grandes del país, uh-huh, están ahí. Okay. Y tú por 60 y tantos pesitos eres microaccionista de cada una de ellas.
0: Okay.
1: Entonces, ¿cuál es la seguridad? ¿Por qué es menos riesgoso? Pues porque para que tu dinero se diluya o se pierda, tendrían que quebrar las 35 empresas al mismo tiempo.
0: Sí. Sí, puede ser que a Televisa le vaya mal, pero que a HSBC le esté yendo bien. No, HSBC es internacional, no sé.
1: Banorte.
0: Para Banorte le esté yendo bien, exactamente.
1: Exacto.
0: Que a Bimbo le vaya mal, pero que a Sabrina, a FEMSA le está yendo muy bien.
1: Exactamente. Okay. Exacto, exacto.
0: Entonces,
1: exacto,
0: es un promedio entre las 35.
1: Exacto.
0: Bueno, ahora fíjense. Yo sé que ahorita se están todos preguntando. Bueno, sí, siempre como que escuchas o creemos que cuando escuchas a una persona que te habla de finanzas, en este caso, Juan de Ávila no es un corredor, pero tú lo estás escuchando como si fuera un corredor y dices, ay, ¿cómo? Pero entonces, ¿en qué momento pierdo? ¿Y por qué la gente grita? ¿Y por qué la gente llora? ¿Y por qué la gente... No, que cuando en Wall Street pasó esto y la gente se suicidó. ¿Y por qué la gente perdió en la bolsa? A ver, a mí ya me lo explicaste, pero explícaselos a ellos en este caso de estos instrumentos.
1: El que te dice que en la bolsa se pierde dinero, nunca ha invertido. Pregúntale, ah, sí, ¿tú cuánto has perdido? ¿Cuándo invertiste? Nunca lo ha hecho. Las acciones, imagínate.

0: de tus... Tener acciones por lo menos de estos dos ETFs mínimo 5 años. O sea, no. Ahí es donde a la gente le estafan, porque la gente quiere resultados rápidos y los mentirosos te ofrecen resultados rápidos y siempre garantizados de que vas a ganar. Eso no es cierto. Estos son instrumentos de renta variable. O sea, por ejemplo,
1: suben, bajan, pueden pasar todas las cosas, pero el asunto es que tú tengas el tiempo suficiente de aguantarlas para que tú las vendas cuando estén arriba.
0: Exacto.
1: Y así nunca perderás.
0: Cada 5 años, el Standard & Poor's casi se duplica.
1: Okay.
0: O sea, si tú hubieras metido 100 mil pesos en Standard & Poor's hace 5 años, costaba $326 un título. Ahorita vale 607. O sea,
1: si se
0: hay
1: los
0: que
1: compras,
0: tener paciencia.
1: Ahora, aquí hay algo que me explicó Juan que es interesante. O sea, claro que tiene malos días la bolsa.
0: Ufa,
1: o malísimo. Malo.
0: Sí, sí, sí.
1: Claro, o sea, el asunto es que tú metiste un dinero, como dije, que no necesitas en este momento. Porque si tú metes un dinero porque tienes que pagar una renta en 2 meses, o porque vas o metiste la colegiatura de tus hijos,
0: no.
1: Ahí sí te metes en una super bronca y es donde la gente, pues sí, llora, chilla y hasta se quita la vida. El asunto es que si tú metes esto, cuando vaya momentos que hay abajo, tú aguantas.
0: Aguantas.
1: Aguantas, porque todo, porque lo que me enseñó Juan es que, por ejemplo, en estos dos instrumentos, en Standard & Poor's y en SPIM y en Naftrack, cada 5 años termina casi el doble, ambos. O sea, con bajadas y subidas, bajadas y subidas, pero siempre va subiendo. O sea, bueno, me refiero, en resumen,
0: la tendencia es a la alza.
1: Pero va a haber días que, ay, costaba 5, lo compré en 5 pesos. No juegues, hoy amaneció en 3.50. Sí, pero si te esperas 6 meses, al rato va a estar en 7 pesos.
0: O sea, es cosa de esperarte, claro. No pasa nada. A ver, imagínate las 35 directores generales, los 35 directores comerciales, los 35 directores financieros de estas empresas grandotototas. Ellos lo van a resolver. Tú cuando veas que el índice se cae, cómprate un café y ponte a ver un ratito la tele y no te va a pasar nada. Ellos lo van a resolver. Si puedes, cuando esté abajo, compras un poquito más con prudencia. No, no es eso de que, ay, voy a vender mi casa, voy a vender mi carro, para... No, no, no. Tienes que aprender a vivir con el 80% de lo que ganas o un poquito más, y tú inviertes entre mínimo el 5% de tus ingresos, máximo el 20%, lo vas invirtiendo y vas construyendo un patrimonio que, te lo juro, a largo plazo es lo mejor que puedes hacer. En México el 3% de la población invierte, es bien poquito.
1: Sí.
0: En Estados Unidos más del 50% invierte. Esa es la diferencia de economía que tenemos.
1: O sea, sí, por eso hay tanta gente también con tanto dinero allá. O sea, oye, si para terminar, si hubiéramos invertido, por ejemplo, nuestro aguinaldo, ¿cuánto hubiéramos ganado?
0: Por ejemplo, en el Standard & Poor's, 12 punto, no, a ver, del 20 de diciembre del año pasado, espérame. Bueno, más o menos el 13-14% en Standard & Poor's con dinero en dólares, y en el Naftrack, en el IPC, índice de precios y cotizaciones, en las 35 empresas más importantes de México, el 24-25% si hubieras invertido tu aguinaldo el año pasado. No necesitas hacer nada, es realmente dinero pasivo, no es a corto plazo, es con paciencia y con constancia, y de verdad, así es como se hacen las fortunas.
1: Oye, ¿y cómo nos acercamos contigo para aprender cómo meter? Como les digo, le repito otra vez y se lo repite Juan, o sea, él no es asesor ni va a ganar un dinero de lo que tú ganas.
0: Ni represento a ninguna casa de bolsa, solamente me gusta trabajar mucho con una, porque es la que me piden recomendación y yo lo hago. O sea, no represento ni ellos me representan.
1: Pero él te enseña cómo poder meterte tú a la bolsa y estar checando en tu teléfono, en tu computadora.
0: ¿Cómo hacerlo de manera segura que no te vayan a fraudear en una página falsa?
1: ¿Dónde te siguen? ¿Dónde te buscan? ¿Dónde das ese curso?
0: Juan de Ávila MX en TikTok, en Instagram y en YouTube. Hay fechas, de repente me dicen, oye, yo quiero mañana. Espérate, o sea, son personalizados, a ti te consta. O sea, no es una grabación donde ahí te arreglas, no. Hacemos videollamada y te digo, mira, tienes que hacer esto, esto es paso a paso. Es un taller muy boutique, se puede decir. 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Y pues, ahora sí,
1: otra
0: que
1: vez,
0: a ti 66-77-96-77-19.
1: 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Y compren el libro, pídanlo por Amazon. El libro se llama Manual de Supervivencia, Hágale Como Quiera, de este podcast que hacen José Rodríguez, Juan de Ávila, por supuesto, y César Pérez. Y ya están los primeros.

0: lugares de Amazon, pídanlo ahorita manual. Y lo bueno es que en Amazon llega a todos lados.
1: Sí,
0: llega a cualquier lugar, manual de supervivencia. Además, no tiene no causa impuesto ninguna venta de libro. No. Así es que te llegan todavía bastante baratos, más baratos que en una tienda. Hágale como quiera, manual de supervivencia. Perfecto, Juan, gracias.
1: No,
0: muchas
1: Jordi,
0: gracias como siempre.
1: Y acuérdense,
0: hay que empezar a pensar distinto. Nos enseñaron a pensar que solamente para trabajar y ganar dinero había que partirse el lomo y sudar y no dormir y tal. Y yo, a mis 54 años, apenas estoy aprendiendo que no es así, que tengo que trabajar menos y más bien tomar decisiones más inteligentes. Y eso es lo que estoy haciendo para poder generar más dinero. Por eso la gente que tiene mucho dinero, los ves que van de vacaciones, los ves que tienen tiempo, los ves que van al golf, los ves que comen con sus amigos y dices, cabrón, ¿cómo le hacen? Pues porque aprendieron a no solamente trabajar con el lomo, sino a trabajar con el cerebro. ¿Sale?
2: Jordi, bueno, muchísimas gracias.
0: Al contrario. Señores, seguimos, no le cambien, soy Jordi Lozado, regresamos.
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3: 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Es que neta, no puedo creerlo.
5: Oye, cálmate tantito.
6: No, es que sí, cagadre. Tú también ya, ¿qué grabas, güey? Ya me voy, ya. Ya me encabroné. ¿Quién escribe estas mamadas?
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0: boletitos y todo, tenemos boletos para regalar. El tema de hoy va a ser historias de transporte público. Okay. Cosas que te han pasado en el transporte público, llámese metro, llámese camión, llámese trolebús, llámese un autobús foráneo de un lugar a otro. ¿Un avión es un transporte público? No. No,
1: ese es un medio de transporte, puede ser diferente, no sé,
0: yo creo que no. No, vámonos al público, a las peceras, a los camiones,
2: al metro,
0: a los taxis todavía.
2: ¿Taxi? Sí, taxi.
0: ¿Se acuerdan cuando en otro rollo hicimos algo que se llamaba Historias de un Taxi?
2: Historias de un Taxi.
0: Yo las tengo creo que en mi canal de Jordi Rosado, en el mismo canal donde están las entrevistas tengo unas historias de taxi.
2: Ay, le voy
0: y las pueden ver, están editadas ahí. Lo que hacía yo antes es que me disfrazaba y la gente de otro rollo... rentábamos un taxi, le poníamos cámaras y nos metíamos y pues yo iba platicando con la gente sin que supieran que era yo. Y la verdad es que fue divertido, ¿no, amigo?
1: Fue muy divertido porque les puedo decir que el 100% de las ocasiones que a Jordi le tocó ser chofer, ahí me tocó ser producción. Y entonces yo venía atrás con Jordi, entonces yo, en nuestra clave, a ver si Jordi se acuerda cuál era nuestra clave.
0: A ver, ¿cuál era nuestra clave?
1: Porque yo pues, te hablaba durante mientras tú ibas manejando.
0: Quizá me hablabas para decirme, no te preocupes, amigo, ya no lo logramos. Quizá, ay, no me acuerdo, amigo, no me acuerdo cuál era la clave.
1: Nuestra clave era Base Vasconia.
0: Base Vasconia.
1: ¿Te acuerdas que decías Base Vasconia, Base Vasconia? Y esa era la manera de en la que nos hablábamos uno al otro. O sea, ya sea que tú me... Base Vasconia, me escuchas. Y yo, sí, adelante, aquí Base Vasconia. Tal, tal, tal. Y luego, o si era yo, yo te decía a ti, adelante, aquí Base Vasconia para tal. Y tú te decías, sí, aquí estoy, tal, tal. Y contestabas
0: es
1: también.
0: Es cierto. Y ellas nos agarraban y nos llevaban. Nos llevaban a diferentes lugares.
1: Exactamente.
0: Entonces, es cierto porque...
1: Iba un carro adelante de Jordi guiándolo. El pasajero decía, voy a tal dirección, y entonces nosotros escuchábamos en el audio, yo le hablaba al carro de enfrente y le decía, va a tal dirección. Entonces Jordi sabía que tenía que seguir el carro azul.
0: Exactamente.
1: O el carro lo que fuera. Venía Jordi y atrás venía toda una camioneta con producción, que veníamos evidentemente lo primero que nada cuidando a Jordi, no vaya a ser que se estuviera un malandro que era asaltante.
0: Exactamente.
1: Y obviamente también grabando desde afuera.
0: Sí, la verdad es que estaba muy padre. Bueno, véanlo, ahí en mi canal de YouTube. Seguramente le ponen taxi, así nada más con que le pongan el buscador de mi canal de YouTube Taxi y vas a ir a las historias del taxi, hubo cosas muy divertidas.
1: Muy divertidas.
0: Y oigan, bueno, pues hablando de transporte público, la cosa es que nos manden WhatsApps al 5584111407, que nos digan una historia, que manden un tweet @JordiNexa, que lo tenemos más vivo que nunca, y que nos digan qué cosas les han pasado. ¿Tú tienes alguna historia o algo que te haya ocurrido en un transporte público digno de platicarse o no?
1: Mira, yo de repente, cuando estaba en la prepa, andaba mucho en metro. Porque estaba yo en el equipo de básquetbol. Okay. Y entonces saliendo de clases nos íbamos a los juegos de básquetbol y nos íbamos todos juntos en metro. O sea, evidentemente no, pues a esa edad pues no teníamos como, o sea, nadie tenía carro ni nadie de un chofer que nos fuera por nosotros ni nada. Entonces nos íbamos todos en el metro.
0: ¿Por qué los de tu casa los tenían ocupados en otras cosas o qué?
1: ¿Los qué?
0: ¿Los choferes de tu casa estaban ocupados en otras cosas?
1: No, amigo, yo no tenía choferes, amigo.
0: Hijo,
1: no teníamos.
0: No nos hagamos tontos.
1: Teníamos,
0: amigo,
1: un mocito que nos apoyaba.
0: Sí, que os apoyaba como chofer. No, en lo que entraba el otro mozo.
1: No, amigo, no, en ese entonces no, amigo, no.
0: No había eso.
1: No estaba el recurso.
0: No había recurso.
1: No, bueno, entonces viajábamos mucho en metro y alguna vez, evidentemente, como chamacos tarados, porque éramos bastante tarados. Porque no ubicábamos lo que hacíamos. Íbamos a jugar básquet. Yo estaba en la selección de básquetbol de la escuela. Entonces nos íbamos a jugar. Y lo que hacíamos primero era en el metro jugar a no agarrarte, ¿no? A ir como según tú surfeando. Nos llegó a pasar que el metro frenó de sopetón y fuimos a acabar hasta la punta del metro. Pero lo que una vez estuvo muy cañón es que nos subimos con un balón. ¿Y por qué no? Empezamos ¿a qué?
0: A jugar la cascarita ahí arriba.
1: Adentro del metro.
0: En el metro no.
1: Sí, entonces todo iba bien hasta que, por supuesto, le dimos un pelotazo a una señora y un señor se súper enojó, con toda la razón. Hoy lo veo, obviamente. Con toda la razón. El señor no iba con ella, pero el señor, como sabía defenderla, y no faltó quien de nosotros, dentro de nuestra inmadurez, le quiso hacer frente al señor. Acabó y dijo, pues que nosotros somos siete. el señor es uno, pues por supuesto también, ¿qué pasa? Pues los de juntos dicen, no, vamos a dejar solo al señor. Entonces también como que se empezó a calentar ahí. Afortunadamente, no pasó a mayores. Y en la siguiente estación que abrió las puertas, alguien le habló al policía y le dijo esto, y nos sacaron del metro a todos.
0: ¡Órale!
1: Y bien hecho, ¿eh?
0: Claro.
1: O sea, la verdad es que la regamos nosotros enteramente.
0: Completamente. Yo en el metro, creo que ya se los había platicado alguna vez, eso debe estar ya prohibido, pero nosotros jugábamos en el metro. Yo ya les he contado muchos años que fui Boy Scout, entonces los Boy Scouts, pues, hacíamos pistas de ciudad y muchas cosas, te movías en la ciudad. Y
1: como rallies.
0: Es como rallies.
1: ¡Qué padre!
0: Y siempre en transporte público, ¿no? No era como que llevaras tu... no era como que llevaras tu coche o algo así, pues no, para nada, ¿no? Entonces, andábamos en y lo que hacíamos es que llegamos al metro y nos íbamos todos al último vagón. Ya saben que en el último vagón nada.
1: Exactamente.
0: Nada. No, nos íbamos todos al último vagón y una vez que estábamos ahí, era una carrera. Y en cada estación que se abría, abría la puerta y tuvieras que salir corriendo a ver cuántos vagones podías avanzar. La idea era que quien llegara al último vagón primero ganaba. Pero pues tú sabías cuándo te la jugabas, porque ibas corriendo, esquivando a la gente y todo, y de repente oías cuando ya dicen que ya van a cerrar las puertas.
1: El aviso.
0: Sí, entonces tú sabías si te aventabas todavía un vagón más, o ya te quedabas ahí, o te metías una vez, o te la jugabas a ver si entonces de repente unos iban quedando, y ¡chin! Me cerraron la puerta por ambiciosos, por llegar un vagón más, y otros que sí entraban así como puerta de Indiana Jones, así de que ¡ay! Apenas alcancé a entrar, y ganaba el que iba hasta adelante. La verdad es que nunca pasó nada, nunca se cayó nadie, nunca tiramos a ninguna persona, tampoco era como ahora que... Normalmente nosotros lo hacíamos los sábados, sabemos
1: que era menos gente, claro.
0: O sea, no era la ciudad que hoy estamos acostumbrados a ver. Entonces nunca lo vimos como algo peligroso, pero sí así jugábamos. Eso era padre, ¿no?
1: Sí, a ver, como tú dices, era un horario no tan pico, y también creo honestamente que pues que la ciudad no era lo que es ahorita, ¿no? De unos años para acá. Entonces, claro, yo ahorita voy en el metro, a lo mejor con mi familia, y veo a un grupo de chavos corriendo entre vagón y vagón.
0: Sí,
1: yo me súper asusto.
0: Sí.
1: De entrada.
0: Claro, por supuesto.
1: Me súper asusto, digo.
0: No, en esa época no.
1: Me van a asaltar. ¿Y qué hago yo? Yo me salgo. Que se vayan ellos y yo agarro el siguiente metro.
0: Sí, yo también haría lo mismo. Sí, tienes razón. A ver, ya se han empezado a mandar muchos WhatsApps de Citlali Flores. Dice: venía tan lleno el camión que me mordieron un pan que traía en la mano. Y ni cuenta me di. Ese es lo mejor que he escuchado. Me mordieron un pan que traía en la mano. Era una concha que me quería comer con un café.
1: Yo nada más te recomiendo, amiga, que no andes contando que te mordieron la concha en el camión.
0: Sí, exactamente.
1: Porque está feo.
0: Ni que te la chuparon, porque tampoco
1: menos,
0: está padre.
1: Menos, menos. Y menos que no te diste cuenta.
0: No, exactamente. Ya es mínimo si te das... Bueno, te das cuenta más si te la chuparon o si te la mordieron.
1: Creo que sí te la mordieron.
0: Sí, sí te la mordieron. Sí, sí, sí. Porque una chupada, como sea, pasa.
1: Pero una mordida se siente.
0: Medio
1: como que tambolea, ¿no?
2: Se cambia el color. Pero ya la mordida.
0: No, la mordida ya es otra cosa. Ya está.
1: Recuerden que dientes no.
0: ¡Dientes!
1: ¡Dientes no!
0: ¡No! ¡No!

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3: El reparto de despensas materiales o dádivas y la participación de servidores públicos en horario laboral son algunas de las conductas que suelen llegar a la Fiscalía Especializada en Delitos Electorales, por lo que de cara al proceso electoral recién iniciado, la dependencia prepara una estrategia que apuesta más por prevenir que por esperar a que aparezcan las denuncias. La fiscal especializada Krishna Judith Villado Mejía explicó que una de las prioridades será acercar información a ciudadanos y funcionarios para que conozcan qué conductas pueden constituir un delito electoral y cuáles son sus responsabilidades durante el proceso. Villado Mejía destacó además que la Fiscalía cuenta con mecanismos digitales para facilitar la prestación de denuncias, incluso de manera anónima, una alternativa dirigida especialmente a quienes temen posibles represalias. Más de 4 millones de pesos es lo que requieren solamente en la región centro de Tamaulipas para subsanar el rezago que se viene atrasado desde hace más de una década en materia de infraestructura eléctrica, situación que ha desencadenado que periódicamente se estén registrando interrupciones en el servicio. De acuerdo con el secretario de Desarrollo Energético, Walter Julián Ángel Jiménez, esta problemática impacta no solamente a las familias de Victoria, sino también a habitantes de municipios como Casas y Jiménez, donde durante años se dejaron de realizar acciones esenciales como la actualización de circuitos, su recalibración y el cambio de transformadores. Ante las afectaciones que se están reportando tanto en establecimientos comerciales como en viviendas, añadió que esta dependencia está dando seguimiento a las quejas que presentan los usuarios ante la Comisión Federal de Electricidad, lo que ha permitido fortalecer el diagnóstico sobre las necesidades de infraestructura. En este sentido, Ángel Jiménez señaló que a pesar de que la Federación autorizó un incremento de 124% a los recursos destinados a atender las necesidades eléctricas, al pasar de 1.250 millones a 2.800 millones de pesos, el monto sigue siendo insuficiente. Tras la celebración del 216 aniversario del inicio de la independencia de México, el gobernador Américo Villarreal Anaya reportó saldo positivo en la jornada del 15 al 16 de septiembre y anunció que este jueves retomará su recorrido por los municipios de Tamaulipas, donde aún están pendientes 21 segundos informes de gobierno. El mandatario estatal destacó la respuesta ciudadana durante la ceremonia del grito de independencia realizado en Ciudad Victoria y señaló que recibió reportes favorables de las actividades realizadas en las 43 cabeceras municipales. Villarreal Anaya indicó que la celebración se desarrolló sin incidentes relevantes, de acuerdo con los reportes recibidos desde los municipios, donde también se registró una importante presencia de ciudadanos en las plazas principales. Para ORT, Areli Treviño.
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2: 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Continuamos.

0: saben qué gusto me da verlo porque, pues ya saben, siempre siempre me encanta presentarlo pues como lo que es, con muchísimo, porque tiene un don impresionante, no solamente para poder hacer las cosas mundanas y entender este mundo espiritual de una manera mucho más cercana a nuestra vida, siempre lo digo, pero también con muchos estudios, con mucho trabajo, con muchos seguidores, con mucho y con un don especial. No toda la gente que es guía espiritual, hay muchos buenos, pero no todo el mundo, además de ser buenos, tiene un don como el que nació Fer Broca. Así es que me da mucho gusto y además es mi amigo, y nada de lo que dije ahorita tiene que ver porque sea mi amigo.
1: ¿Cómo está, Jordi?
0: Qué bien, gusto. Fer, igualmente, ya que nos hacía falta vernos,
1: nos,
0: ¿no?
1: Nos hacía falta vernos de forma directa.
0: Es que nos hemos visto mucho, pero en Zoom.
1: Sí,
0: ¿no?
1: Es verdad.
0: Mucho en Zoom, pero no nos habíamos visto, y cuando tú quieres a alguien, pues siempre es muy lindo podernos ver, abrazar, vernos a los ojos, estar más cerquita, ¿no?
1: Desearnos todo lo bonito.
0: Exactamente. Fer, es una locura ya la cantidad de gente que te sigue, afortunadamente, y ojalá que sea el doble, el triple, que se multiplique, porque me gusta mucho todo lo que dices, porque siembras de mucha gente mucha esperanza, mucha manera de sanar sus diferentes situaciones de la vida, muchas formas de llegar a conseguir lo que queremos o a enfrentar lo que tenemos. Y y ahora me encanta porque cuando hay un libro es como tenerte a ti 5 días sentado frente cada vez que uno lo necesite o lo quiera, y porque un podcast siempre es bueno, por supuesto, pero dura un cierto tiempo. Una conferencia es fantástica, pero dura un cierto tiempo. Pero un libro habla por ti por siempre, cada vez que una persona lo necesite.
1: Es verdad, los libros se vuelven un diálogo, una parte entrañable entre el autor y el lector, por lo menos así escribo yo, uh-huh, con muchas ganas de que la gente esté escuchando mi voz. Fíjate que me di cuenta que las personas están un poco desbordadas en algunas áreas y que no estamos entendiendo que la vida es un pastelito redondo, que hay gente que está súper bien en la chamba pero tiene un desorden en la vida familiar, que hay personas que tienen un cuerpo y una salud envidiable pero emocionalmente están destruidas, que gente que está muy clavada en el rollo espiritual pero no están pagando la colegiatura de los hijos. Entonces creo que el mensaje es entender que tenemos que tener una vida redonda, no una vida perfecta, no una vida idealizada, sino una vida auténtica, claro, con sus desafíos, pero con 6 elementos que se pueden complementar para vivir en armonía real.
0: Y cuando tienes claros cuáles son esos 6 elementos, es más fácil poder balancear y decir, oye, en este estoy muy mal, en este estoy demasiado bien, le estoy dedicando demasiado tiempo. Exacto. A ir a hacer el maratón y estoy descuidando a mis hijos.
1: Claro, yo creo que es muy importante siempre la conciencia, el que las personas nos demos cuenta de en dónde estamos y a dónde queremos ir. Y en el libro lo que hago es plantear 6 pétalos, hago la analogía del loto, porque el loto es una flor que es muy blanca, muy luminosa, hay de otros colores también, pero que emerge del lodo y que sale del lodo.
0: Ah, qué lindo.
1: Y cuando
0: es la que está como en los,
1: como flotando, digamos,
0: flotando, ajá.
1: Sí, como flotando en algunos pantanos y ciénagas, naturalmente está en lugares horribles y la flor es como un regalo dentro de ese pantano.
0: Okay.
1: Yo creo que los seres humanos no somos perfectos, yo no creo en esta parte medio mafufa de que somos ya seres de luz iluminados, sino por el contrario, que tenemos que aspirar a vivir bien, que tenemos desafíos, que estamos a veces en el lodo puede ser la depresión, el lodo puede ser la preocupación, el lodo puede ser el estrés.
0: Claro.
1: El lodo puede ser en algunos momentos mal llevado el éxito. Hay mucha gente que tiene un éxito profesional tan grande que termina siendo su éxito su más difícil desafío para poderlo llevar. Entonces, ¿cómo podemos emerger desde ese lodo para abrirnos como un loto?
0: Y qué linda analogía, me encanta, pero además pues hace como todo el sentido.
1: Claro, claro, porque no es un libro de espiritualidad para espirituales, es un libro de espiritualidad para no espirituales.
0: Ajá, para mortales.
1: Para gente como tú y como yo, que tenemos que seguir aprendiendo y creciendo. Y fíjate que tengo que agradecerle mucho a mi editora Ceci Barragán, que me ayudó a crear un libro que es un manual de trabajo.
0: Uh-huh.
1: En el libro desarrollo preguntas y el espacio para que te respondas, para que te cuestiones. Tiene códigos QR para ir a meditaciones. Se explica de forma muy determinada de algunos aspectos. Y algo que me siento muy, muy contento del libro es que la acogida que ha tenido el libro ha sido maravillosa. O sea, realmente cada libro tiene su propio espíritu y su propia alma. Y este libro la gente me ha escrito y me ha dicho, Fer, en una historia, en una analogía, en una metáfora, me he dado cuenta de cosas que realmente han hecho un brinco saludable en mi vida.
0: Wow, oye, me encanta porque, pues sí, es que estamos, como dices tú, bien desperdigados todos, ¿no? O sea, nos ha tocado vivir una época complicada.
1: Sí.
0: Porque pues, desde las comparaciones en las redes sociales, desde la globalización, desde este asunto tan rápido, la inmediatez, crisis que vivimos todos. O sea, sí creo que somos una generación que necesitamos de la espiritualidad más que nunca, y de ponernos en orden más que nunca, y de entender un poquito más profundo, porque es muy fácil que nos coma este monstruo gigantesco. Y es que hay miles de monstruos, como decía, ¿no? Las redes sociales, este, el otro, ¿sabes? Es muy fácil caer en las garras de un monstruo y empezar a lastimar tu vida y no saber por qué te estás sintiendo tan mal. A mí alguna vez me pasó, bueno, me ha pasado varias veces en la vida, pero una muy fuerte, muy muy fuerte, que dije, ¿qué pasa? O sea, dije, voy muy bien en mi trabajo, soy un papá muy presente, estoy muy bien con mi pareja, estoy muy bien en varias cosas, ¿no? O sea, como que sea, en todo estoy bien, o sea, y no soy feliz. Eso me pasó hace como 10, 12 años, o sea, no soy feliz, o sea, y me decían, y una vez se lo dije a mi esposa y me decía, pero no me asustes, ¿qué te falta? Le dije, es que no sé. ¿Qué pasa cuando nos pasa, cuando hacemos esa pregunta?
1: Yo creo que la parte más importante es entender que necesitamos un sentido de trascendencia, necesitamos un propósito. No somos inteligencia artificial, afortunadamente. Uh-huh. No somos una computadora, ¿no? En un estado de resultados tú puedes ver la foto de la empresa, pero la empresa tiene un alma, tiene un corazón. Y lo mismo pasa en las personas. Entonces puedes estar viviendo una vida con muchas cosas materiales, puedes estar viviendo una vida incluso con algunos aspectos muy bien cubiertos, pero quizá no estás entendiendo el sentido de tu vida, el para qué. O sea, ya lo sé hacer, lo hago automáticamente, me resulta, pero ¿qué es lo que verdaderamente me mueve? ¿Qué es lo que me cautiva? ¿Qué me motiva? ¿Qué me inspira? Y otra cosa que siento es que tenemos estándares muy falsos sobre la vida, ¿no? Justo las redes sociales, a las que les agradezco un montón porque tienen su parte muy buena, pero te ponen la foto de alguien, que es una foto retocada, irreal, de un momento de la persona, y esa no puede ser la vida. La vida no es el momento en el que te dan el premio, la vida no es el momento en el que estrenas el coche. La vida es todos los días y todos los procesos, y ahí es a donde yo creo que tenemos que darle el mayor sentido, a la convivencia con la gente que queremos, al tiempo que nos damos, a la reflexión, a la gente que, como a mí, nos es tan importante la espiritualidad, a creer en algo, porque claro, a mí me parece innegable que si nos falta un sentido de algo superior, nos perdemos
0: aquí. En ese momento, digo, les platico nada más para, porque mucha gente dirá, bueno, ¿y qué tenías? ¿No? Estaba con todo bien menos conmigo, me había perdido a mí, ya no sabía ni qué me gustaba a mí, ni qué quería hacer yo. O sea, quería quedar tan bien con todo mundo, desde el trabajo hasta mis hijos, que me perdí yo. Oigan, Fer, ¿cuáles son estos 6 pétalos?
1: El primero de los pétalos es la vida, y es entender si estamos vivos de verdad. Y es bien dura la pregunta, porque cualquier persona me diría, no, pues si respiro estoy vivo, pero una lechuga también respira y no necesariamente está tan viva, ¿no? Entonces hay personas que están muy atrapadas en el automatismo, personas que están un poco jaladas hacia la depresión, hacia la ansiedad, hacia la angustia, y no están realmente habitando la vida. Y habitar la vida, desde la perspectiva de los lotos, significa estar conectado con la vida, estar presente en la vida, saber qué te gusta, qué no te gusta. Ojo, se vale estar en la vida y estar enojado, se vale estar en la vida y estar triste, porque estar en la vida no es solamente cositas rosas, estar en la vida también es, tengo una complicación, pero estoy viviendo el aquí y el ahora. Y nos falta mucho, y lo veo en los jóvenes, que me importan un montón, porque creo que es una generación en donde tenemos esperanza de cambiar. O sea, yo contrario a lo que mucha gente ve, los jóvenes son una calamidad, yo digo, no, se están cuestionando cosas espectaculares, están aspirando a un mundo diferente al nuestro, pero de repente me toca ver a los jóvenes en este sentido de inmediatez, que te dicen, ya eché a perder mi vida, tienes 19 años, sí, ya fracasé en la vida, tienes 22 años, o sea, no puedes tener 19 años y pensar en eso. Y la realidad es que no están entendiendo de qué se trata la vida. Piensan que la vida es, si no soy rico a los 24, ya no soy millonario. Claro. Y la vida no se trata de ser rico a los 24, se trata de ser rico cuando te toca, si te toca, pero de ser feliz todos los días cuando te toque y cuando no te toque, claro, también.
0: ¿Y cuál es el segundo?
1: El segundo, que es un pétalo bien delicado en este mundo en el que vivimos, es el placer. Tiene que ver con el placer, tiene que ver con la sexualidad, tiene que ver con la creatividad.
0: Okay.
1: Y cuando decimos placer, a mí me da mucha risa porque me imagino a las señoras del coro de la parroquia de la Asunción haciendo Ave María Purísima. Ah, ¡qué pecado! ¡No! Pero el placer no es solamente el placer sexual, el placer tiene que ver con las conversaciones con amigos, El placer tiene que ver con salir con tu perro. ¿Cuánto, los que tenemos perros, cuánto placer nos da convivir con ellos? El placer es escuchar una buena canción. El placer es poder disfrutar de una vacación. El placer es ver el atardecer. Entonces, empezar a darnos cuenta que necesitamos el placer, que necesitamos eso.
0: Completamente de acuerdo. Fíjate, mi hija tiene 18 años y la verdad, desde muy chica siempre ha sido, somos muy parecidos, creo yo, y siempre hacemos como reflexiones y preguntamos, preguntas pues que pueden parecer muy sencillas, pero que en el fondo pueden tener mucha profundidad. Y me dijo, ¿qué es lo que más te hace feliz? Y dije, wow. Y nos hizo a todos la pregunta, o sea, me dijo, pero no de el hijo, el amor, de, o sea, las preguntas, o sea, ¿qué es de las cosas banales lo que más amas hacer? Y me quedé pensando, me tardé un rato y le dije, ¿sabes qué? Amo con todo mi corazón conocer a una persona nueva y quedarme platicando con ella. Eso me encanta, le dije, me encanta. Y y como dices, o sea, ahorita que estás mencionando diferentes cosas que para cada quien puede ser placer, pues para mí ese es uno de ellos, claro, de los muchos que tengo, afortunadamente, pero uno de los que más tengo y los que menos hago, porque si no lo pongo en la vista, si no lo pongo en el mapa, ¿cómo sé a qué país ir?
1: Totalmente de acuerdo contigo. Y creo que esto es algo bien bonito, porque cuanto más sencillos son nuestros placeres, más grande es nuestra felicidad. Acuérdense de eso.
0: Qué bonito.
1: Cuanto más sencillos son los placeres, la persona que su placer es tengo que ir al Lido de París a las 12 de la noche en un Ferrari, se le va a complicar el placer. Pero cuando tu placer es tu café de la mañana, cuando tu placer es levantarte y estirar todos los días, cuando tu placer es poner tus tenis y salir a correr, eso lo tienes al alcance de la mano toda la vida.
0: Mira, dicen aquí, hay mucha gente que está escribiendo, están muy contentos de que estamos aquí. Y bueno, siempre te escuchan aquí y hoy están muy, muy, muy pendientes porque saben que te los estás leyendo. Dicen, dice, hola Jordi, soy Beto, qué bien que está Fer. ¿Cómo puedo superar los miedos? He pedido el interés del placer.
1: Qué bonita pregunta, Beto. El miedo se supera atravesándolo. Así, tal cual, es una palabra, es un concepto bien duro. El miedo yo lo percibo como si fuera un río. Y a veces es un río enorme y sientes, te voy a meter el dedito ahí, está frío, y a lo mejor si meto el dedito ya no voy a poder avanzar. Pero la única forma de atravesar, de cruzar el miedo, de hacer algo con el miedo, es atravesarlo. Y atravesar el miedo es un poquito, vencerlo un poquito todos los días. Aquello que te dé miedo, haz en microdosis un poquito hoy y mañana otro poquito y pasado otro poquito, y te vas a dar cuenta que si eres consistente, en un rato lo vas a poder cruzar.
0: Me encanta. Vida, placer, ¿cuál es el tercer
1: pétalo? El tercero es la fuerza de voluntad.
0: Okay,
1: y es el compromiso, y para mí es algo importante. Nosotros no podemos en la vida, por más espirituales que pensemos que seamos, vivir de las afirmaciones, los decretos y la visualización. Uh-huh. Hay que hacer, hay que comprometernos con algo, hay que ponerle pasión a la vida, hay que descubrir cómo a mucha gente se le fue la fuerza de voluntad. Okay. Hay gente a la que parece que le metieron la mano en la panza y le arrebataron la fuerza de voluntad y ya no arranca, ya no hace, ya no sueña, ya no quiere, ¿no? Y contrariamente, nos encontramos con personas que yo admiro también mucho, a la gente mayor que tiene ganas de seguir adelante, a la gente que tú ves de una edad 80, 85 años y que tienen el empuje y se ríen y juegan y se enamoran y se siguen vistiendo. Yo amo a los viejitos que se visten de colores así, extrafalarios, porque dices, qué padre, porque la fuerza de voluntad es algo muy arraigado y muy necesario para darle forma a nuestra vida.
0: Ojalá que puedas ver y puedan ver ustedes un documental que se llama Music by John Williams. John Williams es este hombre que ha hecho canciones, bueno, temas, música desde E.T., el tema de Tiburón, el tan tan tan tan, Star Wars, toda la Guerra de las Galaxias, wow. Schindler's List, Harry Potter, o sea, es el mejor, no quiero decir el mejor, o sea, sí, el más reconocido de toda la historia. Se llama John Williams y acabo de ver su documental y dije, es que yo quiero ser así en mi vida, y no me refiero ni a tener ese éxito, ni a tener ese poder, ni a tener ese dinero, ni a tener todos sus amigos de Hollywood, sino a tener esa felicidad con la que vive. Cuando vi, y esa vitalidad que tiene, lo veo riéndose, divertido, haciendo lo que le gusta, ocupado, perfecto, o sea, ocupado en lo que le gusta. Cuando me metí a ver, tiene creo que casi 87 años, 88, y dije, es que la mayoría de la gente de los 87 años que yo conozco no es así. Y entonces dije, ¿qué es lo que tiene? Que es pasión, es ganas por vivir, es no está preocupado. John Williams está en Disney Plus, se llama Music by John Williams, y es un poco lo que dices, ¿no?
1: Totalmente, y eso se puede cultivar. Porque cuando dices, no tengo amigos de esa edad, pero tampoco de 50, ni de 40, ni de 30. O sea, es verdad, o sea, la gente no está viviendo padre la vida. Estamos como muy atrapados. Y hace falta esa fuerza de voluntad y esa dirección. Mi mensaje siempre es, nosotros podemos aspirar a una vida bonita. Sí se puede vivir una vida bonita y sí se puede tener todo cuando se trabaja y se estructura para alcanzarlo.
0: Dice, hola, soy Tania y no sabes cómo me ha ayudado Fer a mi vida diaria. Ahora vivo mi vida más feliz y más en paz. Dile que lo amo y que muchas gracias. Te van a saludar, Tania.
1: Gracias, Tania. Muchas bendiciones.
0: En medio de esto, evidentemente, vamos a seguir hablando del libro, pero las redes, porque también me gusta que mucha gente te va conociendo mediante las redes. Hay mucha gente que ya hoy, afortunadamente, tiene la oportunidad de ir, que te ha ido a ver presencialmente.
1: Sí, sí.
0: Pero, pues, bueno, ahora andas por todo el mundo, entonces tampoco todo el mundo puede estar cerca, pero sí todo el mundo puede ver tus redes y, posteriormente, tu libro. Las redes son
1: en YouTube, Fer Broca. En Facebook también estoy como Fer Broca. Acuérdense, Broca como de taladro, Broca de taladro. En Instagram estoy como Fer Broca 1 y también estoy en TikTok. Y ahí pueden estar viendo constantemente lo que subo y también pueden ir a la página que se llama ferbroca.com.
0: Dicen, Jordi, ¿dónde está el documental? Está en Disney Plus. Dice, buenos días, Jordi. ¿Puedes repetir, Fer, lo que dijo? ¿Cuando más sencillo qué?
1: Cuanto más sencillo es tu placer, más grande es tu felicidad.
0: Qué bonito está eso.
1: Cuanto más sencillos somos en los placeres, más felices vamos a ser. Tú imagínate a una persona cuya felicidad sea agarrar su libro y ponerse a leer. Ese es su placer. Puede estar en un aeropuerto, puede estar en una sala, puede estar en el parque, agarra su libro y se pone a leer y va a ser muy feliz. Cuando una persona tiene la conciencia de tener placeres sencillos, va a extender siempre a una vida mucho más plena.
0: Me encanta. Todo esto viene en el libro El Loto de los 6 Pétalos, 6 elementos para vivir en armonía. Voy rápido con nada más para mencionar los 4, 5 y 6.
1: Perfecto. El 4 es el amor. El 4 es el centro del corazón. El 4 tiene que ver con el amor, pero no solamente el amor romántico. Tiene que ver con el amor a tu trabajo, con el amor a ti mismo, con el amor a los ideales. No sé cómo lo han vivido ustedes, Manolo y Jordi, pero creo que la gente no tiene ideales. Estamos ahí como todos viendo como borregos y es tú en qué crees y defiende lo que crees. Puede estar bien o mal, pero tienes que tener una postura en la vida, ¿no? Entonces es poder amar lo que haces, poder amar lo que eres y poder amar también a los demás.
0: Okay. ¿Cuál es el quinto?
1: El quinto tiene que ver con la libertad. Y la libertad entendida desde la conciencia. No, yo no creo que la libertad es hago lo que me da la gana. Siempre diría, haz lo que te da la gana, siempre y cuando, asterisco, no te dañes ni dañes a los demás. Entonces, ahí dale, lo que tú seas feliz, ándale, pero que no dañes ni dañes a los demás. Entonces, es la libertad consciente, la apertura y la comunicación sumada a la libertad de una perspectiva consciente.
0: Tengo un amigo que su ley de vida, y me la ha enseñado, y nos hemos hecho muy buenos amigos, y es difícil de repente ya a ciertas edades hacer nuevos grandes amigos. Él es uno de ellos y me encanta porque además es mucho más grande que yo. Bueno, no mucho, pero más grande. Y me dice, sí, porque si me está escuchando me dice, oye, no chingues, tampoco tanto. Pero me encanta la frase que me dijo Jordi cuando le pido un consejo. Me dice, Jordi, se puede todo, pero no se puede siempre. O sea, me dice, puedes hacer lo que quieras, pero no siempre. O sea, puedes irte de fiesta, claro, pero no siempre. No puedes vivir un día y romper una regla, claro, pero no siempre. Puedes hacer ejercicio y que tengas ejercicio, claro, pero no siempre que sea lo único. O sea, siempre me refiero, no de todos los días, sino no te claves en eso, ¿no?
1: Me parece
0: súper
1: sabio.
0: Entonces me encantó porque es cierto, me dice, en esta vida yo lo que he aprendido es se puede todo, pero no siempre. O sea, ni lo bueno ni lo malo.
1: De acuerdo. No. Eso estoy súper de acuerdo con eso.
0: Oye, ¿y cuál es el sexto pétalo?
1: El sexto pétalo tiene que ver con la trascendencia, con el dejar huella, con un legado. Y no solamente es trascendente quien quien funda una empresa o quien tiene en la calle su nombre puesto. Trascender es trascender en tus hijos, trascender en la gente que te ve, trascender en las personas que te encuentras en la calle, trascender con tus palabras, con tus ideas, con tu buena voluntad, ir dejando huella, porque en este tiempo en el que estamos viviendo, creo que pocas cosas son tan necesarias como volver a vernos los unos y los otros. Como el decir, si tengo la opción de ayudar a alguien o de darle una patada, la ayuda. Si tengo la opción de hacer algo con buena intención, lo hago con buena intención. Si tengo la posibilidad de ser amable, soy amable. Tantas veces como se me presenta la posibilidad, lo voy a intentar.
0: Hoy me encanta siempre poder platicar contigo, mi querido Fer. El libro se llama El Loto de los 6 Pétalos, 6 elementos para vivir en armonía. les voy a decir por qué a mí se me antoja empezarlo ya. Bueno, primero pues porque me gusta el trabajo de Fer Broca, o sea, lo haría inmediatamente porque sé la calidad de lo que haces. Pero segundo, ahorita estaba pensando que hay algo fantástico, que tú ves a tanta gente y tanta gente te pregunta cosas y tanta gente habla de sus problemas y se abre contigo de una manera que no lo hace ni con su propia familia ni con sus mejores amigos, que estaba pensando y digo, Fer tiene el termómetro exacto de mucho de lo que necesitamos la mayoría. O sea, como que es difícil tener la oportunidad de estar con alguien que sabe qué nos está preocupando casi a todos. Entonces, ahorita que decías, no sabes qué bien recibido ha sido el libro y no sabes cómo se está moviendo y cómo la gente lo está agradeciendo y cómo la gente lo está comprando, digo, entonces yo, es que es lógico, porque tienes una información,
1: claro,
0: que no todo el mundo tiene, y además tienes las herramientas y todas las credenciales para ayudar a resolver esa situación, ¿no?
1: Pues así es, mi querido Jordi. Muchas gracias, de verdad, siempre por el espacio. Y justo en el libro hablo un poco de historias, sin mencionar, por ejemplo, nunca los nombres originales, de cosas que pasaron en terapia. Porque las cosas que te duelen a ti, y le duelen a Manolo, le duelen a Juan y le duelen a Pedro. O sea, somos seres humanos. Lo que ha vivido un padre viudo, lo han vivido muchos padres. Entonces aquí están esa forma entretejida de aprender, de observar historias y de cuestionarte, de crecer a través del loto de los seis pétalos.
0: ¿Dónde lo conseguimos?
1: En todas las librerías, y si no, pídanlo, pero está en todas las librerías de México. También ya está lista de edición para España, okay, que ya les iré contando, porque sé que también hay mucha gente que te sigue desde, sí, España, entonces ya llegará también a España, pero ahorita está en todas las librerías, en todo el territorio nacional, ahí lo pueden conseguir.
0: Ok, el loto de los seis pétalos, ese, pues ya saben, o sea, en Gandhi, en Gonville, en Sanborns, en Liverpool, en
1: Sótano,
0: en Palacio, en Péndulo, o sea, en todas esas librerías.
1: Acuérdense
0: que luego una persona piensa nada más en librería, en las que son exprofeso librerías, pero Liverpool, Palacio de Hierro, Mix Up, Sanborns, que hay en muchos lugares.
2: En el aeropuerto.
0: Sí. Son librerías, ¿no? Y otro, lo más importante, la librería más grande, bueno, las librerías más grandes del mundo ahora son digitales. Entonces, lo puedes pedir por Mercado Libre, lo puedes pedir por Amazon. Si estás en España o en otro lugar y lo quieres pedir ya, dices, no, estoy en México, hay gente que nos escucha en Venezuela, en Chile, en Argentina, pídelo por Amazon. Pídelo por Amazon y además te va a llegar rapidísimo el loto de los seis pétalos, Fer Broca. Gracias, Fer.
1: Muchas gracias, amigo. Muchas gracias.

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0: Señores, se acabó ese programa este jueves, mañana ya viernes, es semana corta, no se pasen. Tuvimos ayer día de asueto.
1: Día inhábil.
0: Exactamente. Y recuerden, a partir de hoy en Amazon y en Busca Libre está el Cúbole con la adultez. Lo puedes apartar. Apártalo de una vez, porque la primera edición luego se acaba rápido y así puedes tener los originales, los primeros, y que lo tengas ya. ¿Algo que quieras comentar,
1: amigo? Nada, nada más recordarles que ya por fin es viernes, que poca vergüenza decir que ya queremos, fin, bueno, que sea viernes. Mañana. Sí, no, pero me refiero, por fin ya mañana es viernes, qué poca vergüenza, porque pues sí tuvimos semana corta, como dices. Mañana sí tenemos Soundtrack VIP, viene Michelle Rodríguez y viene Caro, ¿cómo se llama? Caro Campos de Casi 40, del podcast Casi 40, amenazaron con volver y volvieron, a ver cómo nos va con el soundtrack, con ellas, y pues nada, amigo, a divertirse y aprovechar, ya es jueves, vamos de fiesta, pues como si no hubiéramos tenido ya 2 días de fiesta. No tienes vergüenza, Manolo Fernández.
0: Nos escuchamos mañana viernes. Gracias, Tony, Cristian. Bye.
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2: El consejero nacional del INE, Jorge Montaño Ventura, afirmó que el Instituto Nacional Electoral es la única autoridad constitucionalmente facultada para fiscalizar el origen y destino de los recursos de partidos y candidaturas independientes, y que se busca impedir la participación de personas vinculadas con el crimen organizado en procesos electorales. Montaño explicó que de detectarse recursos de procedencia ilícita, se da vista a las autoridades competentes, pues el INE es un organismo administrado con capacidad investigadora limitada. El consejero subrayó que la nueva comisión creada tendrá interacción institucional con otras autoridades, respetando la autonomía del INE, pero permitiendo coordinar investigaciones cuando existan antecedentes que impidan el registro de una candidatura. Jorge Montaño enfatizó que debe prevalecer la presunción de inocencia, pero que si existen elementos firmes, se puede negar o retirar el registro de un candidato, incluso si ya fue otorgado. Añadió que cualquier ciudadano puede presentar denuncias fundadas con pruebas, lo que podría derivar en la cancelación de una candidatura. Con el objetivo de fomentar la participación de los hombres en la planificación familiar, este jueves 17 de septiembre se llevará a cabo en Ciudad Victoria una campaña de vasectomías sin bisturí. Iván Alejandro Ramírez Moncada, director del Distrito de Salud para el Bienestar número 1, informó que la campaña es gratuita y está dirigida a todos los varones mayores de 18 años que de manera responsable han decidido concluir su etapa reproductiva. Los procedimientos se van a llevar a cabo en las instalaciones de la unidad IMSS Bienestar Lomas de Santuario. A punto de que se concluya con la actividad de la cosecha de este año 2026, pero todavía no se puede terminar con los pendientes que existen del año pasado, en donde alrededor de 80 productores de arroz tienen pendiente el pago de subsidio a precios de garantía que equivale a más de 20 millones de pesos. De acuerdo con el representante del sistema productor arroz en la región de El Mante, Luis Bueno Torío, en los últimos meses se ha realizado gestión con el gobierno estatal, con senadores y diputados federales. Se ha buscado de muchas formas sostener una audiencia con la titular de la Secretaría de Desarrollo Rural para definir este problema de facturación extemporánea, de acuerdo a las reglas de operación para el pago de precios de garantía a productores de arroz en donde agricultores de Tamaulipas están afectados. El entrevistado señala que estos 80 productores pendientes de recibir su pago de precio de garantía y son los únicos a nivel nacional porque a ningún estado se le adeuda este tipo de apoyo. Y mientras tanto los productores se enfrentan a deudas y alargamiento de créditos que tienen desde el año pasado, lo cual impacta en sus finanzas. Para ORT, Areli Treviño.
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15: Y estamos de vuelta. Mi gente, nuevamente regresamos a la cabina de EXA para estar con todos ustedes y seguir con la programación del Garage de EXA en este horario habitual de 2 de la tarde hasta las 3, con las mejores rolitas que me puedes estar sintonizando, bueno, pidiendo y estarla sintonizando a través de la señal de EXA 94.5. ¿Quieres escuchar tu rolita favorita? Pídemela, 834-301-2794. Soy Irving Scott, el Papi Scott, y estoy de vuelta para estar contigo en esta hora de programación y que juntos compartamos gran día. Así que vele subiendo, porque vamos a arrancar con grandes canciones. El día de hoy tengo cositas para ti, así que pues ve quedándote conmigo. Agradecer también a todos ustedes que estuvieron sintonizando la programación especial del día martes y que estuvieron acompañándonos en la señal de EXA 94.5, ganándose los distintos premios que tuvimos, al igual que agradecemos a los tamales del tío, del abuelo Peter, que estuvieron dándole muchos tamales a los ganadores que estuvieron presentes en la lotería de EXA 94.5. De verdad que el abuelo Peter se lució dándoles esos tamalitos y colaborando con nosotros para poder tener una tarde más amena, así como los distintos amigos que estuvieron acompañándonos dándoles regalos a todos y cada uno de ustedes. Así que vamos a comenzar, mi gente. Yo te pongo la primer rolita y tú me vas pidiendo la siguiente. Así que ya llegó tu pesadilla, bebé. ¡Arrancamos!

0: Y continuamos con más. Bienvenidos sean todos los que ya se están comunicando a través de nuestro WhatsApp 834-301-2794. Bienvenidos seas. Vamos a disfrutar de la programación del día de hoy. Le mandamos un fuerte abrazo al tremendo Bronco, que ya está en sintonía de la señal de Exi, por supuesto, de El Garage de Exa. Fuerte abrazo, mi querido Bronco. Ahí te mandamos un fuerte abrazo, un saludote al tremendo Yoshi Nieto, que nos dice: pensé que ya habías morido por la patria. No, hombre, hijo, yo soy como un gato, hombre. Tengo más de 7 vidas. Tengo más de 7 vidas. Y aquí voy a andar para todos ustedes dándoles lata. Aquí voy a estar siempre, mi gente, para todos ustedes. Traídos al tremendo George, al buen Fide, que también se comunica con nosotros. A Charlie Dulafone, que también ya nos hace su petición musical y que claramente vamos a correspondérsela. Vamos a hacer llegar esa canción que tenemos para todos ustedes. Así que véanme pidiendo tu rolita favorita para que pueda escuchar y se esté dentro de la hora de programación del día de hoy. A mi Carlito Uresti también, que se comunica con nosotros. ¿Dónde andabas? Pues bueno, les cuento, les platico, les doy contexto de por qué no estuve en estos días aquí en el programa. Me fui a Nuevo Laredo. Así es, me fui a Nuevo Laredo porque la alcaldesa Carmen Lilia Canturrosas nos invitó a poder celebrar el grito de independencia allá en Nuevo Laredo. De verdad que estoy bien agradecido con la alcaldesa Carmen Lilia por la invitación de poder estar allá compartiendo con todos los habitantes de Nuevo Laredo todo lo que fue la ceremonia, las palabras que dirigió la alcaldesa a todos los de Nuevo Laredo, así como a los visitantes, porque cabe recalcar que no nada más estaban los habitantes de Nuevo Laredo, también estaban extranjeros que venían también de Guanajuato, donde se hizo el guateque, allá el grito de independencia. Allá andaban celebrando con la alcaldesa Carmen Lilia, que nos invitó en esta ocasión a dar el grito de independencia desde Nuevo Laredo y también hacerlo a través de la señal de EXA. Es por eso que también te agradecemos a ti por haber estado sintonizando el programa especial de México en la Piel, donde tuvimos diversas participaciones, tuvimos regalos de nuestros patrocinadores y te tuvimos a ti, que eres de lo más importante para nosotros aquí en EXA 94.5. Así que eso fue muy extenso, pero allá andábamos, Carlita. Allá andábamos en Nuevo Laredo. Por acá dice el Ramiro: Lalo dice que ibas a quedar en Nuevo Laredo, ¿o qué onda? Pues Lalo lo que quiere es ya sacarme de aquí. Lalo lo que quiere es nada más tener la atención. Pero no lo va a hacer, no lo va a lograr, no lo va a lograr. Yo soy como una bacteria, me quedo aquí, muy adentro de la señal de EXA. Así que vamos a continuar, mi gente, con más de las rolitas. Ahí el preludio de por qué me había ausentado. Pues bueno, estaba en Nuevo Laredo por mandato de la alcaldesa Carmen Lilia Canturrosas, que nos invitó aquí a ORT, y yo fui de los seleccionados junto a mi compañera Arruele Sandoval, que también la pudiste escuchar a través de la señal de EXA, y viceversa, después nos pudiste escuchar a través de la señal de La Cotorra 101.7, donde estuvimos bien amenizados con las personas, con la música que estuvo presente en la plaza principal de Palacio Federal. De verdad, estuvo increíble, increíble, recomendadísimo. Así que vamos a continuar. Ahora sí, mi gente, vamos a escuchar las canciones que nos estás pidiendo a través de nuestro WhatsApp. Recuerda que tú me puedes mandar tu audio pidiéndome tu canción, me puedes mandar tu mensaje, y de igual manera te vamos a estar poniendo ese temazo que quieres escuchar. Saludos al tremendo Mikey, que también se comunica con nosotros. Escuchamos primeramente al buen Fide, que nos pide su canción. Te escuchamos, hijo, te escuchamos.
1: Irvin, buenas tardes. Te encargo la rolita de Gorillaz, la de Clint Eastwood, por favor. Gracias.
0: Claro que sí, hijo, claro que sí, te vamos a poner esa rolita. Saludos a los de Venenos Teams, que también se comunican acá con nosotros. Así que vamos a escuchar esa rolita de The Gorilla Sing, Clint Eastwood. Así que tú también veme pidiendo tu canción. Mándame tu audio, no seas tímido, mándame tu audio.
1: Irvin, buenas tardes. Te encargo la rolita de Gorillaz, la de Clint Eastwood, por favor. Gracias.

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10: Y estamos de vuelta. Y te traigo algo interesante que seguramente ya viste en las redes sociales. Y es que efectivamente Alex Syntek nuevamente da de qué hablar, mi gente. Y nada más porque vi esa nota hace unos minutos, quiero comentarlo. Y es que definitivamente tuvo una explosión de emociones, de ira, de sentimientos encontrados, en los que después de su presentación en el Grito de Independencia, pues él tuvo varios encontronazos con el público porque le estaban pidiendo canciones que no eran de ellos. Habló sobre los artistas de otros géneros, por ejemplo el reggaetón, porque hasta a Karol G la atacó a ella, atacó a los puertorriqueños, les dijo a unas personas que estaban dentro del concierto: no hablen así como puertorriqueños, habla como mexicano, entre groserías que estuvo diciendo. Si no has visto este video, solicítamelo, yo te lo hago llegar. Nosotros en la página de Exa 94.5 tenemos un breve video sobre lo que realizó Alex Syntek en su presentación del Grito de Independencia. Y de verdad que efectivamente, Josh, efectivamente se deschavetó el muchacho. Te mando el video, mi querido Mikey. Te mando el video para que lo veas. Es un video breve. Hay otros videos que están más extensos. Pero definitivamente este artista, muchos le llamarán ya pseudo artista, estuvo a más no poder dando de qué hablar, iniciando una polémica increíble. Y pues definitivamente puso muy loca la noche, así como su canción. que de hecho, si te pones a analizar la canción de Loca, que esta canción estuvo presente dentro de una telenovela, explica, yo creo que lo que va a decir después en un en vivo o en un video, ya sea en Instagram, en TikTok, en Facebook, donde va a decir lo de su letra. Soy un caso singular que debiera analizar. No sé qué me dieron ni lo que me hicieron, pero yo no soy normal. Así que vamos a escuchar ese temazo, la canción de Loca de Alex Syntek, porque de verdad que sí tronó el muchacho. Efectivamente, Manu, tronó el muchacho. Así que en este momento escuchamos este gran éxito de el loquito Syntek, titulado Loca.

0: Tú, Alex Intec, después, bueno, durante su presentación, y es que definitivamente sí se puso muy loco el muchacho, y recordemos que, pues bueno, para hacerles mención, ya le preguntarán a Lalito González la nota completa, yo solo recuerdo pequeños extractos de esta nota, y es que efectivamente también tocó temas de las casas de interés social, sobre las personas que lo estaban acompañando como músicos y les decían, a esto nadie los conoce. No, hombre, o sea, ¿cómo le vas a decir eso a tus músicos? Definitivamente fue muy agresivo con eso. Se despidió del escenario de una manera muy grosera. Se dirigía hacia el público de manera muy grosera. Y pues sí, fue yo creo que fue uno de los momentos más polémicos que ha causado después de lo que lanzó años atrás sobre los Cutie British Boys, porque también mencionó algo respecto a eso. No, hombre, no. Pregúntenle a Lalo González la nota completa, él les sabrá decir de pie a cabeza todo el despapalle que armó Alex Intec. Así que de momento vamos a continuar con más de las rolitas que nos está solicitando. Por acá nuestro gran amigo el George nos estaba pidiendo algo de Héroes del Silencio. Así que rápidamente nos vamos con con el temazo de Dormir Soñando.
1: Duerme soñando.
0: A ver, producción, agárrame las pilas. No es de Héroes del Silencio, es de El Gran Silencio, efectivamente. Ahí me pasaste mal el dato, pero vámonos con la rolita.

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5: Y estamos de vuelta, ya estamos en la última parte del programa por el día de hoy y vamos a continuar con más de las rolitas que nos está solicitando. Ahí escuchamos la petición que nos hizo nuestro gran amigo Bronco y que claramente sí te complacemos con esos temazos. Así que vamos a continuar para poder alcanzar con todas las canciones. Le mandamos saluditos al buen Yoshi Montalvo, también a nuestro buen amigo July. Saludes, amigues, saludes. Y también al buen Peter Alfonso, que también nos solicita un temazo de estreno, mi gente. Una canción de estreno que definitivamente yo creo que hicieron una increíble unión, la voz de Corey Taylor, de la canción también de Serge Tankian, que están dentro de esta canción de la agrupación de Falling in Reverse. Así que vamos a escuchar su canción más reciente, Yosef.
6: Irving, ¿podrías ponerte Yosef, lo más nuevo de Falling in Reverse?

0: ahí tuvimos ese temazo de Falling Rivers, donde definitivamente Ronnie, al unir sus voces con esos grandes exponentes del numeral, que es Corey Taylor, Serj Tankian, no, dejaron una obra maestra, mi gente, tanto en la canción, la letra, el video. Si no lo han visto, córranle. Córrale a ver ese video, que quedó impresionante. Definitivamente una gran canción, que en el video te voy a dar una breve sinopsis. Vas a poder ver escenas apocalípticas, definitivamente. Así que ya con eso, bueno, ni es sinopsis, es una narración breve. Vas a poder ver escenas apocalípticas que están fantásticas. Corre a ver ese video porque está fantástico. La canción está titulada como Joseph y es una canción de Falling in Rivers con Corey Taylor y Serj Tankian. Vamos a continuar con más de las rolitas que nos has estado solicitando. Por acá tenemos a nuestro buen amigo Mikey, que nos pide canción. También a nuestro buen amigo Yoshi Montalvo, que nos está pidiendo algo tranquilito. Así que vamos primero con la tranquilita y cerramos con algo potente. Te escuchamos. Aquí te nos mandan un audio antes de lanzar la canción. Vamos a escuchar ese audio que nos hacen llegar a través de nuestro WhatsApp. Que ustedes son lo importante, ¿eh? Ustedes son lo importante y nos gusta escucharlos cada vez que se comunican con nosotros. Escuchamos a nuestros amigos que se comunican.
1: Hola Irvin, habla la maestra Moñi Náñez. ¿Será posible que alcance a escuchar Blue Electric Light de Lenny Kravitz?
0: ¡Claro que saludos! Sí, tenemos tiempo. Rápidamente nos vamos con la siguiente canción que nos pedía nuestro buen amigo Josh, y es Nuestra Aflicción. Escuchamos y nos lanzamos para poder alcanzar estas últimas canciones.

0: gente, tenemos que llegar al final por el día de hoy. Nos vamos con la última rolita, maestra. Mañana empezamos con esa canción. Nos tenemos que despedir por el día de hoy. Te estaré esperando el día de mañana, viernes, ya para cerrar esta semana de septiembre. Soy Irvin Scott, el Papi Scott, y estoy muy contento de que me permitieras acompañarte en esta hora de programación. Escuchamos el último audio y nos despedimos. Escuchamos al tremendo Mikey, que nos pidió su rolita.
1: ¿Qué ha habido, Papi Scott? ¿Bien bailado o todavía te quedaron con ganas de seguir bailando?
0: Muchas ganas.
2: ¡Cachao!
1: Oye, ¿me puedes poner la canción de Psychosocial de Slipknot, porfa?
0: Y con esa rolita nos despedimos por el día de hoy. Escuchamos a Slipknot con Psychosocial. Soy Irvin Scott, del Papi Scott, y te deseo una increíble tarde de jueves. Bye, bye.
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1: El fiscal de Tamaulipas, Eduardo Gobea Orozco, reconoció que la institución enfrenta un déficit importante de personal sustantivo, particularmente en agentes del Ministerio Público y policías investigadores, lo que ha ralentizado el avance de las investigaciones. Actualmente, la fiscalía cuenta con menos de 400 agentes del Ministerio Público y alrededor de 900 policías investigadores, pero las necesidades reales son de al menos 600 ministerios públicos y 1.500 policías. La meta de reclutamiento para los siguientes 2 años son muy altas, pero se está trabajando en convocatorias y cursos de formación. Gobea Orozco explicó que en lo que va del año, 15 agentes del Ministerio Público han causado baja, además de peritos y policías que no acreditaron evaluaciones de control de confianza. También se han depurado mandos medios y superiores. Tamaulipas reforzará su red de videovigilancia con 800 nuevos equipos que serán instalados antes de que finalice el 2026. El secretario de Seguridad Pública, Carlos Arturo Pancardo Escudero, informó que esta incorporación permitirá ampliar a casi 5.000 el número de cámaras en todo el estado, aunque aclaró que la cifra puede variar de acuerdo con los resultados que se obtengan en cada uno de los municipios. Actualmente indicó que existen 4.100 dispositivos en operación y añadió que las nuevas instalaciones se están priorizando en los municipios con mayor densidad poblacional e incidencia delictiva. Asimismo, informó que durante los últimos 3 meses no se han registrado eventos de destrucción de cámaras por parte de grupos criminales, situación que atribuyó al seguimiento puntual que se mantiene sobre estos equipos. Lo anterior lo declaró tras ser cuestionado sobre el operativo de seguridad que se implementa en Reynosa, municipio donde reconoció que las cámaras de videovigilancia han sido una herramienta importante para mejorar la coordinación y capacidad de reacción de las corporaciones. Además de proporcionar información precisa sobre hechos delictivos. Tamaulipas podría alcanzar 0 casos activos de gusano barrenador antes de que se intensifique en la entidad la liberación de mosca estéril, de acuerdo con la perspectiva planteada por el secretario de Desarrollo Pecuario y Forestal, Antonio Varela, quien reportó una reducción de los casos y una concentración cada vez más limitada del problema. Actualmente se contabilizan alrededor de 24 casos activos en 4 o 5 municipios y más de la mitad se encuentran concentrados en Aldama y Soto la Marina, por lo que las acciones de vigilancia y prevención se están reforzando principalmente en esa región ganadera. El funcionario señaló que la disminución representa un cambio respecto a los meses en que la enfermedad alcanzó sus mayores picos de incidencia. Incluso municipios que anteriormente concentraban buena parte de los casos ya se encuentran sin registros activos. Mientras se mantiene la estrategia de control, las autoridades continúan trabajando con médicos, veterinarios, asociaciones ganaderas y productores para detectar y atender oportunamente posibles casos, además de reforzar las medidas preventivas. El combate también ha implicado recursos públicos. Antonio Varela dijo que durante el 2026 se destinaron 21 millones de pesos estatales para acciones sanitarias, mientras que la Federación participa mediante el Comité de Fomento y Protección Pecuaria.
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1: En donde no encuentran la puerta es en la Fiscalía General de Justicia de Tamaulipas, pues su titular, Jesús Eduardo Gobea Orozco, advierte que la dependencia a su cargo atraviesa por un déficit muy fuerte de personal, lo que impacta en el ritmo de las diversas investigaciones. El fiscal justifica desde ahora los resultados negativos que pudiera arrojar la dependencia, pues dijo que actualmente cuenta solo con 400 agentes ministeriales y alrededor de 900 policías investigadores, pero asegura que necesita por lo menos 600 agentes del Ministerio Público y 1.500 policías para atender debidamente la carga de trabajo. Y advierte que la situación va a empeorar porque habrá un proceso de depuración para los agentes del Ministerio Público, policías investigadores y peritos, sin contar que ya causaron baja 15 agentes del Ministerio Público por diversos motivos. Entiéndase que, si ahora van lentos en el renglón de las investigaciones y el resto de sus responsabilidades, pues será peor. En pocas palabras, se podría decir que Gobea Orozco dice, parafraseando la voz popular, que sobre aviso no hay engaño, o bien que voluntad existe, lo que no hay son manos suficientes para responder a la carga de trabajo. Pero entonces, al conocer la realidad de la fiscalía y lo incierto de su futuro, ¿qué se puede esperar? Porque si bien dijo que en el 2027 lanzarán 3 convocatorias para lograr tener la plantilla de personal que se requiere, también es cierto que no hay mucho interés de los tamaulipecos por formar parte de las áreas de seguridad pública y por ende de la misma fiscalía. De ahí el número de personal que dice tener en esas áreas. Por lo pronto, queda sobre la mesa la declaración del fiscal Jesús Eduardo Gobea Orozco. No se sabe si como un acto de franqueza o justificación adelantada, porque la Fiscalía General de Justicia de Tamaulipas no se ha distinguido por ser pronta y expedita. Y si partimos de la declaración del fiscal, pues entonces tendremos que presumir que no habrá avances significativos en las investigaciones que interesan a los tamaulipecos. Total, que cuando no es una cosa, es otra, y al final del camino siempre es lo mismo.
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1: ¿Qué ha habido? ¡Oli! ¿Cómo estás? ¡Excelente tarde! ¡Jueves 17 de septiembre! ¡Ya jueves! ¿Qué ha habido? Muy contentos de estar contigo tras estos días de mucho trabajo, de mucha transmisión especial. Gracias por la sintonía. Queremos agradecer primeramente a todo el público que el día martes estuvo escuchando la transmisión especial de México en la Piel. Gracias a ti. Gracias a tu preferencia, nos colocamos como el primer programa de lo más escuchado de las 4 de la tarde hasta las 9 de la noche. Fuimos la estación de radio número 1 en este horario de 4 de la tarde a 9 de la noche en todo Ciudad Victoria. Todo esto es gracias a ti, a la preferencia que tienes con nosotros. Gracias por elegir escuchar la radio EXA 94.5. Estamos muy agradecidos contigo. Gracias de verdad a quienes sintonizaron este programa especial y lo hicieron uno de los más escuchados en este horario, 4 de la tarde, 9 de la noche, aquí en EXA, contentos de verdad por lograr otro año más, esta gran noticia que nos dieron hoy por la mañana y que gracias a ti esto se hace posible. También queremos agradecer a la alcaldesa Carmen Lilia, que gracias a ella fue Irving Scott y Arbelia Sandoval a Nuevo Laredo. Desde Nuevo Laredo estuvieron transmitiéndonos toda la alegría, toda la algarabía que se llevó a cabo en este grito tan especial en Nuevo Laredo, donde la alcaldesa, pues fueron más de miles de personas, aproximadamente unas 80 mil o más. El dato aún está por revelarse, pero sí fueron muchas personas, miles de personas que estaban en Nuevo Laredo listos para dar el grito con la alcaldesa Carmen Lilia. Gracias a la alcaldesa de nueva cuenta por la invitación a ORT y a EXA y llevarnos hasta Nuevo Laredo y conocer más de este gran municipio. Y a ti que estuviste escuchándonos, a ti que estuviste con nosotros en las entrevistas, en el 17 nos encontramos a bastante radioescuchas. Además de estar aquí en la cabina de radio, fuimos la única estación de radio que salió de la cabina para estar contigo en el 17, en la Plaza del 15, haciendo enlaces en vivo desde allá. Gracias de verdad, qué rico pozole nos dieron tamales, nos dieron de todo. Ahora sí que gracias a ti por hacer de estos días los mejores. Gracias. De nueva cuenta, lo logramos. El programa más escuchado en Ciudad Victoria, México en la Piel, el día martes de 4 a 9 de la noche. Fuimos la estación número 1 en ese horario, gracias a ti, dejando muy por debajo a las demás emisoras de radio. Todo te lo agradecemos a ti por siempre acompañarnos. Gracias de verdad. Vamos a arrancar con la música. Vamos a comenzar con esta canción, Felices Perdidos, Piso 21, Danny Ocean. Arrancamos el playlist.

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1: 4:12, 4:12. Imagínate que vas al cine, compras una palomera y en el cine te dan tu palomera, pero te la pones en la cabeza. Es como una peluca que funciona como palomera. Se viene ya la gran película, muchos la están esperando, la película de Street Fighter. ¿Te acuerdas tú de estos juegos cuando uno iba a las maquinitas y jugaba Street Fighter? Bueno, pues ahora esto se ha hecho una película, una realidad. Pídeme la imagen de esta palomera, que estoy fascinado porque además de ser una palomera, se convierte también en un accesorio para quienes vayan a ver la película Street Fighter. Esta película ya está por llegar a los cines en México y la verdad es que a muchos les ha encantado esta palomera. Pídeme la imagen para que puedas ver esto. La película llega el 15 de octubre de este año aquí a México. Street Fighter se va a estrenar en los cines el 15 de octubre. Ya están preparando todo para que esta película también sea todo un éxito. Pídeme la imagen porque esta palomera sí la van a vender en México, sí la van a vender aquí. Yo estoy fascinado porque ahora cuando le pidas a alguien, oye, ¿me das una palomita? Agárrala de mi cabeza. Ay, la verdad es que la palomera está genial. Yo sé que a lo mejor va a ser complicado ponerle salsa catsup o ponerle tal vez a las palomitas un poco de salsa picosa porque se te va a derramar. Sin embargo, me gusta que sea así esta palomera. Es como una gran peluca, una peluca rubia, y encima le vas a poner tus palomitas preferidas. La van a vender en México, ya está a la venta en algunos cines de Estados Unidos, pero sí, las cadenas más importantes, la más importante que tenemos aquí en Victoria es Cinépolis, al parecer sí la tendrá a la venta. Pídeme la imagen para que veas esta gran palomera de la película Street Fighter, que por cierto, vamos a tener boletos para la película, para la premiere de Street Fighter. Ya será acercándose la fecha, vamos a regalar boletos para que vayas con nosotros el 15 de octubre a ver esta gran película Street Fighter, próximamente en Exa. Pídeme la palomera, te la mando. Pídeme la imagen de la palomera para que veas cómo va a ser. Yo sí la compraría. La nota del día.
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1: Gracias a todos quienes están pidiendo la imagen, en un momento se las enviaré a quienes me hacen falta. ¿Qué ha habido? Le mandamos saludos a Manolo, ¿qué nos cuentas, camarada?
2: Oye, Lalo, yo tengo una amiga que le decimos la palomera, pero porque es bien migajera la condenada.
1: Ah, o sea, no es... ¿Por qué bien migajera?
2: Oye, Lalo, yo tengo una amiga que le decimos la palomera, pero porque es bien migajera.
1: No, hombre, no te creo. ¿Qué ha habido?
3: Hola, Lalo, una de Luis Miguel, porfa, que en este mes patrio.
1: Saludos. Que siga el mes patrio. ¿Qué ha habido, Juan?
4: Oye, Lalo, y cuéntanos el chisme. ¿Qué pasó con Alex Intec? Cuéntanos completo.
1: Ay, tengo todo el chismecito completo de Alex Intec. Ahorita lo vamos a escuchar. ¿Qué ha habido? Le mandamos un abrazo fuerte a Nava. ¿Cómo estás, Nava?
5: Lalo, ¿qué tal? ¿Cómo estás? Muy buenas tardes. De hecho, tú entrevistaste a unas pasajeras que me trataron a mí. Se estaban reventando un pozolazo y unas tostadiukis. Tú las tocaste entrevistarlas. ¿Me puedes poner una rolita, Lalo? Tu recuerdo de Maluma Baby.
1: ¡Chao, chao! Con mucho gusto, ¡chao, chao! Comenzamos con las complacencias. Después de esta canción vendrá Fide. ¿Qué ha habido, Fide? ¿Cómo estás? Te escuchamos, Fide.
6: Lalo. Buenas tardes. Te encargo la rolita de mi ruca, de Karim León, por favor. Gracias.
1: Claro, aquí estamos para las complacencias. Mándame tu audio, 834-301-2794. Tu recuerdo de Maluma Baby, suena en Exa.

Lalo, buenas tardes. Te encargo la rolita de mi ruca, de Carin León, por favor. Gracias.

Escuchamos el tema de Carin León llamado Ruca aquí en Exa. Son ya las 4 de la tarde con 24 minutos. 4 con 24. Gracias por seguir con nosotros aquí en la señal de Exa. Le mandamos saludos a Nava. Le mandamos también saludos a Víctor. Le mandamos saludos a Ulises, a Nan. ¿Cómo están? ¿Qué ha habido? Le mando un enorme abrazo a Juan Martínez. ¿Qué ha habido, Juan? Y también le mandamos un abrazo enorme a Gabelo. ¿Cómo estás, Gabelo? Gabelo, saludos también para Iván. Hola, Gabelo, Iván. Que Ivania Rodríguez. Ivania, ¿me escuchas? Ivania, estuviste cumpliendo años, ¿verdad? El día de ayer, Ivania dio el grito, bien contenta ella. Vamos a escuchar las mañanitas con mucho cariño para ti.

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1: Le mandamos saludos. ¡Oli, Ivania! ¡Qué ha habido! Gracias, Ivania, por la invitación al pastelito. Saludos para Ivania, la familia Rodríguez, que siempre nos sintonizan, en especial a Gabelo, y también para Iván, que le prepararon a su mamá algo bien delicioso, ¿verdad que sí? Le dieron un regalo bien bonito y le prepararon un pastelito. ¡Claro que sí! Un abrazo fuerte para Ivania, que cumplas muchos años más de parte de tu esposo, que te ama con todo su corazón y que está muy contento de estar contigo. Un abrazo fuerte para ustedes. Que Dios los bendiga bastante. ¡Felicidades a los cumpleañeros! ¡Felicidades, Ivania! ¡Le mandamos un abrazo enorme! ¡Hola, Julio! ¡Qué ha habido, Julio! También le mandamos un abrazo fuerte a... ¡Hola! A ver, ¿así está en el WhatsApp como el macho supremo? ¿Por qué te pones así, camarada? Así lo encontramos en el WhatsApp. ¿Quién te guardó de esa manera? El macho supremo. ¿Por qué te guardaron así, camarada? No lo puedo creer. Saludos para Arnoldo. Arnoldo, te voy a cambiar el nombre, Arnoldo, no manches. ¿Quién te agregó de esa manera? A mí me parece que fue el Irving quien te puso el macho supremo. Saludos para Arnoldo, ahí está. Saludos para ti. Le mandamos también saludos. Ándale, ya estoy viendo la foto, ya se cargó. Aquí está la imagen. Un abrazo fuerte para Ivania, la familia Rodríguez. Oli, sí me acuerdo, fíjate, de qué año fue esa foto. El año pasado, ¿verdad? Sí, ahí traigo, es Navidad, era Navidad casi, mira, qué lindo recuerdo. Hace algunos kilos de ayer, algunos kilitos de ayer. Vámonos a la pausa, en breve regresamos con más, quédate en Exa.
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1: 4 de la tarde con 30 minutos. Tenemos que hablar de la recomendación musical. Es Alex Syntek, el que está ahorita en el ojo del huracán. ¿Qué pasó con Alex Syntek? Imagínate que vas a dar el grito de independencia e invitan a Alex Syntek. Y Alex Syntek, pues sabes que es un excelente músico, sabes que es un excelente cantante, compositor, y que te vas a divertir en su concierto. ¿Pero qué pasa cuando Alex Syntek pierde la cabeza y en vez de estar cantando, se la pasa regañándote, se la pasa peleando con el público, se la pasa dándote una cátedra del por qué él jamás en la vida va a colaborar con Karol G, con Bad Bunny, por qué odia el reggaetón, un resentido de la vida. Así lo vamos a decir como es. Un resentido con la vida. Alex Syntek, lejos de convertirse en ese cantante que muchos quisieran ser, o en ese cantante que en su momento nos cautivó con grandes temas musicales, actualmente ya no es lo mismo. Ya es un cantante que está en decadencia. Ajá. Ni siquiera pudo acabar sus canciones, todo por estarse quejando del reggaetón, estarse quejando de la gente, inclusive peleándose con algunos de los que estaban ahí en el grito de independencia. Lejos de tener una noche agradable, una noche bohemia, se convirtió en estarse peleando con el público. ¿Dónde queda ese artista de antes que solías verlo, disfrutabas de su música? Ya no queda nada de Alex Syntek. Honestamente, dio pena ajena. ¿Qué opinas tú respecto a lo que hizo Alex Syntek la noche de ayer? De antier, el martes en la noche se presenta Alex Syntek y empieza a hacer estos desmanes. Yo digo, oye, ¿dónde quedó el cantante? ¿Dónde quedó ese cantante que te emocionaba ver? No, él estuvo presentándose en la alcaldía Benito Juárez, en la Ciudad de México, y fue en esta alcaldía Benito Juárez donde pues él empezó a tirar factos. ¿Dijo verdades? Claro que dijo verdades. Yo sé que el reggaetón no es 100% arte, es un género que muchos han criticado en los últimos años, pero al final de cuentas es música, y la música es libre. Tú puedes escuchar lo que tú quieras, nadie te va a imponer algo. Pero Alex Syntek estaba muy enojado, estaba fuera de sus casillas, hizo el ridículo en el escenario. Honestamente hizo el ridículo en el escenario. ¿No sabes de lo que yo te estoy hablando? ¡Adelante con las imágenes, Chimino! ¡Córreme el siguiente audio, Chimino! ¡Córreme el siguiente audio! Tenemos las palabras de Alex Syntek. Sabes que aquí en EXA somos periodistas y tenemos siempre lo mejor de los espectáculos. Alex Syntek se desahogó en pleno grito de independencia. ¡Ay, Alex Syntek! Ponme el audio para que puedas entender de lo que te estoy hablando, si es que estabas fuera de contexto. Adelante con el audio de Alex Syntek.
0: Carreras de 8 años. Ustedes están oyendo puro patán hacer canciones horribles. Ellos estudiaron carreras de 8 años, tienen música impresionante. Son mexicanos, tienen 20 años y nadie los pela. Somos mexicanos, güey. Habla como mexicano, güey. No hable como puertorriqueño.
4: 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Y prendan su flash de celular, nada más con Karol G. Prendan aquí también el celular.
0: Pero me tienen que prometer que así como apoyan a pinches malandros mugrosos cantando mamadas y desprecian a gente que ha estudiado toda su puta vida para hacer buena música, porque yo no me enojo por Alex Syntek, yo ya tuve éxito ya en México, porque si México sigue apoyando a gente culta que se esfuerza mucho en hacer buena música, güey, porque si no lo apoyan y lo están haciendo mierda y apoyan a los que eran alfombra roja, me dijeron, ¿qué marca es tu chamarra? Les diría, pero esta la compré en Soriana, güey, no sé. ¿Qué no es Gucci? ¿No es Prada? No, no me alcanzó porque con las regalías que me dan, como me dan un poquito de regalías, me alcanzó para una en Soriana. Me compré esta chamarra, pero está chida.
11: Y después de vivir en pobreza, lograste comprarte una casa en los Hamptons, Syntek, y luchaste por México, y de repente todos te traicionaron y acabaste viviendo en la Infonavit porque ya nadie escucha tus canciones.
1: Yo dije, no. Eso fue lo que estuvo presentando Alex Syntek. La verdad es que a muchos no les cayó para nada bien. Para nada bien les cayó este momento, ya que Alex Syntek realmente estaba enojado. Alex Syntek estaba realmente muy frustrado en este concierto que dio en la alcaldía. Ya lo escuchaste. Pero aquí sí nos damos cuenta de algo. Sí nos damos cuenta que Alex Syntek está resentido con la vida. resentido con los reggaetoneros que no tienen la culpa. ¿Qué culpa tiene Bad Bunny? ¿Qué culpa tiene Karol G? ¿Qué culpa tienen que ellos sí estén triunfando y él no? ¿Qué culpa tienen? Mándame tu audio. ¿Qué opinas al respecto? ¿Crees que Alex Syntek hizo bien en hacer todo este berrinche el día martes, día grito de la independencia, allá en la alcaldía Benito Juárez? ¿O crees que simplemente fue un momento de, pues, de divo? ¿Pero pues de divo qué? Si no le ha ido nada bien a Alex Syntek. Él mismo lo dijo. Él mismo lo dijo. Cuando Alex Syntek vino el año pasado aquí a Ciudad Victoria, también se enojó con los medios de comunicación. Se enojó porque un reportero le preguntó si haría reggaetón con un cantante. Él se puso energúmeno cuando este reportero le pregunta eso aquí en Ciudad Victoria. Aquí nadie le estaba preguntando nada. El señor solo se puso de esa manera. ¿Qué opinas al respecto? Mándame tu audio al 834-301-2794. ¿Qué mal se puso Alex Syntek? Honestamente, yo jamás imaginé que él fuera a perder los estribos y a rebajarse de esa manera, porque lo hizo, se rebajó por completo. Y ni siquiera tuvo un concierto bueno. Cortaba las canciones, ni siquiera acababa las canciones que iba a cantar, se la pasaba criticando a los reggaetoneros, se veía que les tiene envidia, se escucha lo que él dice. Es que de verdad, oye Alex Syntek, ya perdiste por completo toda esa humildad. Le mandamos saludos a Jera. Jera apoya a Alex Syntek, se respeta Jera, tal vez por la generación, él se apoyan entre sí. Jera apoya a Alex Syntek. Pero también tengo comentarios acá de Elisa. Dice Elisa que ella le gusta Bad Bunny y Karol G, que por qué se mete con ellos. Es que yo también opino lo mismo. ¿Para qué te metes con ellos? Ellos no te están molestando. ¿Para qué? ¿Para qué? En serio, realmente. Yo sé que Bad Bunny no canta. Yo sé que Bad Bunny le falta mucho para llegar a componer grandes canciones. Pero oye, Bad Bunny ha estado en el Super Bowl. Bad Bunny ha hecho muchas cosas que Alex Syntek no. Tal vez por ahí empieza todo. Pero perdió los estribos por completo. Mándame audio, te escuchamos. Adelante, ¿qué ha habido? ¿Qué opinas al respecto? Aquí la opinión que tengas es válida. ¿Qué ha habido?
12: Lalo, no hay otra palabra más que para describir a esa persona como racista. Y lo peor es que no es racista solamente con la gente que le gusta el reggaetón. Ya se refirió al pueblo mexicano al decir que vives en una mansión, una casa muy bonita, todo, y luego terminas viviendo en Infonavit. ¿Qué tiene de malo vivir en Infonavit? Las personas viven a donde pueden, donde quieren, y lo que pueden lograr tener en la vida, si son felices viviendo ahí, no hay por qué juzgarlo. No hay más palabras para decir que Alex Syntek es racista.
1: Totalmente de acuerdo. ¿Cómo te vas a poner a decir eso? ¿Qué de malo tiene vivir en una colonia, fraccionamiento no tan popular? ¿Qué malo tiene eso? Pues Alex Syntek lo dijo tal cual. O sea, ahí no está bien ya de sus facultades mentales, no está bien el señor. ¿Qué ha habido?
13: Ni siquiera acababa la...
14: ¿Qué, Lalo? ¿Cómo estamos?
13: Pues a mí me gusta mucho la música de Alex Syntek. No te voy a decir que me sé todas las canciones, sus álbumes, pero sí hay dos o tres canciones bonitas que me gustan y me las sé y las canto cuando tengo la oportunidad. Lo único que a mí que no apoyo y nunca me ha gustado apoyar es el género eso de corridos tumbados o con narco corrido, porque yo ya lo viví en un trabajo que tuve yo hace años, vestido uniformado de verde, ese líquido color rojo, ¿verdad? Ese líquido de mate color rojo, y eso no es lo único que no apoyo. No soy enemigo nada más yo de eso, de tumbados y narco corridos.
1: que en la música que actualmente se busca, que ya no se toque en las estaciones de radio, que también se quite completo del Spotify, y canciones que el mismo gobierno ha dicho, ¿sabes qué? Eso ya no lo queremos. ¿Por qué? Por la apología que hace al delito, a la delincuencia. Mejor eso no, cero con esa música, lo cual es correcto. Pero ya tirarle directamente a otros artistas que ni siquiera cantan eso, que ni siquiera se dedican a eso, ahí sí no comparto con Alex Syntek. Y más, denigrar a las personas por donde viven, eso tampoco está bien. Eso ya se sale por completo de las cosas que él hace. ¿Qué ha habido?
14: Pues estamos a mitad de septiembre, Lalo. Ojalá se puedan traer a Gala Montes y Alex Syntek acá a la Feria Victoria otra vez.
1: ¡Hombre! ¡Ni se te ocurra, por favor!
15: Lalo, es que honestamente, cuando ves que tu música ya no tiene el mismo pegue de antes, o ya no tienes el mismo rating, debes de acoplarte a lo nuevo. ¿Qué hizo Rake? Rake es, canta música pop. No es de música urbana, y sin embargo hizo covers con, sacó con Raúl Alejandro. Ahí está también Fuerza Régida, Fuerza Regia, algo por ahí va. Hizo colaboración, su música es música regional, e hizo colaboraciones con Anuel y otros artistas en una canción del Bogueto. O sea, cuando ves que no la armas, tienes que buscar cómo volver a tener el mismo rating, el mismo pegue. Y otros artistas que de momento no me acuerdo, que su fuerte no es la música urbana o el reggaetón, y como quiera han hecho colaboraciones con el género del reggaetón. O sea, entonces el vato no la quiere hacer, o está aferrado en su género, y de ahí nadie lo va a sacar.
1: Completamente de acuerdo. Alex Syntek no ha sabido renovarse, y no es que vaya a ser reggaetón, no, puede hacer otro tipo de música, rock pop, un pop más ligero, un blues, puede hacer muchas cosas. Alex Syntek tiene todo el talento para hacerlo, pero como bien dice Nava, prefiere tirarle a los que están triunfando, y siento realmente por lo que dijo antier, es envidia. Es pura envidia, porque ellos sí que no cantan como Karol G y Bad Bunny, porque ellos sí están triunfando y yo no. Ese es el coraje, es puro coraje atorado que trae Alex Syntek. ¿Qué ha habido?
16: La verdad sí se oye muy resentido y envidioso Alex Syntek, y sí, también me gusta su música, pero no tuvo por qué decir eso. A lo mejor porque pues estos los reggaetoneros de la nada salieron y triunfaron, y él, como dice él, picando piedra y todo, y esto, y estudiando y esto, y no ha hecho nada. Bueno, ya fue famoso, ¿verdad? Pero pues ya se acabó su tiempo y tiene que renovarse.
17: Buenas tardes, Eduardo González. De lo que estás hablando, Alex Syntek, ya no le des tanto cuadro. Vétalo de EXA, ya no pongas canciones, corrosista. Y para que le dé más coraje, ponte una canción de Bad Bunny, la de Nueva York. Gracias, saludos.
1: Bien dicho, camarada. Y aquí en EXA hacemos lo que tú deseas. Vamos a ver quiénes están del lado de Alex Syntek y quiénes están del lado de Bad Bunny. Tenemos tres, porque también metió en la terna a Karol G. Tú vas a decidir qué rolita vamos a colocar en este momento. Si eres, pues tal vez compartas lo que dice Alex Syntek, se vale, puedes opinar al respecto. Te voy a presentar tres canciones, tú eliges una de ellas. La primera, Noche en la Ciudad, de Alex Syntek, súbele. Tenemos a Alex Syntek, Luces de Noche en la Ciudad. ¿Quieres escucharlo? Mándame tu audio. O nos vamos con Nueva York, de Bad Bunny.
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1: O nos vamos con la canción del momento, Karol G, Baby Whoop.

0: ¿Qué canción quieres escuchar en este momento? Nos vamos con Alex Syntek. ¿Quién apoya a Alex Syntek? Mándame audio, mándame audio.
1: Tienes una cita conmigo para ir a bailar. Y luego te daré un paseo en mi Cadillac.
0: Nos vamos con Bad Bunny, Nueva York.

0: público toma la última decisión. Alex Sintek, ojalá estés escuchando esto, querido. Vamos a ver de qué lado masca la iguana, de qué lado está el radioescucha, el que pide la música, el que tiene el control. No soy yo, yo nada más estoy aquí sentadito como un intermediario, pero ellos, quienes vas a escuchar, ellos tienen el control de reproducir, de pedir en la radio, de ver tus videos. Ellos son realmente los que tienen el control. ¿Qué ha habido? ¿Qué ha habido? ¿Qué rolita?
1: Alex Sintek, pon Alex Sintek.
0: ¿Tenemos a un fanático de Alex Sintek?
1: Alex Sintek, pon Alex Sintek.
2: ¿Qué onda, Lalo? Voto por Bad Bunny.
3: La de la CRG, Lalo, la de la CRG, para que no...
4: La de Carla G.
5: Yo nada más tengo una duda. ¿Era necesaria esta humillación a Alex Sintek? Aviéntate la de Karol G, Lalito.
0: Karol G, llegó la que soporta los desplantes de Amanda Miguel. ¿Qué ha habido?
2: Bad Bunny, Lalo, para andar bien prendidos.
6: Conejo malo, conejo malo.
0: Bad Bunny, Bad Bunny.
7: Lalo, obvio que Nueva York de Bad Bunny.
3: Pon rolito de Bad Bunny, de Karol G. Bad Bunny, Karol G, por favor.
4: Mil veces, Alex Sintek. Lalo, no es resentimiento, no es envidia. Simplemente lo hacen para generar contenido y darse a... Es parte de su trabajo, nomás que la gente se engancha y cree todo lo que dicen.
8: A Cereje, Lalo.
2: La de Alex Sintek, Lalo, porfis.
8: Ahorita va a salir que también tiene una foto con Alex Sintek. ¡Chao, chao!
5: Eduardo González, ¿a ti no te da miedo que un día yo me vaya y me meta ahí a la ORT y te jalone el micrófono?
0: ¡No! Porque eres un amor, por eso.
9: Hola, ¿qué tal, Lalito? Mira, ponte la de Bad Bunny.
0: Ha ganado por mucho Bad Bunny con esta canción de Nueva York. Solamente 4 personas votaron por Alex Sintek y esas 4 personas han sido eliminadas. No se crea. Ya salieron del grupo. 4 personas. No hubo mano negra. ¿Cuál mano negra, camarada? ¿Qué te pasa, camarada? Yo conté los votos. Alex Sintek perdió. I'm sorry for you. ¿Qué ha habido?
10: La quechua, cereje. Mira lo que se ve a la vuelta de la esquina. Viene de gormeando.
4: Ganó Alex Sintek, lo hiciste trampa.
0: ¿Cuál, camarada? ¿Cuál trampa? Ganó Bad Bunny, lo estamos contando, camarada.
5: ¡Ay, sí! Sí, tengo una foto.
2: Alex Sintek, por favor.
0: No, no puede ser. A ver, están votando por Alex Sintek. Adrede nada más. ¿Qué dice Lalo? Han de ser amigos de Alfredo Adame. Son amigas de Alfredo Adame, ¿qué ha habido?
6: ¿Quién es Alex Sintek?
0: Anda, y me pregunto lo mismo. Ha ganado ya, a ver, contando. Bad Bunny. Ganó Bad Bunny. En este momento reproducimos Nueva York. Lo siento, Alex Sintek. Ya no vas a sonar en EXA. Nos quedamos sin tu música mejor, Alex Sintek. Que te vaya bien. Que te vaya bien allá. ¿De dónde le gustaban los chamaquitos? Allá en Alemania. Ándale, vete por allá. Gracias. Nos quedamos sin tus 25. ¡Ah! Escuchemos a Bad Bunny en EXA.

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19: Hola, ¿qué tal, amables amigos? Con el gusto de saludarlos. Ya es jueves y a esta hora, como es costumbre, enlazados en todas nuestras estaciones de organización radiofónica tamaulipeca para traerles el resumen más completo de lo que ha acontecido hasta este instante. Pero también hay contenidos de agenda, los cuales hemos seleccionado para traerles en este espacio. Así que quédense con nosotros. Esto es ORT Noticias en los deportes. Comenzamos con información de la Liga de Expansión. Hoy comienza la fecha número 9 de la apertura 2026 en la cancha del Francisco Zarco. A las 19 horas, Cruz Azul Hidalgo visitará a los Alacranes de Durango, en la capital duranguense. Para el día de mañana entra en acción el Corre en esta novena fecha, será a las 21 horas tiempo del centro de México, porque va a jugar en La Paz, Baja California, en territorio paseño, en el estadio Guaycura ante el Atlético La Paz. El Corre ya viajó, de hecho en este momento ya debe estar arribando a tierras paseñas en Baja California Sur, quedar concentrado para su partido el día de mañana, importante porque es el que viene, es el próximo, es el que sigue, y también porque es la antesala del clásico tamaulipeco. También mañana jugarán los Piratas en Veracruz contra los Venados de Yucatán y Tepatitlán en los Altos de Jalisco. A ver cuántos le meten mañana al equipo de Tepatitlán los Mineros de Zacatecas. Es la actividad que abre esta novena fecha de la Liga de Ascenso, bueno, Liga de Ascenso que tanto añoraríamos que se llamara así, de la antes llamada Liga de Ascenso, ahora Liga de Expansión. El día de ayer, fracaso para Cruz Azul y fracaso para el fútbol mexicano, sí, porque es el representante de la Liga MX, no hay manera de a ponerlo ajeno, vamos a poner de esa manera el calificativo. no puede estar ajeno. Y el día de ayer Cruz Azul simplemente no se presentó a jugar, simplemente cumplió, no tuvo fútbol ante un Inter de Miami que aprovechó lo que le pusieron enfrente y fue con esa victoria de 2-0, anotaciones de Lionel Messi y de Casemiro. Por cierto, al final un berrinche otra vez de Lionel Messi, que alguien necesita ponerle un alto, y cuando digo alguien, pues su compadre Gianni Infantino, desafortunadamente tiene desplantes, quién sabe qué traería en contra de Don Garber, que en dos ocasiones al final de este partido, tanto antes de la premiación como al finalizar la misma, se acercó para increparlo con alguna circunstancia de la que, ¿sabe quién tuvo ecuanimidad y cordura? El mismo Don Garber. Seguramente puede venir si esto, porque al final no trascendió qué era lo que le estaba reclamando, no hay manera todavía de saberlo, pero puede venir alguna, y espero que así sea, porque ya se merece una lección Lionel Messi y estos desplantes, de los cuales no vienen de verdad como buen ejemplo para las nuevas generaciones de futbolistas. Vamos con información de la NFL, fútbol americano profesional de los Estados Unidos. Hoy abren el New Highmark Stadium la semana número 2, los Bills de Buffalo, en Buffalo, recibiendo a los Detroit Lions. Ambos equipos ganaron sus respectivos partidos inaugurales con marca de 1-0 y 1-0 dentro de la Liga Nacional de Baloncesto Profesional para Corre Básquet de la UAD contra Diablo Rojo, 107-79, y el segundo 96-91, perdieron los dos encuentros en territorio visitante. En los deportes, José Vélez Azar.
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9: 5:05 p.m. ¿Qué ha habido? ¿Qué ha habido? ¿Qué ha habido? ¿Qué ha habido? Gracias por continuar con nosotros aquí en la señal de EXA. Oigan, muchos nos están, han estado mandando mensaje, nos han hablado referente al tema de Alex Syntek. Gracias por compartirlo con nosotros. A muchos sí les gusta Alex Syntek. Recibimos hace un momento una llamada donde no me dijo su nombre, solamente me comentó que le gustaría que tocáramos a más música de Alex Syntek. Claro que sí, lo tomaremos en cuenta y nos da mucho gusto que seas fanático de Alex Syntek. Lamentablemente, el comportamiento que tuvo el día martes en el Grito de Independencia pues dejó mucho que desear. Lejos de ser un gran cantante, compositor, cantautor, nos dejó a deber. La verdad es que ponerte a pelear con el público, eso no se hace. Ay, así las cosas con Alex Syntek, qué desgracia. Hablemos de otros temas. ¿Qué ha habido, Ramiro? ¿Cómo estás? Te mandamos un abrazo. Mándame tu audio, complacencias al momento, al 834-301-2794. ¿Qué ha habido, Ramiro?
10: Dale, Lalito, saludos, aquí andamos sintonizando.
9: Un abrazo grande también para Jalil. Jalil, llegaste bien tarde, camarada. Vas llegando, hombre, te vas conectando. Queremos agradecer a toda la banda que el día martes nos estuvo escuchando. El día martes nos convertimos en la emisora de radio más escuchada en Ciudad Victoria. Tuvimos, de verdad, una audiencia increíble el día martes. A partir de las 4 de la tarde, de 4 a 9 de la noche, EXA 94.5 fue la emisora de radio más escuchada en Ciudad Victoria. De 4 a 9, gracias a ti, gracias por escuchar el programa especial México en la Piel. Gracias por elegir la radio en vivo, por conectarte con nosotros. Fuimos el programa más escuchado en Ciudad Victoria. Todo gracias a ti por la preferencia que nos tienes aquí en EXA. Muchas gracias, corazón coreano, corazón coreano. Oigan, andaba en el 17 y resulta que andaban vendiendo banderillas coreanas. Ajá. Yo dije, bueno, voy a encontrar pozole, voy a encontrar tostadas, taquitos y nada. Tenían ahí banderillas coreanas. Bueno, muy al estilo mexicano, muy al estilo mexicano. Nos dio mucho gusto convivir contigo. En el 17 salimos de la cabina de radio, estuvimos enlazándonos hasta Nuevo Laredo. Ahora sí que tuvimos de verdad un gran programa. A Jesús Llanos, el tenor tamaulipeco, y al elenco de la nueva estrella Kid, a los ex participantes, gracias de verdad. ¿Qué ha habido? ¿Qué ha habido?
11: Hola Lalito, me da mucho gusto saludarte. Oye, yo sí estuve allá en la Plaza del 15 y te gritamos. Estábamos en las banderillas y nos dijiste, ¿cómo están comiendo banderillas coreanas si hoy es día de la independencia de México? Ahí te saludamos. Me dio mucho gusto verte. Soy Tania, bye bye.
9: ¡Tania! ¡Sí me acuerdo! ¡Reprodúceme el audio! Eras tú, Tania, la que estaba ahí. Tania dijo, yo no quiero pozolazo, yo quiero banderillas coreanas. El día de la independencia de México. ¿Qué ha habido?
12: Hola, Lalo. ¿Me puedes poner, por favor, sabor a chocolate de elefante?
9: Claro. Gracias. Que sí, con mucho gusto. Con esa arrancamos el playlist.
13: Lalito, ¿estás ahí?
9: Oli.
13: Oye, ponte la canción, pues la de Karol G, la nueva.
9: La de Baby Woo, con mucho gusto. Empezamos con las complacencias. ¿Qué ha habido?
14: Oye, Lalo, fíjate, es también como la gente que le empezó a echar mucho a la señora Ida Cuevas. Oye, es una fiesta mexicana, no todo es tachún, tachún y chun, tachún, tachún, tachún y zapateado, zapateado, zapateado. O sea, es canciones y música de acorde a la ocasión. O sea, así que se pasan, sálganse tantito de sus guapangos y de sus norteñas y de sus gruperos.
9: Totalmente de acuerdo, qué maravilla de mujer, y defiendo a Ida Cuevas. El vocerrón que tiene Ida Cuevas, la presencia en el escenario, para mí fue un gran acierto que trajeran a Ida Cuevas. Tal vez, como el público de Victoria está acostumbrado a los guapangos y a la música norteña, pues a lo mejor al terminar Aida Cuevas hubieran puesto a los Tigrillos o alguna otra agrupación de este estilo para que pues pudieran bailar, si es lo que querían. Pero Aida Cuevas, magnífica en el escenario, me encantó esa cercanía que tuvo con el público. Una voz muy hermosa que tiene Aida Cuevas. La verdad es que qué padre haber tenido a esta gran artista en nuestra celebración de los 216 años de la independencia. Vamos a comenzar con la música. ¿Qué ha habido?
12: Hola Lalo, ¿me puedes poner, por favor, sabor a chocolate de elefante? Gracias.

0: Oigan, ¿y ya no dieron a conocer a los artistas de la feria? Ya no, falta tan solo un mes ya para que inicie. El 15 iniciará y no hay rastros de artistas para el Teatro del Pueblo. Para el Palenque ya los anunciaron, pero para el teatro nada más está confirmada María José. Entrando a la página oficial de la feria aquí en Tamaulipas, pues no, nada más hay comunicados y eso, pero ya ningún artista, ya no, no, no. Y el que habían puesto ya lo borraron. Uno que era, creo que de música de ska, de rock, ya no dijeron nada. Solo quedó María José como una artista ya confirmada para el 16 de octubre, que cae viernes. La feria inicia el jueves 15 y el viernes en la noche va a estar María José aquí en la capital. Pero ya no anunciaron nada, ya sé, vamos a sorprendernos como bien dice... Como bien dice Chris, vamos a sorprendernos cuando anuncien a los Cumbia King por más de cuarta, quinta vez. Vamos a sorprendernos cuando anuncien a Beli y a Beto. Vamos a sorprendernos cuando traigan otra vez a Matiz. Vamos a sorprendernos, no, pues ya, ¿qué más queda? Se me hace que eso va a pasar. Ojalá, ojalá y no, ¿verdad? Nos gustan mucho los Cumbia Kings, claro. Pero oye, cámbiale tantito, cámbiale. Nos vamos a sorprender cuando traigan a la lucha libre, claro. Nos tenemos que hacer los sorprendidos, ¿de acuerdo? Vámonos a más música, ¿qué ha habido?
1: Pues estamos a mitad de septiembre, Lalo. Ojalá se puedan traer a Gala Montes y Alex Siente acá a la Feria Victoria otra vez.
0: Hombre, camarada, no, hombre, si ves que están funando a Alex Sintek y lo quieres aquí en Victoria, no, hombre.
1: Pues estamos a mitad de septiembre, Lalo. Ojalá se puedan traer a Gala Montes y Alex Sintek acá a la Feria Victoria otra vez. Lalo, ¿qué onda? Me ando llevando un correcaminos aquí en la de carrera. Yo pensé que esos güeyes nomás salían acá en la carretera, ¿verdad? Y le decían bip, bip. Te quiero crear una rolilla, la de Punk Tactics, es de Joey Valens. Es del trailer de Street Fighter, ¿verdad? Y así. Hay como cosa tuya, a ver si se puede. Alex siente acá a la Feria Victoria otra vez.
0: Pues sí, ojalá, ojalá. Mientras te buscamos la rolita, ya ha habido, a ver por acá, camarada.
2: Que traigan a Amanda Miguel otra vez.
0: Ay. Que traigan a Mandita Miguel, ¿qué ha habido?
3: Lalo, Lalo, Lalito, ¿estás ahí? Oye, ponte la canción, pues la de Karol G, la nueva,

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0: 5 de la tarde con 27 minutos. ¡Qué amigo! Te mandan saludos, Valenzuela. ¿Cómo estás?
1: Lalo, le puedes mandar un saludo a mi amiga Valenzuela, que nunca habla, pero nomás está de concha. ¡Chao, chao! ¡Saludos, Valenzuela! ¡Ponte a trabajar!
0: ¡Ponte a jalar, ponte a jalar!
2: Bárbaro, Lalo. No soy digno de que entres a mi casa, pero esa rolita tuya va a estar para sanarme. Muchas gracias.
0: ¿Me quedé qué? Vámonos a las historias de Lalo Pinole. Tenemos esta historia. Vamos a compartírtela contigo. Escuchemos el siguiente caso. Aquí sí quiero que me ayuden, por favor, panelistas, ya que la pajarita tiene que tomar muchas decisiones. Vamos a escuchar y a leer su historia.

0: iniciar, le mandamos un abrazo fuerte a Bernardo. ¿Qué ha habido, Bernardo? Ponme el audio de Bernardo.
1: Lalo, buenas tardes.
2: Lalo, me saludas. Soy Bernardo. Muchas gracias. Lalo, me saludas. Soy Bernardo. Muchas gracias.
0: Gracias a Bernardo por estarnos sintonizando. Bernardo, tápate los oídos. Ya llega el segmento de Lalo Pinole. Oigan, espérame, tengo más saludos. Ponme los saludos primero. ¿Qué ha habido?
3: ¿Qué onda, Lalo? Esta Lexintes estuvo fuera de lugar con ese comentario, aunque te puedo decir de que si hablamos del Super Bowl, para mi gusto personal, Bad Bunny ha sido el peor medio tiempo que yo he visto desde 1994, que veo Super Bowl tras Super Bowl cada año, sin faltar ninguno. Saludos.
0: Camarada, tu comentario acaba de herir mi corazón porque soy pro Bad Bunny. ¿Qué estás diciendo? ¿Qué estás diciendo? Quítame la música de Lalo Pinole, por favor. Oye, camarada, ponme de nuevo el audio. ¿Qué onda conmigo?
3: ¿Qué onda, Lalo? Esta Lexintes estuvo fuera de lugar con ese comentario, aunque te puedo decir de que si hablamos del Super Bowl, para mi gusto personal, Bad Bunny ha sido el peor medio tiempo que yo he visto desde 1994, que veo Super Bowl tras Super Bowl cada año, sin faltar ninguno. Saludos.
0: No, camarada, de verdad que estoy patifuso en este comentario. No difiero. Y tengo más comentarios. A ver, ponme el de Josecito.
4: Coincido con el pajarillo. Bueno, ¿qué? No pajarillo. Coincido con el radioescucha que acaba de decir lo de Bad Bunny. Con todo respeto, amigo, digo, hay gustos, géneros y musicales y para todos, pero para mí también, el peor show del Super Bowl que he visto. Yo desde el 90 veo el Super Bowl. Para mí el mejor y el inolvidable en mi mente, el de Michael Jackson.
0: Claro que el de Michael Jackson es el uno de los mejores. Tenemos el de Madonna, tenemos el de Lady Gaga, el de Katy Perry. Pero oye, el de Bad Bunny sí estuvo bien, honestamente. Todo esto por la polémica de Alex Sintek, donde Alex Sintek le tira a Bad Bunny, se burla de Bad Bunny y empiezan estos comentarios. Oh, a ver, no hombre, camarada, no hombre, ya mira, me dio el soponcio. ¿Dónde están los fanáticos de Bad Bunny? ¿Dónde están en este momento? Los necesito, por favor, los necesito. Mándenme audio.
5: Oye, Lalo, fíjate que, pues sí tiene razón el camarada. Yo que soy fanático del fútbol americano y tengo también desde el 95 que he estado viendo los Super Bowl. Sí, fue el peor medio tiempo que hubo. ¿Para qué decir que no? La verdad, zapatero a tus zapatos.
0: No, difiero bastante. Yo reconozco que Bad Bunny no canta, lo sé, balbucea.
6: Yo sé que dice Bad Bunny, bebé.
0: Yo lo sé, pero hay que reconocer cuando un artista, o en este caso Bad Bunny, está haciendo bien las cosas. Imagínate tú como latino llegar a ese nivel, poder estar arriba de los cantantes estadounidenses, representando a latinos, hablando de migrantes, hablando de todo lo que pasa actualmente en Estados Unidos. Bad Bunny se atrevió a hacerlo. Él fue la voz de muchos latinos migrantes que están en Estados Unidos. Por eso, para mí, fue uno de los mejores del Super Bowl por cómo se están dando las cosas en Estados Unidos. Oye, por favor, no me salgas con que no. ¿Qué ha habido?
7: Alito, ponme, ya me acostumbré, así como dice Bad Bunny, ya me la ponme esa de Bad Bunny. Ya me acostumbré, porque me gusta. Soy casi sesentón y me gusta.
0: Pórmela de nuevo. A ver, por acá, otro comentario.
8: Lalo, ese que dijo que ha visto todos los Super Bowl del principio a fin, que te diga cuáles son los artistas que han ido, pero sin ver el Sangogle, a ver si es cierto que Moy Gallo los ha visto todos. Que no le guste Bad Bunny es otra cosa. ¡Chao! ¡Y soporta!
0: ¡Soporta! Toda esta plática comienza porque Alex Syntek el martes estuvo criticando a Bad Bunny. Y aquí empezó. Vamos a escuchar el audio original, el audio que empezó con esta conversación. Pónmelo de nuevo.
3: ¿Qué onda, Lalo? Este Alex Syntek estuvo fuera de lugar con ese comentario, aunque te puedo decir de que si hablamos del Super Bowl, para mi gusto personal, Bad Bunny ha sido el peor medio tiempo que yo he visto desde 1994, que veo Super Bowl tras Super Bowl cada año, sin faltar ninguno. Saludos.
9: Bad Bunny es muy buen cantante, yo no puedo ser, a mí me encanta Bad Bunny y yo concuerdo con eso.
0: Totalmente, todos los fanáticos de Bad Bunny, defiéndanme, por favor, defiendan a Bad Bunny.
10: No, ahí sí difiero con las personas que dicen que fue el peor. Yo la verdad he visto peores. Lo que pasa es que tenemos que... ¿cómo se dice? Pues adecuarnos, es lo que está de moda. Yo sinceramente no soy fanática del reggaetón y la verdad sí me gustó porque representó a su comunidad. Obviamente hay mejores, Michael Jackson, a mí me gusta el de Black Eyed Peas, Katy Perry, Madonna, pero sí tenemos que reconocer todo lo que hizo Bad Bunny, todos los simbolismos que metió, que si no lo supieron reconocer, las personas que dicen que fue el peor, pues ni modo, pero no fue uno de los mejores, pero el peor tampoco.
0: Totalmente de acuerdo con Carlita, no fue uno de los peores, pero sí ayudó a darle visibilidad a un problema que muchos estaban minimizando. Es que Bad Bunny la rompió. ¿Por qué te cuesta reconocer eso, camarada? ¿Por qué te cuesta reconocer que Bad Bunny sí no canta? Lo sabemos, pero ha hecho grandes cosas. Por eso Alex Syntek está enojado. Porque Alex Syntek dice, bueno, yo tengo talento, compongo bien mis canciones, así es esta vida, así es esta vida. A muchos les va mejor, otros no tanto. Tienes que esmerarte, tienes que crecer, tienes que romperte, tienes que reconstruirte. Así tiene que ser, así tiene que ser esto. ¿Qué ha habido?
11: Lalo, yo no soy tan fanática de Bad Bunny, de hecho no me sé creo que ninguna canción completa. Claro que hay shows de Super Bowl muy buenos que jamás se van a poder repetir ni suplir, creo yo, pero debemos de reconocer que al menos la temática como tal que tiene todo el espectáculo que dio Bad Bunny, que en este caso es hacia los latinos, cosas muy de tradición que solo los latinos pudimos identificar detrás de todo ese espectáculo, eso es de aplaudirse. Haya sido de él la idea o no haya sido de él, eso es de aplaudirse. El crédito que le dio a sus raíces, en este caso a los latinos, eso es de aplaudirse.
0: Exactamente, porque no estamos hablando, como lo dice Diana, del talento o de la voz de Bad Bunny. Estamos hablando del mensaje que dio ese Super Bowl en el momento en el que el ICE estaba echando, y lo sigue haciendo, afuera a los migrantes. Ese es el meollo del asunto. Y un cantante que está de moda, que agarraron, que cobijaron varias marcas, lo ponen en un pedestal para que dé ese mensaje. Es ahí donde nos debemos de sentir orgullosos. Oye, alguien está alzando la voz, no se está quedando callado. Alguien que tiene el poder mediático como lo es Bad Bunny, dejando atrás su música, dejando atrás su talento, dejando atrás todo lo que tú digas de él negativo. ¿Qué ha habido?
12: Esos que no quieren a Bad Bunny traen puro sueño. Porque la verdad, aparte de dar un buen show, dejó muy buen mensaje y dejó arriba a Latinoamérica.
13: Lalo, a mí también me cae gordo el Bugs Bunny, ¿verdad? Pero pues el vato le ha echado ganas, ya estuvo en WWE, ya estuvo en el cine, estuvo ahí con Brad Pitt en la de el Tren Bala. Entonces ya estuvo en Super Bowl, pues ahí le echa ganas el vato, ¿verdad? Pues ya que, y eso que está bien güey, no sabe hacer nada. Imagínate si hubiera estudiado música y esas cosas, pues le pone otra friega más gacha al Alex Syntek. Oye, te voy a encargar una rolilla del Bugs Bunny, ¿verdad? La de E-O-O, dedicada a las que dicen bongles.
5: O sea, quizás a lo mejor, bueno, yo hablo por mí, mi forma de pensar. No me refiero yo a la persona Bad Bunny, sino a lo que hizo de contenido. Tiene la inteligencia y tiene la capacidad para haber hecho algo mucho mejor, la verdad. Pudo haber hecho algo mucho mejor, mil veces mejor que lo que hizo.
9: Lalo, ¿me pones una canción de Bad Bunny? La de Neverita.
0: Vamos a complacer al público. Nadie ha pedido de otro artista. Nadie me ha mandado mensaje para pedir de otro artista. Ya no comentó nada el camarada. Ya nada más vino, lanzó el veneno y nos dejó infectados. Vino, lanzó el veneno y nos dejó infectados. Ponme el audio que provocó este desajuste, que provocó esto. A ver, espérame, ¿qué ha habido?
14: Lalo, nos estamos desviando del tema. Quiero escuchar el chisme de Lalo Pinole.
0: Exactamente, Lalo Pinole. Vámonos, a ver, rapidito. Ponme la canción de Bad Bunny, la de EO, para nuestro camarada que no le gusta Bad Bunny. Para nuestro camarada, nomás de adrede, camarada, nomás de adrede. Aquí está, súbela a tu radio, Bad Bunny, que se escucha a todo volumen.

0: 5:43. ¡Qué habido! Seguimos recibiendo tus complacencias, peticiones aquí en EXA. Estamos para ti. Al regresar, miren la historia de Lalo Pinole. ¡Qué habido! ¡Qué habido, camarada! ¿Cómo andas?
1: ¿Qué onda, Lalo? Ponme la canción de OB7. Y votemos para que Mariana Ochoa no salga este domingo de la Casa de los Famosos.
0: No, hombre, cámara, ya no estamos en la Casa de los Famosos. Ya nos cambiamos a la Granja VIP. Está mejor la granja, más entretenida que la Casa de los Muebles. Vamos a escuchar Love Colada en EXA.

0: 5:47 PM. La casa de los muebles ya mero se acaba. Ya no saben cómo subir de rating. Mariana es una de las favoritas para que gane la casa, pero realmente este reality se cayó. Ya no despegó y ahorita quien se está llevando todo el rating es la granja VIP. Si te das cuenta, en tus reels de Instagram, de Facebook, tal vez de TikTok, encuentres más contenido de la granja que de la casa de los muebles. Así pasó sin pena ni gloria este reality que pretendía ser el mejor de Televisa. Este año no le fue nada bien. ¿Quién sabe si el año que viene van a ser el formato de All Stars, donde meten a grandes personalidades más fuertes? ¿Quién sabe si lo quieran volver a hacer? Pero de que se les cayó esta casa sin lugar a dudas, tanto en rating como en contenido. Ahorita muchos ya nos mudamos a la granja VIP. Está mejor la granja, te la recomiendo. Vámonos rápidamente a la pausa, al regresar la historia de Lalo Pinole.
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Pajarillos del campo, pajarillos de la ciudad, les mando su besito en el Uyuyusi. Pegao, pegao, muy pegao. Ya se vienen los días de frío, por cierto. Ya se vienen los días de frío. Ahorita a las 6 vamos a platicar de cuántos frentes fríos hay. Ajá, cuántos frentes fríos habrá. Es que ya se aproxima el frío, ya queremos que llegue lo fresco aquí a Ciudad Victoria. Por lo pronto, hoy está muy bien el día, nubladón, no ha llovido lamentablemente. Ojalá más de ratito se deje venir la lluvia. Vámonos a la historia de Lalo Pinole, una historia triste, pero una historia en la que ella puede tomar una decisión correcta. Vamos a escucharla.

La historia tiene que ver con una pajarita. Esta pajarita nos cuenta lo siguiente. Querido Lalo Pinole, ya hace tiempo que yo lamentablemente había cachado a mi expareja con una prima mía. Mi prima me quitó a mi marido. Ajá, me lo quitó hace 2 años. Yo no quería abrir los ojos. Había muchas señales delante de mí que mi marido y mi prima pasaban momentos muy coquet, momentos muy, pues ahora sí que bailaban el vals a cada rato. Y yo no me daba cuenta. Te doy contexto de lo que pasaba hace 2 años. Donde vivíamos todos, ella vivía en la parte de abajo con una tía mía y otros familiares. En aquel entonces, mi esposo y yo nos quedamos a vivir en la parte alta. En la parte alta de esa casa. Cada quien entraba, cada quien tenía el acceso por diferente puerta. La planta alta entraba por el lado izquierdo y la planta baja por el lado derecho. Y ninguna casa se conectaba, ninguna. No había forma en la que yo pudiera bajar y no tenía que tocar la puerta y me tenían que abrir el portón. Y viceversa también. No había forma en la que las dos casas estuvieran conectadas. Y yo me di cuenta, me enteré de que mi esposo estaba engañándome con mi prima. Porque en una ocasión yo llegué y mi prima estaba en la sala. Y mi prima traía el cabello mojado. A mí se me hizo muy extraño que estuviera ella ahí y mi esposo se estaba bañando. Cuando yo llego, ella se pone muy nerviosa y le digo, oye, ¿qué te pasó? ¿Te mojaste? Dice, ay, es que no tenemos agua en la parte de abajo. Y yo me quedé, bueno, pues, ¿te viniste a lavar el cabello? ¿Qué? No. Me vine a aplicar ahí tantita agua y me regaló y tu esposo se está bañando. Al principio dudé, al principio dije, bueno, pues a lo mejor me está diciendo la verdad. Fui con mi esposo se espantó, él se estaba bañando, se espantó. Ay, ¿qué haces aquí? No, pues es que vine. Y me sacó de onda eso. A los 3 días de ver ese momento, yo llego de infraganti a la casa, porque me dejaron salir temprano de mi trabajo. Y veo que mi prima está en la parte alta, porque la puerta estaba abierta, que estaba en mi casa, en la parte alta. Y mi esposo va saliendo desnudo de la habitación y le dice, ahí voy, mi amor. Y yo apenas iba abriendo la puerta de ahí de la sala, cuando veo este momento que mi esposo estaba desnudo. Y mi prima estaba en mi habitación, pues para consumar el acto. Los agarré infraganti. Los agarré en el momento. Los dos, a pesar de que yo los agarré en el momento, los dos negaron todo. Me dijeron que yo estaba loca, que yo estaba exagerando. Oye, ¿cómo iba a exagerar si me encuentro a mi esposo así? ¿Cómo iba a exagerar si me encuentro a ella ahí tumbada en la cama? Me hicieron ver como si yo estuviera loca. Mi esposo me dijo que me calmara, que no era así la situación, que él andaba así porque se estaba cambiando y que ella ocupaba ropa. O sea, me inventaron una historia que nada que ver. Bueno. Pasó el tiempo, me divorcié, me separé y apenas hace 2 días, que fue el martes, fui al grito, fui a la plaza del 15 y los vi a los dos que ya tienen una bebé, esto pasó hace 3 años, que ya tienen una bebé de 1 año. Lalo Pinole me dio bastante sentimiento.
ver que él se quedó con mi prima, tuvieron una bebé y yo me derrumbé por completo. Me fui del 17. Ellos estaban ahí, pues había muchos negocios. Ellos estaban paseándose en los negocios. Yo lo vi a él cargando a la niña, la vi a ella dándole de comer a la niña. Estaban ellos ahí en un negocio de tamales. Y yo pasé porque tenía hambre. Jamás pensé que me los fuera a topar. Jamás pensé, porque yo dejé de tener comunicación con él y con ella, que fueran a tener una bebé. Ahorita no sé qué hacer, estoy destrozada. Necesito palabras de aliento. Es lo que me dice la pajarita. Ay, ay, ay. Panelistas, ¿me ayudan, por favor? Aquí lo único que te puedo decir, pajarita, es lo siguiente. Lo único que te puedo decir es: olvida el pasado. Olvida lo que te hicieron. Sigue tu vida. Yo sé que duele. Yo sé que te imaginabas un futuro con él. Sé que te imaginabas algo con él y que te haya engañado así con tu prima. No tiene perdón de Dios. Tienes que ir con un psicólogo, con una psicóloga, porque de lo contrario jamás, jamás vas a olvidar eso. Y lo vas a traer y te va a pegar. Escuchemos a los panelistas, ellos siempre tienen un buen consejo. ¿Qué ha habido, panelistas? Los escucho.

0: Pajarita, escucha con atención el siguiente consejo que te da aquí nuestro panelista. Él siempre opina, tiene buenos consejos. Vamos a apoyar a esta pajarita que lamentablemente 3 años después de que vio a su prima y a su esposo bailando el vals completamente con encuerados, por así decirlo, pues ahorita ya 3 años de eso, ahorita él tiene una niña con la prima de ella. Ella pues obviamente se divorció, pero le dolió verlos. Los vio en el 17, ahí en pleno grito de independencia. Ay, no. Adelante, pajarita. Adelante, panelista, perdón.
1: Pajarita, sinceramente necesitas de sí o sí ayuda. Porque no has logrado superar, no has logrado soltar, no has logrado olvidar el pasado. Necesitas ayuda, estás en el principio de las etapas del duelo y no has ni empezado, amiga. Así que necesitas ir con un profesional para que te ayude.
0: Totalmente de acuerdo, necesitas ir con un profesional, necesitas superar este trago amargo. Y creo que no lo superaste hace 3 años. No te hubiera pegado tanto ver esto. Y creo que te pegó más el hecho de que ellos dos hayan hecho su vida. Te pegó también que hayan tenido una bebé. Eso te pegó porque tú querías eso. Yo sé que tu prima y tu ex esposo te arrebataron esa ilusión porque fueron ellos quienes se equivocaron. Tu esposo no debió de haberse metido con tu prima, ni tu prima con tu esposo. Tú no tienes la culpa, pero tú necesitas crecer. No necesitas quedarte estancada, porque ellos, mira, ellos sí pudieron. Ellos que fueron los del problema, sí pudieron. Y tú sigues estancada. No, yo sé que tienes la capacidad para crecer y superarte como el ave fénix, como el ave fénix, y volver a volar. Lo necesitas. ¡Ya ha habido!
2: Qué triste caso, pero pues no hay más que seguir adelante, y ella debe de ir a terapia, trabajar en ella para que salga adelante, soltar el pasado, soltar, y más que nada ella que esté fuerte emocionalmente, para que cuando algún día se los vuelva a topar, ella ya no sienta ese sentimiento de todo lo que le movió al verlos. Pero sí, ya debe de trabajar en ella.
0: Totalmente de acuerdo. Esos son los comentarios de los panelistas que nos ha llegado. Pajarita, no nos queda más que desearte lo mejor, agradecerte el comentario, agradecerte la historia que nos enviaste. Trata de ir a terapia, por favor, trata de superar ese trago amargo, porque sí, no hay de otra opción. Si ellos pudieron, fíjate, ellos pudieron e hicieron. A veces uno se pregunta, ¿por qué le va bien a la gente mala? ¿Por qué le va bien a la gente que me hace daño, que me hizo daño? Tal vez aquí les vaya bien en la vida, pero el karma siempre existe. El karma siempre existe, pajarita, acuérdate de eso. Olvida ya ese momento amargo, sigue tu vida. Han pasado 3 años, ocupa superarlo. No es tu culpa, es un proceso largo, pero sí, acércate con algún especialista. Gracias, pajarita. Son historias reales, historias que pasan aquí en Ciudad Victoria, que leemos en Lalo Pinole. Qué desgracia, de verdad.

Son 2 minutos, vámonos rápidamente a la música, perdón, al corte. Y le mandamos besito en el Uyuyusi a Leonardo, besito en el Uyuyusi a Manuel el Mixer, también besito en el Uyuyusi a Mikey, a Francisco, le enviamos un enorme besito en el Uyuyusi, a ver quién más, a José Luis, dice por acá Lalo Pinole, mándale besito en el Uyuyusi a mi esposo, él se llama Franco. Por favor, Franco, ahí te va tu besito en el Uyuyusi, de parte de Karina, que te quiere bastante. Le mandamos un besito en el Uyuyusi a Nava, Oli Nava, besito en el Uyuyusi para José Luis. Oye, José Luis, ya van dos. Un abrazo grande a todos los pajarillos y pajarillas. Y recuerda que aquí las historias son anónimas, borramos el chat al momento de leer esta historia. Gracias por enviarnos.